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1: Las 18 horas, 2 minutos.
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1: Hola, soy Kayla Castillo. En los próximos segundos te presentamos los hechos más importantes que marcan la agenda de hoy.
2: Les saluda Alexis Ponce.
1: Ministerio Público decidirá rumbo de nuevos casos contra periodista Zamora. El Ministerio Público debe resolver las acciones a seguir en una investigación de 2021 contra el periodista José Rubén Zamora por supuesta revelación de información confidencial. Tras suspenderse la audiencia, el ente fiscal decidirá si solicitará más tiempo, una citación o la desestimación.
2: Juzgado rechaza medidas sustitutivas en caso CHN. El Juzgado Segundo Penal denegó las medidas sustitutivas para los implicados en el fraude del Crédito Hipotecario Nacional, manteniendo prisión preventiva para Pedro Duque y los demás procesados. Próximamente se determinará si los 11 acusados se enfrentarán juicio por extrafinanciamientos fraudulentos.
1: Congreso debate iniciativa de ley antilavado 6593. El Congreso mantiene pendiente la aprobación de la iniciativa 6593, ley contra el lavado de dinero. El debate se centra en la definición de personas expuestas públicamente y la autonomía del delito, claves para evitar el ingreso de Guatemala a la lista gris internacional.
2: Segundo decomiso de cocaína en Puerto Quetzal en el año. Fuerzas antinarcóticas confirmaron el decomiso de 75 paquetes de cocaína ocultos en chatarra en Puerto Quetzal. Este operativo constituye el segundo hallazgo de gran escala en esa terminal portuaria durante el presente año, tras una incautación previa realizada en enero.
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0: tenía algunos temas que había compuesto en la última etapa en la que estuve en B8, y cuando, bueno, algunos de esos temas eran Romper el Hechizo, Callejero. Y me acuerdo cuando a Roldán le presenté Romper el Hechizo, me dijo que yo estaba loco. Que si pretendía que ellos tocaran eso, estaban totalmente locos. Entonces, o sea, empecé a planear y ver la forma de grabar material para ver qué hacía con él. O por lo menos, si no lo enviaba, a tener algo como para presentarme, donde sea. Y en ese momento, bueno, Gustavo estaba viniendo de Brasil, Rowek, y había algunos músicos dando vuelta, a los cuales le pedí que, bueno, participaran en esta grabación, que iba a ser la grabación que con la cual después iba a decidir que Rata Blanca empezaba a existir sin que se supiera cómo se llamaba, obviamente. Eso sucedió, o sea, empezamos a grabar y los resultados fueron muy interesantes. Y así nació, digamos, la primera música grabada de Rata, que a partir de ese momento, o sea, Gustavo y yo empezamos a darle forma como grupo, o sea, buscando otros músicos.
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3: En este noveno aniversario luctuoso de Guillermo Sánchez el Negro, bajista y compositor, los llevaremos por este homenaje musical y la vida de Rata Blanca, hoy en el Rock en Ñ de las Crónicas del 102.5.

0: En 1985, el guitarrista Walter Giardino abandona el popular grupo V8, viendo que el panorama de la música pesada en Argentina estaba en sus peores momentos y no había propuestas que respondiesen a sus intereses musicales. Le comunicó a Gustavo Roweck, ex baterista de V8, su idea de grabar independientemente un demo con los temas de su autoría, para que le sirviera como carta de presentación en Inglaterra, ya que había pensado emigrar del país. El baterista accedió y la grabación tuvo lugar en los estudios Buenos Aires. Los músicos que participaron junto a ellos fueron Rodolfo Cava en voz y Julie Roth de la banda Alacrán en el bajo.
1: Yo empecé como un chico que aprendió a tocar folclore en la guitarra, como tantos chicos de la Argentina. Casi todos en esa época, al menos, empezábamos así. Hoy con YouTube y un par de cosas que hay, y ya las cosas cambiaron. Y la profesora que me enseñaba en casa, que venía a mi casa, me enseñó desde Yo tengo unos ojos negros, que era la primera canción. Tenía dos notas, dos acordes. Y después me acuerdo inmediatamente de estar tocando chacareras o tocando canciones de Mercedes Sosa. O cosas ya complicadas, y a ella dándome los discos para que yo los sacara de oído. Y en esa época, digamos, a mí me había interesado mucho Rimoldi Fraga, porque era el más, como el más heavy de todos los que, ¿no? Y yo, bueno, Argentina hasta la muerte y toda esa historia.
2: Y cuando, claro, un pibe por ahí le...
1: Sí, me repegó, me acuerdo que me repegó, y se lo dije personalmente cuando una vez me vino a saludar con sus hijos y le dije, vos eras mi primer ídolo, ¿no? Mi abuelo escuchaba música clásica, escuchaba Tchaikovsky mucho y un poco de ópera, me acuerdo. Pero a mí me gustó más lo barroco, ¿no? O sea, realmente soy un fanático de Bach y de Vivaldi, de Paganini.
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0: La música de Rata Blanca tomó desprevenido a un público poco acostumbrado al heavy metal clásico. También se terminaba el mito de que los metaleros eran personas con poca cultura musical. La banda tiene la potencia y la rítmica de heavy metal, sumadas a estructuras melódicas y armónicas de la música clásica. Escuchó a Paganini, Bach, Mozart, Vivaldi y Beethoven, con el mismo interés que Deep Purple, Rainbow, Judas Priest, Icept y AC/DC. Decía en esa época el guitarrista Walter Giardino.
1: El grupo tenía una dinámica muy, muy fuerte, que fue por lo mismo que se fue Adrián Barilari y creo que por lo mismo que se fueron los otros cantantes, ¿no? El grupo, digamos, exige muchísimo. Y Saúl, bueno, además de que naturalmente es una persona muy calma, muy de hacer las cosas tranquilas, digamos, quedaba un poco rezagado con respecto a sus obligaciones personales y el cumplimiento que tenía hacia el grupo. O sea, hablo de ensayos, de forma y un montón de cosas que hacía que, bueno, que nosotros nos alejáramos de él, o sea, naturalmente, o sea, sin ningún tipo de animosidad. O sea, nos dolió mucho tener que hablar con Saúl para decirle esto, pero sabíamos de que si no lo hacíamos, ahí terminaba todo.
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0: Pronto e inevitablemente Rata Blanca recibe una oferta de la disquera PolyGram para grabar el que sería su primer disco, el cual, curiosamente, fue desarrollado en la misma sala donde un tiempo atrás hacían la demo que daba origen a la banda. Ya tenían registradas todas las bases y las guitarras, pero surge un nuevo percance. Chito Molina, el nuevo vocalista, faltando una semana para terminar la producción, sufre una serie de complicaciones en su salud que lo dejan casi sin voz. Nuevamente sin cantante, Rata Blanca prueba a Lowy Novello, ex bandas LZ2 y Borax, quien permanece un par de ensayos. El tiempo de espera para grabar se acorta y él no está preparado para hacerlo, lo que provocó el llamado de emergencia a Saúl Blanc, quien ya conocía los temas y estaba familiarizado con los integrantes. En octubre de 1988 salió a la venta el primer álbum de Rata Blanca homónimo, superando las expectativas y agotando sucesivas ediciones. 20.000 copias en los primeros 7 meses. Luego disco de oro, gracias a Blanc, Rata Blanca pudo culminar la grabación en fecha y gracias también a su compromiso, pudieron presentar el disco en una serie de recitales.
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0: O sea, yo siempre lo dije, no es ahora. O sea, para mí la mejor etapa, la que más disfruté de Rata fue la formación de Manos Espadas y Rosa, por gustos musicales, por un montón de cuestiones que se dieron de dinámica de trabajo y un montón de cuestiones, fue para mí la mejor. La gran impresión del 90 nos encuentra realmente muy bien, o sea, muy divertido. Realmente estábamos muy bien ensayados, estábamos muy a pleno en todo aspecto. Y bueno, de alguna manera Rata Blanca ocupa número unos impensables para una banda de rock pesado, salida de un barrio de Buenos Aires como Flores. Y nosotros mirábamos los número unos y decíamos, somos nosotros los que estamos arriba de todo, y realmente estábamos muy felices. Conocemos lo que es ser popular, o sea, que para una banda como nosotros, o sea, del estilo nuestro, no es nada común verse identificado con el pueblo, o sea, y tener una relación tan directa con la gente en común. Y cuando hablo de común, no digo porque un adolescente puede escuchar metal o heavy metal o rock and roll, pero nosotros nos dimos cuenta que trascendimos esa barrera, y resulta que en nuestros conciertos había gente de 40 años y había gente de 10. Y empezamos a notar de que, bueno, que todo esto tenía que ver con algo que estaba sucediendo, que era que la gente le gustaba lo que hacíamos nosotros.
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1: El sonido neoclásico de Rata Blanca continuó con su segundo disco, Magos, Espadas y Rosas, lanzado en 1990, y que es el más exitoso de la carrera de la banda y consagró al grupo como uno de los más convocantes de la Argentina y Latinoamérica. En 1991 llegaría Guerrero del Arcoíris, siguiendo la misma línea, aunque implementando más power metal y dejando enmarcado que su sonido se había vuelto más potente. En 1993 lanzan el EP Libro Oculto, con el que incursionan en un sonido más pesado y crudo. Simultáneamente, también se presentaron cambios en las temáticas de las letras, abandonando el estilo neoclásico de sus discos anteriores.
2: Yo creo que nosotros marcamos algo que no había existido en la música dura en Argentina. Fue algo que tenía que ver con que nosotros precisamente no éramos nada más que una banda de heavy metal, sino que éramos una banda de música rockera popular, en donde el heavy metal, el rock y las canciones tenían su lugar, y en ese entorno, en esa atmósfera, digamos, nosotros rompimos barreras que nunca se habían roto en ese género. Eso, como bien dijiste, trajo amigos y muchos detractores que no veían bien ciertas cuestiones, pero yo creo que bueno, que de alguna manera nosotros siempre seguimos adelante, ¿no?, con eso, y más allá de que hayamos tocado en teatros como música clásica, también fuimos a tocar a locales de bailantas en la provincia de Buenos Aires, y eso no, o sea, te habla a la clara que nosotros no estábamos tocando para un público o para una casta de público ni nada por el estilo, ni para una parte social, ni estábamos en una pose. Nosotros estábamos haciendo quizá lo que aprendimos de los Beatles en su esencia, y también creo que teníamos esa posibilidad de ser admirados por el virtuosismo, por ciertas cuestiones de desarrollo, y también por una dulce cuestión cursi, ¿no?, en canciones que bueno, no representan quizás al heavy metal, pero sí representan a muchísimas otras personas que tiene ganas de cantar o que les gusta esa canción, y las canciones para mí están más allá de los, digamos, de las poses, ¿no?
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0: Luego de la partida de Adrián Barilari en 1994 con Mario Ian como vocalista, graban Entre el cielo y el infierno, siguiendo la línea del EP El libro oculto. Con su sonido crudo e influencias de bandas como Pantera, Fight, Judas Priest y Accept, un cambio radical que tuvo que ver con el principio del fin de su primera etapa fue el lanzamiento de Rota Blanca 7 en 1997, con Gabriel Marián como vocalista, mutando casi totalmente su estilo anterior a un heavy metal más moderno, influenciado sobre todo por el disco Osmosis del entonces ex Black Sabbath Ozzy Osbourne. Este cambio musical y de vocalista, sumado a la poca aceptación de los fanáticos que tuvo el álbum mencionado, provocó diferencias personales entre algunos de sus miembros, por lo que la banda se separó en 1997.
1: Acá viene un cambio musical bastante fuerte, o sea, tratando de mantenerle un poco la línea de Rata Blanca, pero nos metimos en un terreno de heavy metal bastante diferente al que veníamos haciendo, ¿no? Que fue Entre el cielo y el infierno, que es un disco bueno, pero escapa un poco a la línea de heavy metal que veníamos tocando y que es Rata Blanca hoy en día también, que es el metal clásico o el hard rock. Y es un disco bastante discutido, ¿no? Hay muchos que les gusta ese disco, hay muchos que no les gusta.
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2: Las 18 horas, 56 minutos.
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2: Hay que estar atentos para acercar a Dios a las personas. Puede haber hombres que son caritativos, misericordiosos y sacrificados, que sin embargo no son amables. Es un don poco frecuente incluso entre personas piadosas. Muchas son antipáticas. Y a veces la piedad encierra como una especie de egoísmo espiritual que puede convertirse en un obstáculo para la amabilidad. Por eso es preciso mucha vigilancia, aprender a ser amables con todos. Es la mejor forma de demostrar nuestra coherencia con la fe. Los que están cerca de Dios tienen que ser amables. Ser amable es que te puedan amar con facilidad, que sea fácil amarte. Y eso es a las personas que son más delicadas. Mientras más delicados seamos, más amables seremos.
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4: El regreso de Rata Blanca, ya sin guitarra rítmica y con la reincorporación de Adrián Barilari como vocalista, está más ligado al sonido hard rock clásico que recuerda a las décadas del 70 y 80, aunque en menor medida que antes. En sus discos siguen estando presentes canciones que podrían encasillarse dentro del heavy metal y, en ocasiones, del power metal. Esta segunda etapa de Rata Blanca está influenciada sobre todo por bandas como Deep Purple, Rainbow, Iron Maiden y AC/DC.
6: Lo interesante de En Vivo en Buenos Aires es que tocamos con una orquesta de cámara dirigida por el maestro Osvaldo Requena, que bueno, la verdad que como suena el disco es

su estilo neoclásico, Rata Blanca a lo largo de su trayectoria ha creado una gran cantidad de líricas con orientación épica. Esto tiene un trasfondo, ya que se usan términos fantásticos y legendarios como metáforas para referirse a situaciones o problemáticas reales del mundo. Otros temas recurrentes en las letras de la banda son las vivencias callejeras, relaciones sentimentales, la lucha entre el bien y el mal, guerras, rock and roll, libertad, el medio ambiente y fenómenos naturales y el adoctrinamiento de la sociedad mediante los medios, los políticos y las religiones. En varias canciones han criticado a medios de comunicación como el periodismo y la TV argentina, según ha contado el guitarrista Walter Giardino en algunos recitales en vivo y numerosas entrevistas. Por demonizar el heavy metal nacional y no darle debido reconocimiento, y a su vez

0: Y en un momento, digamos, yo estaba bastante harto y decido llamarlo Adrián por una cuestión pura y exclusivamente obvia, ¿no? O sea, un cantante que sé cómo canta, que me encanta, o sea, me gusta cómo canta, sé precisamente lo que iba a hacer y sabía que tanto él como yo nos íbamos a poner contentos y sabía que la gente además iba a alucinar con eso. Desde el exterior comenzaron a presionar los empresarios, la gente, bueno, obviamente, pidiendo a gritos. Y bueno, en ese momento lo planteamos, o sea, hablé con Guillermo, nos juntábamos, hablamos con Adriana, hablamos con Hugo, hablamos con todos los integrantes, digamos, del Mark II de Rata. Y bueno, se decidió lo que se decidió. Y hoy Rata es lo que es. O sea, estamos los que estamos involucrados, los que creemos en esto, los que queremos estar aquí. O sea, la gente que dijo que no está. Cosa que me parece bárbaro, me parece muy honesto, porque nosotros estamos muy contentos y creo que yo también.
1: De Hugo Benítez, que tenemos 20 shows en México, así. Nos vamos el viernes. Fue una semana para la otra, estábamos de nuevo arriba del escenario. Más con Walter nos encontramos, él había tenido que ir a hacer unas cosas a Los Ángeles y nos encontramos prácticamente arriba del escenario, en México, en Ciudad Neza.
0: Y lo lindo es que todo esto fue tan espontáneo que, viste, o sea, que deja hecha por tierra cualquier especulación sobre eso, viste, que estamos porque el dinero, porque esto y porque lo otro. No, o sea, no estamos porque tenemos ganas.
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0: Somos una banda latina, o sea, desde acá hacia el mundo. No somos una banda europea ni yanqui. Entonces todo cuesta mucho y todo es bastante duro, o sea, no es, digamos, nosotros sabemos que giramos por el mundo, sí, pero ser una banda latina es ir para arriba, o sea, así de simple, es escalar, es bien ir para arriba, no es como ellos que te lo tiran de allá y dicen, allá agárralo. Los Errata siempre fue una banda de tocar mucho, necesitábamos tocar, queríamos tocar, nos gustaba tocar y nos sigue gustando. Pero lo que sucede es que si tocas siempre en el mismo lugar es como que corres el riesgo de cansar y corres el riesgo de saturar y de sobreexponerte, que un poco pasó con Rata.
1: Lo bueno es que nos dimos el lujo y nos damos el lujo de tocar de todo. O sea, en la discografía de Rata Blanca, desde el primero al último disco, hasta el disco que está por salir, hicimos de todo. Y cada tema que hicimos está bien puesto para el estilo de música que estamos tocando.
0: Creo que en este momento estamos cada uno parado en su lugar haciendo lo que tiene que hacer y dejando hacer cuando tiene que dejar hacer, sin interceder, sin molestarnos, sin buscar excusas y cuestiones que no tienen que ver con la realidad, ¿no? Porque esto es una realidad. O sea, funcionamos bajo una fórmula. Si no la respetamos, creo que deja de resultar todo. Y creo que eso es lo que está pasando ahora, está funcionando, porque la fórmula está haciendo lo que tiene que hacer.
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5: Las 19 horas, 21 minutos.
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1: Hola, soy Kile Castillo. En los próximos segundos te presentamos los hechos más importantes que marcan la agenda de hoy.
2: Les saluda Alexis Ponce.
1: Incautan armas de alto poder en aduana Santo Tomás de Castilla. Autoridades decomisaron 14 armas de fuego, incluidos un fusil M4, y casi 5.000 municiones de alto calibre en la aduana Santo Tomás de Castilla. El arsenal fue detectado en encomiendas mediante tecnología de rayos X y el caso fue trasladado al Ministerio Público.
2: Arévalo insta al Congreso a aprobar ley antilavado. El presidente Bernardo Arévalo llamó al Congreso a agilizar la aprobación de la ley contra el lavado de dinero. El mandatario advirtió que postergar la norma afectaría a la economía, vulnerando el ingreso de remesas y la calificación financiera de las familias guatemaltecas.
1: Localizan 65 paquetes de cocaína en Puerto Quetzal. Policías y fiscales del Ministerio Público localizaron 65 paquetes de cocaína en Puerto Quetzal, Escuintla. El cargamento ilícito estaba oculto dentro de un contenedor con chatarra procedente de Costa Rica. Las autoridades continúan con las diligencias de investigación.
2: Gobierno invierte 80 millones de quetzales en estudios del metro. El gobierno de Bernardo Arévalo ha invertido 80 millones de quetzales en estudios técnicos para el proyecto Metro Riel, con apoyo del Banco Mundial. Se evalúa la viabilidad financiera y se gestiona asistencia técnica con el Reino Unido para iniciar la construcción en la presente administración.
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Bueno, ¿qué tal, Rata Blanca? Espero les haya gustado la crónica de hoy en este miércoles de Roqueneñe. Un poquito ahí de la historia musical de Rata Blanca. Bueno, si se lo perdieron o la quieren volver a escuchar, domingo 6 de la tarde la repetición acá en el 105. O muy pronto también en nuestra página oficial, clásica105.com. Ahí van a poderla escuchar. Espero han tenido un genial miércoles, entre calor por la mañana y mediodía, lluvia por la tarde noche, frito ahora por la noche. Bueno, de todo tenemos en este hermoso país, ¿eh? Cambia el clima de un segundo a otro. Pero acá llegamos ya para acompañarles el resto de la noche hasta las 9. Full musicón, full actitud, full regreso a casa. Pero siempre, ¿no? Disfrutando de la música que nos gusta.

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nos remontamos a finales de los 90, ¿no? La banda Estación Gitana, guatemalteca 100%, con esto que es el Lobo Azul, su tema más emblemático. Estaba bajando libros, por ahí en octubre del 98 fue que se lanzó esta balada rock melancólica, que pues sonaba en ese entonces en algunas estaciones de radio acá en Guatemala, ¿no? Un disco llamado Oración de Hadas, de ahí salió El Lobo Azul, también estaba la misma canción, Oración de Hadas. La Flor con el Delfín era otra, ¿no? Buena también ahí de los Estación Gitana. A finales de los 90 esta banda que aparecía acá en nuestro país. 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Y volvemos en unos minutitos con el primer bloque de transfusiones y mordiditas ahí en el WhatsApp.

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3: Las 19 horas, 43 minutos.
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Wow, ahí están Luces No Bélicas de Lucibel, la banda chilena que hoy, bien hace unos días, ¿no? La tuvimos en las crónicas, sí, ¿verdad? Lucibel, Luces No Bélicas. Wow, qué buena rola. Esta no la había pedido por ahí. ¿Quién no la había pedido por ahí? Caldito López desde Zona 6 en el tráfico. Hoy hay concierto por allá. Así que bueno, se complica un poquito ahí la situación. La entrada hacia la Zona 6, al final allá en La Pedrera y bueno, todo este sector. Pero buena sugerencia ahí que nos hizo el buen Carlitos López. Fíjense que por ahí tengo una duda. Un buen amigo desde California, Denis de Ramírez, me estaba por ahí pidiendo una rolita que se llama El Secreto, de una banda de Xela. Se me acaba por razones de hora, de edad, de vitaminas, falta vitaminas, de no haber comido en las últimas 7 horas. Se me va el nombre de la banda. Tengo en la mente la portada del disco, porque yo tengo ese disco en mi casa, pero por alguna razón extraña se me va el nombre de la banda. Me decía Denis, se llama Vulca Negra, pero no sé si esta banda tenga esa canción, El Secreto. Existe otra banda, o existió otra banda en Xela que tenía una canción que se llamaba El Secreto. Para la banda que está por ahí en Xela, es una banda de los 90. Utilizaban mucho teclado, muy buena banda. Wow, pero se me escapa el nombre. Si alguien en Xela está ahí escuchándonos, que me pueda ayudar. El Secreto. Wow, se me va el nombre, pero ahí tengo la portada. La estoy visualizando, la portada del disco, la canción y todo. Pero bueno, ahí nos ayudan, pues. ¿Cómo se llamaba esa banda? Se me escapa, se me escapa.

Dust in the Wind de la banda Kansas. Uf, buena rolita por ahí. Sugerencia de Cristian. En las labores, dice, aún a esta hora, pero como es musicón, pues sí, se soporta estar por ahí, ¿no? Trabajando a full actitud, qué bien. Me parece. A ver, una más por ahí, ¿qué dice la banda? Buenas noches, vampiro. De ser posible, podrías incluir Señor Matanza de Mano Negra. ¡Wow! ¡Qué rola! Tenemos rato en escuchar eso. Denis, desde la zona 6 de la ciudad capital. Mano Chao y los Mano Negra.

suena muy influyente, banda francesa, ¿no? Fundada por los hermanos Manu Chao y Antoine Chao, junto a su primo Santiago, ¿no? Y ellos crearon un sonido muy propio, denominado por ahí ¿qué era este? Pachanca. Así era el sonido que ellos mismos crearon y denominaron por ahí Pachanca. Era una fusión de punk, de rock, de ska, de reggae, de rap, flamenco y ritmos latinoamericanos. Y también, bueno, rompieron barreras idiomáticas, cantaban en español, francés, inglés y árabe. Los Mano Negra. Les recomiendo que busquen música de Mano Negra. Tienen por ahí Santa Maradona, Mala Vida, ¿qué más tienen por ahí? King of Bongo, esta misma Señor Matanza. Hombre, tienen material para disfrutar. Bueno, cerramos esta primera o primer bloque de transmisiones y morditas con esto que nos pide por ahí Rafa, algo de Alanis Morissette. Ya volvemos con más, nos quedan 60 minutos.

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3: Las 20 horas, 4 minutos.
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8: Decía el cardenal Newman, un caballero es aquel que nunca inflige un dolor. Y es que es cierto, porque en el trato con los demás hay que intentar ser cortante, distante o hiriente. Existe un medio, tal vez el mejor, de suavizar tus relaciones con los demás.

0: nosotros y hacerlas no solo soportables, sino hasta cierto punto gratas. Y ese medio es cuidar los detalles de cortesía, pequeños gestos de amabilidad y de buena educación que nos ayudan a estar como sintonizados. Eso es vivir cerca de los demás, haciéndoles la vida agradable, y eso es vivir cerca de Dios.
1: Soy el Padre Juan Carlos de HablarConJesús.com para la 102.5.
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Infaltable, ¿no? Ricardo Andrade en la programación nocturna del 105. Esto de Estrés de 1994, el álbum El Cadejo. Y también de las infaltables en los conciertos de Estrés y de los últimos Adictos. Sí, hubo un año, ¿cuál sería? 2000, 2001. Que Ricardo Andrade y los Adictos tuvieron 105 conciertos durante ese año, posiblemente en 104 conciertos interpretaron Eres Tú. Sí, yo tal vez estuve en 100 de esos 105 conciertos, tal vez estuve en 100. Me iba todos los fines de semana con los Adictos, sí, a veces con Radio Viejo, a veces con Bohemia, a veces con Viento en Contra, con Razones de Cambio, con Viernes Verde. Bueno, era todo un rollo el fin de semana siempre. Siempre salir, ¿eh?, al interior. Nos conocimos todo el país. Fue genial, genial esa época, ¿eh? ¿Alguien nos había pedido Eres Tú? No, no, Simano, solo muy amable. Saludos, muchas gracias. Gracias. Bueno, ahí está. Complacido Eres Tú, dice. Siglos de no escucharla, dice. Nostalgia, Edgar de Nueva Montserrat, saludos. Todos hemos incluido que a veces no escuchan la programación, entonces dirán, ay, no la han incluido, pero sí, la hemos incluido. Hemos incluido algunas veces por ahí. Bueno, ya estamos en los últimos 47 minutos de la noche, porque así de rápido se va el tiempo, ¿ah? Saludos hasta Chicago, por ahí anda Marco, Javi también, en Vampiro está en toda la crónica, dice. También Enrique, excelente crónica de Rata. Vampiro, excelente crónica, dice Willy. Algo de Radio Viejo, precisamente David por acá. Desde Houston, por ahí Edwin, la fotografía ahí con Rata Blanca allá en Houston. Saluditos, pues. Vampiro, buena noche, gracias por la crónica de hoy, me la disfruté al máximo. Excelente trabajo a todo el equipo del 105. ¿Eh? Si tienes algo de Ricardo, ya sonaba por ahí, Eres Tú. Por ahí nos saluda desde Villanueva, Karen, siempre escuchando el 105. Gracias, totales. Jorge Segura ahí, buena noche. Y ¿qué hizo por acá? Y qué excelente quedó Rata. Ah, muy bien, muchas gracias. Algo de los Soda, dice Oscar, también, saluditos. Algo de Nirvana por acá, buenos saludos. También algo de Diablos Negros. Bueno, por ahí hay variedad en la programación. También un saludo a Quique, mi nieto, dice por acá Roxana. Saluditos, pues. Y a Gela desde Ciudad de México, dice, aquí bajó la temperatura después de unos días de mucho calor. Saludos, ya casi empieza el Mundial acá en México. Acá siguen arreglando la ciudad, les avisaron hace 8 años o 4 años y al 5 para la hora no tenemos ni el aeropuerto, ¿viste? Puras vergüenzas acá en México.

más el rap, el hip hop noventero, ¿no? Con el Tag Team. Otro grupo que, bueno, One Hit Wonder prácticamente, por lo menos acá en nuestro país. Fue lo único que sonó del Tag Team de esa época. Luego nada más. Seguramente en Estados Unidos, pues sí, tuvieron algunos sencillos más, pero acá sí. Nil, solo eso. Pero bueno, 8:18 en el miércoles. ¿Cómo van aún en el regreso a casa? Otros que continúan por ahí trabajando a esta hora. Saludos.

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Yo la incluiría dentro de los clásicos del rock guatemalteco, Pienso en Ti, ¿eh? Fue una canción que marcó también allá en los 90, con todo ese boom del rock guatemalteco, el rock chapín, de las canciones que pues pegaron fuerte. Esta de los Kalúa, la banda Kalúa, Pienso en Ti, un disco, bueno, era un cassette, en ese entonces lanzaron un cassette que se llama, el disco se llama por ahí Con la Caída del Sol, cassette que lo tenemos por ahí guardadito de los coleccionables que guardamos con mucho cariño por ahí, autografiado por supuesto por el Doctor, por Manolo, por toda la banda. Saludos a Manolo, de vez en cuando nos hablamos por ahí, guitarrista de los Kalúa. Niña de Pocas Palabras, que era otra gran canción, seguramente algún miércoles la vamos a incluir. Y esta, ¿no? Pienso en Ti. Marcaron ahí a la generación de los que estuvimos dentro de el rock chapín del siglo pasado. ¿Cómo suena eso? Ah, fuerte, fuerte, ya suena fuerte, ¿eh? Pero ahí está Kalúa, Pienso en Ti. También sugerencia ahí de Edgar. Buena, buena, buena, me parece. 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Los miércoles es el día que el turno se va, pero demasiado rápido.

Bueno, y también nos piden Coldplay. Ay, se vale ahí, Clocks. Volvimos al 2003, con esto. Próximo viernes, no se pierdan las crónicas, otra crónica más. Muy interesante, una banda británica de grunge que pues se formó en Londres en el 92. Pero la verdadera popularidad y la fama la alcanzó en los Estados Unidos en los 90, ¿no? Y se convirtió en uno de los nombres comerciales más grandes del movimiento llamado post-grunge. Que ahí explicamos un poquito el post-grunge y bueno, de dónde surge el nombre de Bush. El primer álbum que fue un exitazo, vendieron cualquier cantidad de millones de copias. Y ahí está toda la historia musical entonces de la banda Bush, de pues Gavin Rossdale, su vocalista, y sus amigos, los músicos de Bush, que bueno, actualmente todavía se mantienen por ahí lanzando nueva música, realizando giras, y pues ahí andan, regresaron en el 2010, pero bueno, ahí está toda la historia, para que no se lo pierdan el viernes, a partir de las 18 horas, la banda Bush, acá en las crónicas del 105, ya volvemos, tenemos el último bloque de transfusiones y mordiditas. Sugerencias son bienvenidas.

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1: Las 20 horas, 39 minutos.

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Balada esta, ¿no? De Mago de Oz, del disco Gaia 2, La Voz Dormida. Wow, la letra es... Duele esa letra, ¿no? Una despedida, el amor eterno, ¿no? Desde la perspectiva de alguien que, pues, ha fallecido, ¿no? Y pues nos invita a la canción ahí a la superación del duelo y al recuerdo amoroso, ¿no? Sé feliz, vuelve a ser feliz, vuelve a enamorarte. ¡Wow! Desde mi cielo, Mago de Oz, Jorge Segura nos había pedido algo de Mago y ahí está entonces, ya en la recta final de la noche, 13 minutos nada más y nos vamos.

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1: Okay, Kurt, lo que digas, Kurt. Bueno, saludos a Frida, que por ahí va ya a casa esta noche, pues de las labores. Saludos a José Ortega, también, ¿qué más? Giovanni. Recuerdo que Ricardo Andrade tenía un programa en la Fénix, se llamaba Iberoamérica Rock, sí. Iberoamérica Rock, ahí junto a David Montenegro, en paz descanse, también tecladista de Estrés. Tenían este programa por las noches. Saludos a Marco también. Pienso en ti, años de no escucharla, qué grata sorpresa, dice la magia de la radio. Vanessa, saludos a Vanessa. Un saludo a mi esposo, a mi esposa Andrea. Hoy estamos celebrando 9 años de nuestra unión, dice Julio Pais, acá en el hermoso tráfico de la zona 6. Bueno, saludos, felicidades. La pasen bonito. Saludos a Paola. Saludos por ahí entonces, muchas gracias. Daniel también, algo de los enanitos. Bueno, Nirvana, alguien nos había pedido por ahí Nirvana, no nos firmaron el mensaje, pero algo por ahí, ¿ah? Bueno, los enanos, y volvemos. Que ya nos vamos.

Un gustazo haberles acompañado esta noche, banda. Otra noche más. Otra noche más. No sé cuántos años llevamos ya, pero qué gusto, qué gustazo. Ah, mañana volvemos, 18 horas. Aquí, nuevamente, al 105. Genial noche, buen descanso si lo tienen. Sigan con la programación del 105. Les dejamos una buena progra ahí para que la disfruten. Ah, yo por ahora me voy un ratitín. Mañana volvemos. Y aquí estaremos. Nos vamos con John Fogerty a Carretera.

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3: Todos podemos cambiar. Dicen de Benjamin Franklin, que fue un político y un científico e inventor estadounidense, que era escaso de tacto en su juventud, un poco bruto, llegó a ser tan diplomático en su trato con la gente que le nombraron embajador de los Estados Unidos en Francia. Y el secreto de su éxito residía en su política de no hablar mal de nadie, y sí de lo bueno que conocía de cada persona. Todos podemos cambiar, y una buena forma de cambiar es hablar bien de los demás. Eso nos granjeará muchas amistades y sobre todo que seremos mucho más asertivos en todo lo que hacemos, y así agradaremos a demás.

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4: La Michi y Lugini para saludarles. Hola, Michi.
5: Hola, hola, hola, hola. Cool morning. ¿Cómo están? Cool morning. Para quienes se van al trabajo, a la universidad, al colegio, a los peques.
1: En Motorsport.

0: cool morning. Ven a pasártela bien desde aquí. Cool, cool morning. Vamos aclarando el panorama. Dos días de diligencias y ya, ya no quiere. Cool morning, los buenos días para todas, para todos. Ya es juevesito 28 de mayo, pim pam pum. De aquí al domingo se nos va el quinto mes como si nada. A las 5:30 les saludamos en este nuevo día en la 102.5, por supuesto, y amanecemos juntos. La Michi Vini, hola Michis.
1: Hello, Guini Vázquez, ¿cómo están? ¿Cómo están todos? Qué bueno poder estar ya juntos a través de la 102.5 y comenzando y arrancando muy bien este juevesito como todos los días, cálido. Cálido jueves, mucho calor para estas mañanitas, pero lo mejor de todo, a refrescarnos con la buena actitud, refrescarnos con el musicón que tenemos en la 102.5 y que lleguen, que digan presente las primeras dos tarareadas de este día.
0: Día jueves para empezar muy bien y por supuesto que amanece rapidito, ¿no?
1: Sí.
0: Qué manera de llover, eso sí.
1: Mucho.
0: Ya van dos días de diluvio.
1: Intenso.
0: Dos días de diluvio.
1: Chaparrón entonces, tras chaparrón.
0: Chaparrón. A las 5:32 el amanecer, justo ay, en un par de minutos.
1: Ya.
0: Ya ahora viene aclarando ahí el panorama. Véngase, 41-56-1025. Ese es su WhatsApp. 41-56-1025. ¿Quién quiere tararear? Por supuesto que sea muy, muy clara su canción y desde luego va sonando. ¿Os parece? Vénganse de aquí hasta las 9 para acompañarles principalmente a todos los que salen ahí encarrerados rumbo a sus labores.

0: Cool Morning, ya con las chicas del coro y todo el equipo. Ahora sí, a la carga nuestros valientes y listísimos para acompañarles aquí en la 102.5. 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Vamos con ustedes, los primeros dos en llegar y tararear. Hello.
1: Hola, Ugini. Cool Morning. El día de hoy.
0: Eso.
1: Tarareo esta. Espero lograrlo.
2: Eso, más que logradísimo.
0: Lo escucho muy jovencito.
2: Súper joven, sí.
0: Acá el amigo, me atrevería a decir que no pasa de 15, 16 Pilísimas. Años, 14 por ahí, ¿verdad que sí? Es Billie Jean. Qué buena se le echó. Muy bien.
3: Good morning, Michi, Ugini. En este jueves tenemos el siguiente gusanito musical.

0: si hubiera hecho solo esa última parte.
1: Sí.
0: Solo esa última parte hubiera quedado, pero perfecto. Yeah, que sí, vámonos. Cool morning, los buenos días con ustedes. Reportes del tránsito también, bienvenidos. 41-56-1025.

0: Cool, cool morning, los buenos días para todos ustedes y amanecemos juntos aquí para acompañarles principalmente hacia donde van con reportes, información del tránsito y por supuesto con todo lo que se encuentren en su paso 41-56-125. Hay una camioneta parada, descompuesta, frente a la calle Martí, ahí yendo hacia el periférico, ahí despuesito de la gasolinera, ahí se quedó. Y un poco atrás hay un camión parado en el paso del nivel de la calzada José Mía y Vidaurre. Esto es zona 6, rumbo al periférico, también rumbo a zona 2, para que ustedes lo vayan tomando en cuenta en este día con sus reportes e información a esta hora.
1: También nos están reportando que está bastante socado, llenísimo, por la Villalobos, Socaribe, pero que va caminando. Eso es lo bueno. Va queriendo.
0: No hay ningún problema. Sale y vale con todos ustedes. Aquí nos envían más reportes, información del tránsito con todo y fotos. Tránsito intenso en el paso a desnivel, donde hay un tráiler detenido. Ya vamos a ubicar dónde es. Dice paso a desnivel Alberto Fuentes Mor. Ya vamos a ubicar dónde es, porque no crean que no sabemos todos los pasos a desnivel.
1: Ojalá.
0: Por lo menos que nos den la zona o ahí algo del sector.
1: Ubicación, por favor.
0: Ahorita nos van a mandar porque yo sé que se la saben todas. Hello, cool morning. Hola, hola.
2: Buenos días, Michi y Gini. Gusto saludarlos.
0: Cuéntenos.
2: Que el Señor los bendiga y que todo les vaya bien el día de hoy. Pues todavía cacho ahí entrar entre las tareas.
0: Tiene que ser los primeros dos.
1: Muy tempranito.
0: A las 5:30, al nomás saludar. Circulación fluida sobre calzada Roosevelt, dice. Hacia Ciudad de Guatemala, va queriendo. No hay ningún problema, por lo menos. Salida de San Cristóbal para tomar ahí las charcas a zona 11. También cargadísimo.
1: Llenísimo,
0: Guinea. Con todos los mega reversibles, entonces. Todo bienvenido. 41-56-125. 41-56-125. En Villanueva. Se quedó tirado un tráiler en el Boulevard Frutal. Esto es en el sector de zona 5 de Villanueva. Se quedó tirado. Está ahí orillado, está al lado derecho.
1: Se descompuso.
0: Para que lo tomen en cuenta. Cargadita la San Juan, dice. Bueno, ahí
1: como
0: vamos.
1: Como todos los días.
0: Vénganse, 41-56-125 con sus reportes en este día, en el jueves 28 de mayo. Qué rápido, vamos.
1: Bye, May.
0: Mañana tiene que caer, ¿no?
1: Ya.
0: Porque fin de mes domingo, entonces. De una. El lunes estrenamos junio.

0: Good morning, los buenos días para todos ustedes. Y por supuesto, amaneciendo, sí, con calores, pero qué manera de llover. No fue en todos los sectores, pero en muchos sí. Pero impresionante en estos dos días.
1: Qué aguacero,
0: ¿no?
1: Sí.
0: El martes a mediodía, al menos por allá por mi montaña, con granizo y todo, pero impresionante. Y ayer en la tardecita, pero sí se cayó el cielo en varios lugares, ¿no? En el centro de la ciudad y en el norte también, pero qué manera de llover, pero impresionante. Así que esperemos que ya se venga el invierno como tiene que ser. Aquí lo esperamos como agua de mayo.
1: Vamos a tener un invierno, por lo visto, copioso, fuerte.
0: A ver, ojalá. Pues sí. Vamos a ver qué pasa. Sí se nos retrasó, ¿no? Por los efectos del niño, pero ahí vamos. Reiteramos a ustedes la información entonces en el paso de nivel de la calzada José Milla y Vidaurri, llamado Alberto Fuentes Mores, donde está el tráiler detenido, parado. Es un tráiler blanco y está obstaculizando completamente el carril derecho, ahí debajo del paso de nivel. Entonces, ay no, esto nos crea problemita para todos los que quieren dirigirse a la calle Martí,
1: tiene que pedir
0: luego a la
1: día.
0: Zona 2. Sí, está pero terrible, terrible, porque aquí quemaban ese momostinich.
1: ¿A qué hora?
0: Pero
1: se va a tardar.
0: Impresionante, impresionante.
1: Buenos días, dicen el periférico norte antes del paso a desnivel de Villalinda en el carril derecho está cerrado porque el tráiler se pasó llevando un poste y están limpiando el área. El tráiler todavía está sobre la Riati.
0: Wow, periférico norte,
1: periférico
0: antes del
1: norte.
0: Paso a desnivel de Villalinda, carril derecho. Ahí está, mira, así nos gusta, con toda la información.
1: Con todas las indicaciones
0: todas
1: del caso,
0: las indicaciones
1: sí.
0: del caso para poder ubicarnos para todos ustedes. ¿Va fluyendo en la calzada Rudolf?
1: Ah, qué bien, muy bien. Sí,
0: al
1: sí,
0: menos
1: sí.
0: a esta hora, pero ya después ya se llena de tremenda
1: después ya es
0: cantidad
1: otra cosa.
0: De carros. Eso sí. Tengan precaución porque allá en la tarde, luego de este gran chubasco, muchísimas ramas, ¿no? De árboles que obviamente fueron cayendo. Y a veces uno pasa y ¡pocón! Le cae una rama. ¿Me pasó?
1: ¿Ah, sí?
0: Me pasó. Hoy sí me dieron mi ramazo, dije yo. Ya no fue ranazo, sino ramazo.
1: Un ramazo.
0: Para que lo tengan en cuenta para todos ustedes.
1: La circulación va bastante rápida sobre el bulevar El Caminero para incorporarse a la calzada San Juan.
0: Va queriendo. Otro de los sectores, ya la salida del Naranjo hasta el Queque.
1: Topada.
0: Y el camino que hoy me toca ir por allá, así que.
1: Ábrale paso.
0: Allá vamos ahora estos jueves. Tómenlo en cuenta ahí para los que vienen saliendo. Y todos van para Periférico Norte y Periférico Sur, ¿verdad? Donde va costando. 41-56-125 el WhatsApp. Ruta al Atlántico ya cargadita, dice. Vamos a vuelta de rueda desde el kilómetro 10. Aquí vamos. Llegando a Centranorte, pero esto está color de hormiga. Colorado.
1: Color son
0: unas cafecitas. ¡Hala! Los sopopos de mayo, digo.
1: Todavía no.
0: Llegan en mayo. Ya debería ser. Esta lluvia ya nos debería traer.
1: Por lo
0: los
1: menos.
0: Primeros sopopos,
1: ahí por dicho. Junio lo vamos a ver.
0: Debe ser, ¿verdad?
1: Sí, ahí van a estar
0: van
1: cayendo
0: a ser
1: en junio.
0: De junio. Ya tenemos como 5 años de tener sopopos hasta
1: sí,
0: junio.
1: Sí,
0: pero
1: sí,
0: ya
1: sí,
0: van
1: sí,
0: a
1: sí, tan bonitos.
0: Sí. Ricos. Deliciosos. Vénganse, aquí vamos. Yuhu, yuhu. Los reportes del tránsito para ustedes.

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3: A veces nos puede parecer que Dios está lejos, lejos, en el cielo donde no nos escucha ni se da cuenta de que existimos. Pero es precisamente lo contrario. Es importante convencerse de que Dios está junto a nosotros de continuo y está como un padre amoroso que a cada uno de nosotros nos quiere más que todas las madres del mundo pueden querer a sus hijos, ayudándonos, inspirándonos, bendiciéndonos y perdonándonos. Es preciso que nos empapemos, que nos saturemos de que Padre y muy Padre nuestro es el Señor que está junto a nosotros y en los cielos. Esta visión de la filiación divina te llevará a tener más paz en tu corazón. Dios está cerca de ti, te escucha, te quiere, te ama.
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0: no, hoy no, hoy no, hoy no vas a pedir lo de siempre. Hoy vas por algo distinto, sí. Hoy vas por una cool cola bien fría. Cool cola, atreverse sabe mejor.
1: Cool cola, de una vez, bien frita.
0: Cool cola, bien, bien fría.
1: Ay, para estos calores.
0: Deliciosa.
1: Bueno, ya con la lluvia ya nos vamos refrescando, pero con una cool cola muchísimo, muchísimo mejor. Hoy es 28 de mayo, Día Internacional de las Hamburguesas.
0: ¡Hala, qué delicia!
1: Levanto la mano.
0: Los fans de las hamburguesas, ¿dónde están? ¿Dónde están? Es hoy.
1: Día perfecto para comerse una hamburguesa así jugosa, ¿no? Con la carne así de res, así que sepa a vaca. A tres cuartos, por lo
0: menos. Asadita,
1: o término medio.
0: Al carbón.
1: Todos los ingredientes que ustedes quieran, pero yo creo que el queso es su ingrediente.
0: Sí o sí.
1: Acompañante.
0: El match,
1: ¿no?
0: Perfecto.
1: Su cuache. Uh-huh. Sí. Y ahí, pues obviamente todo lo que usted quiera, ¿no? Entre lechuga, pepinillos, todos los acompañamientos, cebolla.
0: Aguacate, le puede poner champiñones, le puede poner tos,

0: hay que usarla bien, hay que tenerla bien. Así que con ese saborcito, Día Internacional de la Hamburguesa, Michelle.
1: La hamburguesa rico, que usted ¿no? prefiera, con mayonesa, sin mayonesa, si usted le pone picante, como prefiera, como
0: con
1: usted prefiera.
0: Ketchup, sin ketchup. Si quiere jalapeños, de pepinillos también.
1: Sí, sí, sí.
0: Qué rico.
1: A mí me encantan con champiñones.
0: Pero acaramelados.
1: También, la cebollita caramelizada.
0: La cebollita caramelizada.
1: Ay, ya tengo hambre,
0: Ya me dio hambre.
1: Quiero.
0: 28 de mayo, Día Internacional entonces de la hamburguesa, ¿qué le parece? Pero hoy también es el Día Internacional del Brisket. Que quizá no manejamos tanto el término acá en Guatemala, pero el brisket es el corte correspondiente al pecho de la vaca.
1: Ah, ok, es un corte
0: un poquitito más duro, ¿no? Requiere pues cocciones muy lentas o ahumados prolongados o en arrachera, Michi, pero es rico.
1: Es algo durita.
0: Sí, ve un poquito.
1: ¿Verdad?
0: No, pero bien hecha, que es KRI, ¿no? Uno que tiene ahí sentimiento cavernícola como yo, que soy dedicado
1: carnívoro.
0: A morir. Ala, mira, es un corte, pero delicioso. ¿Y tiene su día también? ¿Qué le parece?
1: El brisket.
0: Sí.
1: Ok.
0: Algunos le dicen el pecho o el tapapecho o algo así, ¿no? El pecho de la ternera. Pero es rico, delicioso, así que tiene su día también. ¿Quién iba a decir que todos estos, un corte especial tiene su día?
1: Tiene su día. Bueno, pero es hoy.
0: Es hoy. De una vez para que lo tengan. 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Ajá.

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1: 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Muy bien, muy bien.
0: ¿Y sabían que también hoy es el día de la conciencia de múltiples nacimientos?
1: ¡Epa! Hoy 28 de mayo.
0: Hoy 28 de mayo. ¿A qué nos referimos?
1: Para gemela más despacio.
0: Para honrar a los gemelitos, a los trillizos y más, a los cuaches. Por eso es el día de la conciencia de múltiples nacimientos.
1: Ya había entendido.
0: No. Queda bien entendido.
1: No, pues que le nació uno por aquí, le nació otro por allá.
0: No, esto es para honrar a los gemelitos, a los
1: twins. Día de los gemelos, día de los trillizos, de los cuatrillizos.
0: Cuatrillizos, quintillizos.
1: Sí, porque hay casos, ¿no?
0: Sí, sí, claro.
1: ¿Qué les parece? Pero muy bien, qué trabajo ha de ser.
0: Imagínese esa mamá. Bueno, a papá y mamá, pues.
1: Todavía gemelos es como, si no común, por lo menos todos tenemos quizás, si no familiar, algún amigo o amiga que tienen gemelitos, ¿no?
0: Ajá, que uno conoce.
1: Trillizos, eso sí, ya dice uno. ¡Oh, my God!
0: Imagínese que le den esa noticia.
1: Tiene su día, ¿qué les parece?
0: Trillizos.
1: Hoy, 28 de mayo, día 3. Imagínese que hubiera tenido usted un su par de hermanas ahí, que fueran trillizas.
0: Ah, qué alegre.
1: Las tres iguales.
0: Las tres iguales. Ah,
1: ¿será que alegre usted? Sale caro.
0: Acá, para los papás, carísimo. Olvídense. Y tres de un solo. Uy, no.
1: International Flip Flop Day. ¿Qué quiere decir? Para sentir el calorcito, ¿no? Es que recuerde que en el hemisferio norte, pues obviamente el calor ya es intenso, así que a sacar las chanclas. Yo todos los días.
0: Ah, el flip flop.
1: ¿Será que eso hacemos nosotros todos al llegar a casa? ¿Qué es lo primero que hacen?
0: Sacar,
1: ponerse chanclas.
0: Sí, sí, sí. Ponerse cómodo.
1: Tira el pantalón para allá también.
0: Las chanclas, de una vez, venga.
1: Tal cual, ¿verdad?
0: Sí.
1: Es lo primerito.
0: Hay muchas personas que incluso cuando entran al garage de su casa, ahí las tienen.
1: Sí, sí, sí, para dejar los zapatos afuera. Recuerden que eso eran de las costumbres que tuvimos que haber tenido ahí de lo que nos dejó la pandemia, pero no.
0: Cosa más deliciosa, andar en chanclas.
1: Sí, qué rico, ¿no? Y de todos los que hayan, ¿no? De los que son así metiditos, de los que llevan así en el dedito gordo también y todo, ¿no? Las famosas jeans, chanclas, chancletas, lo que quieran. Qué rico.
0: La chancleta, ¿eh?
1: Para pasarla bien y disfrutar, qué rico, ¿no? Súper cómodo. Sí, habrá algunos que todavía se quedan con los zapatos hasta que se duermen.
0: Ay, no.
1: Yo conozco.
0: Sí.
1: Sí, hasta que se van a dormir. Pero pasa y qué rico, ¿no? Así que a disfrutarlo. 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

0: El balón de la fiesta del fútbol. ¿Lo quieren? ¿Quién quiere un balón? Un balón de la fiesta del fútbol. ¿Qué hacemos con la gripe?
1: Que se la quiten.
0: Cántele. ¿Y qué hacemos con ese talento escondido?
1: Cantando con Neumonil y ganamos el balón de la fiesta del fútbol. Ustedes pueden ganar el balón de la fiesta del fútbol de Neumonil cantando el jingle de Que se la quiten.
0: Es ahora. Los primeros tres sin llegar rapidito y los ponemos en juicio ahí.
1: ¿Sí? One, two, three, yes.
0: O sea que tiene que ser obvio en nota de voz. ¿Qué tienen que hacer?
1: Cantar el jingle, que se la quite, el jingle de Neumonil para ganar el balón de la fiesta de fútbol.
0: Así. Una vez que se la quite, los primeros tres en llegar, rapidín gris. Así, y los ponemos ahí en juicio, les ponemos A, B o C y ahí la gente los va a votar. Eso sí, también después del mensaje envíen sus datos.
1: Porfis.
0: Nombre, apellido, DPI, teléfono, todo.
1: Y correo electrónico.
0: Juegan ahí, ¿ok? Los primeros tres en llegar nada más y se ganan el balón de la fiesta del fútbol de un Neumonil.
1: Sí,
0: chilero.
1: Está chilerísimo este balón, esta pelotita de fútbol, que ustedes se pueden ganar pilas con el jingle, pilas de una.
0: Para pelotear ahí todo de una vez. Bueno, aquí los esperamos, los tres primeros, 41, 56, 105, ese WhatsApp. Ya se lo saben, se lo conocen. Con eso volvemos.

0: Que se la quite.
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0: El balón de la fiesta del fútbol, y con el talento que ustedes tienen ahí escondido para poder cantar, y ustedes son los jueces.
2: Ahí está.
0: Nosotros, ¿no? Vamos a ponerles las letras A, B y C en el orden que vengan, y así ustedes nos van a hacer favor de votar. A ver, ¿quién quiere el balón? Aquí va el primero.
1: Que se la quite, que se la quite, que se la quite. Es la gripe con Neumonil, el poder antigripal en una tableta.
2: Muy bien, participó toda la family.
0: Letra A. Ajá. Ustedes quieren empezar a votar ahí en el 41-56-105. Vamos con la letra B.
3: Quien tenga gripe, que se la quite, que se la quite con Neumonil. Y el que tenga gripe, que se la quite, que se la quite con Neumonil.
0: Muy bien.
2: Excelente. Yeah.
0: Y ahora sí.
2: La letra C.
4: Que se la quite, que se la quite, que se la quite con Neumonil. Que se la quite, que se la quite, que se la quite con Neumonil.
0: Y es que sí, ahí están los primeros. A, B, C, A, B, C. Recuerden a todos los que enviaron y los que ya escuchamos tienen que enviar sus datos.
2: Por fin.
0: Si no, nanay. Nombre, apellido, DPI y teléfono al menos, ¿verdad? Uh-huh. Ahí están. Si no, capaz que
2: la
0: nos favorecen
2: completa.
0: Y nada. Bueno, ¿por qué no quiere votar, Mitch? ¿Puede votar usted? ¿A, B o C?
2: ¿A, B o C?
0: ¿Puede votar? ¿Quiere votar?
2: ¿La?
0: ¿Quiere votar? ¿Quiere
2: votar? ¿La B? ¿La C?
0: No sé, yo voto por la C, por la B y por la A. Yo voto por los tres.
2: Pues votamos por
0: ustedes
2: tres.
0: Elijan y en un ratito tendremos los ganadores, ¿les parece? Para poder saber y que lleguen ahí todos para poder tenerlos. ¿Y qué se llevan? ¿Qué se ganan? Tremendo balón con Neumonil. Pilas.

0: Que se la quite, que se la quite. Ese talento escondido para poder cantar. Pero fue casi un 85%. Aquí la Michi hace tarajado con todos los votos.
1: Literal, tal cual, palito tras palito.
0: Y todo, pero ganó el de la literal A. Ah, de hecho, todavía siguen llegando con la literal A, ah, que fue este.
2: Que se la quite. La gripe con Neumonil. 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Neumonil.
0: Cristian Randolfo Valdés Policarpio, dice.
1: A ver.
0: Y familia, porque seguramente ahí con toda
1: la familia se unieron a cantar el jingle del balón.
0: Se ganaron
1: el balón de la fiesta del fútbol de Neumonil.
0: Es que sí. Bueno, ahí le vamos a mandar todas las coordenadas para que venga a recogerlo de una vez y que disfrute precisamente echándole ahí el fútbol y cantando con Neumonil.
1: Que hagan ahí sus tecniquitas.
0: Las tecniquitas y todo lo mejor. Así que felicidades, felicitaciones, ganador.
1: Cristian Randolfo Valdés Policarpio.
0: Yeah.
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0: Ahora que ya se viene la lluvia, hasta impermeables, ¿eh?
1: ¿En serio? Sí. Ah, mire, qué bien, qué bonito chilero. Vamos con los peques, con los chicos, con los chiquillos. Todavía llegan a base, sí, safe. Sí. Sí, todavía. La mayoría entra a las 7, otros 7:30, otros 7:15. Por ahí más o menos es como el estándar, ¿no? Así que todavía, y ya saben, y nota de voz. Hoy los vamos a poner como a prueba. Porque obviamente la influencia que tenemos de papi y mami a nivel musical debe ser siempre muy buena, ¿no?
0: Claro.
1: ¿Cuál es la canción favorita de mamá en inglés? ¿O cuál es la canción favorita de papá? De papi. ¿Se la saben o no? Pero solo una, ¿se vale?
0: Solo una.
1: ¿De su papá o de su mamá?
0: ¿Cualquiera
1: escojan
0: de
1: esos? ¿A papá o mamá? Uno. De ahí, ¿cuál es la? Si se saben, ¿cuál es su canción favorita? A ver.
0: Y ustedes nos cuentan, ¿cuál es la canción favorita de su papi o de su mami? ¿Así? Solo una. Solo una rolita.
1: En inglés, no van a delatar a sus papás. Van a decir una del Buki.
0: Del potrillo.
1: O una de Bronco. O una de estas así.
0: Del Karim.
1: Agropecuarias. No sé, ustedes y los
0: pues
1: queman.
0: Pues ellos, los chicos, miren, los ellos chicos tienen la última palabra. Y como son tan sinceros, tan honestos, tan directos.
1: Así está.
0: No se andan por las ramas.
1: La canción favorita de su papá o de su mamá. No saben cuál es, pero así rapidito en nota de voz. Rapidito en nota de voz ahí, en el WhatsApp.
0: 4156-125, segmento exclusivo para los peques.
1: Solo para niños, solo para los niños. 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
1: Yeah, vamos con los chicos. ¿Cuál es la canción favorita de mami? ¿Cuál es la canción favorita de papi? Así, rapidito, pim, pam, pum. Porque ya sé que van a entrar ahí al cole. Rapidíngueres, algunos ya se bajaron, dicen. Bueno, mañana más temprano.
2: Hola, Michi Winnie. Yo soy Matías y la canción favorita de mi papá es Perfect.
0: Perfect.
1: Perfect.
0: Ok.
1: The Smashing Pumpkins.
0: The Simple Plan. Sheeran,
1: The Simple Plan. I like a montón de Perfect.
0: Ahí nos quedamos con la duda. Pero es Perfect.
1: Pero es Perfect. Perfect, perfect. A ver.
3: No, ya lo borré.
1: Ya lo borró, pues.
0: No lo borré.
1: Ay, no nos mandaron.
0: ¿Qué pasó ahí?
1: No sé. Algo pasó.
0: Next.
1: Algo pasó.
4: Hola, Michi Winnie, me llamo Tavo Barrios y la canción favorita de mi papá es Wish You Were Here de Pink Floyd. Gracias.
0: Ah, qué bien, buena bien, rola. Bien.
1: Hay una de Incubus que se llama así también.
0: Wish You Were Here, yes, sir.
1: Ay, casi no le escuchamos.
0: Está muy lejos.
1: Casi no le escuchamos.
4: Hola, Michi Winnie. La canción favorita de mi papá es Running Up That Hill de Kate Bush. Feliz día, y son Matías.
0: Matías. Sí, exacto.
4: Está en la película de Stranger Things.
0: Muy bien.
4: Yo.
0: 100 puntos.
1: Cuando me subí al carro a las 4:50, uh-huh, eso estaba sonando. Esa me tenía la Pati. Yo le digo, Pati, programame buena música en lo que llego ahí a la radio. Y esa estaba sonando.
0: Pati obediente.
5: Hola, Michi Winnie, soy Lucas. Entonces, la canción favorita de mi papá es Perfect Stranger de Deep Purple.
1: Es.
5: Gracias.
0: Muy bien.
1: Deep Purple.
0: Bien.
1: Mira, rockerísimo.
6: Hola, Michi Winnie. La canción favorita de mi papá es Without Me de Eminem. Feliz día, soy Santiago.
0: Ting, gracias, Santi.
1: Ting, ting, ting, ting, ting.
7: Hola, Michi Winnie. Soy José Miguel. Y la canción favorita de mi mamá es Cold Heart.
0: Cold Heart.
1: La de Dua Lipa, ¿no?
0: Uh-huh.
1: Con Sir Elton.
8: Hola, Ugini Michi. Ayer no me pusiste mi mensaje de voz.
0: Ah, sí.
1: Bye.
8: Y mi papá le gusta Mr. Crowny.
1: Ok. Muy bien. Seguro ya llegó en destiempo.
0: Sí,
1: ¿verdad?
0: Sí. Cuando ya llegan un poquito tarde, ya no se puede
1: sí,
0: poner
1: tiene
0: los
1: antiguos.
9: Hola, Michi. Hola, Ugini. Soy Luca. La canción favorita de mi papá es Billie Jean, Michael Jackson.
0: Ah, muy
1: Saludos. Muy bien, mire, es que son un montón, pero sí. Qué bueno, ¿no? Tiene que ser justito en el momento, porque si ya llegan después, como que ya no nos da chancecito, ¿verdad? Pero qué bueno que participan, peques, nos encanta, nos gusta.
0: Y se nota que conocen muy bien los gustos de sus papás.
1: Seguro.
0: Y que tienen buen gusto musical los papás.
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1: Y ahora, una línea de hit. Te toca atraparla.
0: ¿A quién? A ustedes, a los que están ahí del otro lado, pero solo los primeros 5 en llegar atrapando este hit. ¿Qué rola es? Nombre de la canción y nombre de la banda. Si no, nanay. Los primeros 5 en llegar, nota de voz o respuesta tiene que ser correctísima. Y si le atinan, canción, canción en el WhatsApp.
2: Al 4156-105, la participación sí o sí, siempre en nota de voz, ¿ok?
0: ¿Listos, listos? ¿Qué rola es esta? Véngase, yeah.
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2: ¿Será que está fácil? ¿Está fácil o difícil?
0: Una línea de un hit, ¿cuál es?
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0: Yo sé que la tienen.

0: Vos. Ya estuvo de lo mismo, ¿no? Dale, pues, agarra una cool cola bien, bien fría. Cool cola, atreverse sabe mejor.
1: Qué rico, pásese una ahí.
0: Con muchísimo gusto.
1: Bien frita, por
0: con
1: favor.
0: Con mucho hielito.
1: Cool cola.
0: Cool cola.
1: Con el cool morning. Ay, no, tenían que atinarle a esta rola. ¿Qué rola es aquí? En un hit, una línea de un hit. A ver, fácil.
2: The whole world's come undone from looking straight at the sun.
1: Creemos que está very easy, ¿no?
0: Está barrega.
1: Ya con ir a despertar al suegro, ya. Con eso ya es suficiente.
0: Esos pelos de
3: esa canción es Jenny's Gotta Go de Aerosmith. Y si es así, quisiera escuchar Dress to Success de Roxette. Gracias.
0: Muy bien.
1: Dressed for Success. Ese Look Sharp fue tremendo álbum, ¿no? De los Rockets.
0: Buenísimo, buenísimo, excelente.
1: A ver.
4: Hola, buenos días. Esa canción es Jamie Aragón de Aerosmith. Si la tiene, por favor, Jamie de Block Tover. Es con mucho y muy feliz día.
0: Buena rola.
5: Jenny Aragón, Aerosmith.

0: Sí, es que es. Por favor, poner a What It Takes de Aerosmith.
1: Tanto que la pensó y otra de Aerosmith.
2: Muy bien.
1: Otra del suegro.
2: Ese bueno. Vale.
1: Se vale, pues. Of course, ¿quién dijo miedo? A ver.
3: Hola, hola, esa es Janie's Got a Gun de Aerosmith. Porfa, ¿será que pueden poner So Easy de Olivia Dean? Gracias, feliz día.
2: Buena. Bien, muy
1: fue
2: bien.
1: Fue la ganadora del Grammy de Revelación, ¿verdad?
2: Ahí estuvo Olivia
1: Dean. Esa, Olivia Dean. Ah, qué bien, qué bien, qué bien, qué bien, qué bien. ¿Cuántos llevamos, señor?
2: Cuatro.
1: ¿Falta uno?
2: Sí.
1: Ok, Michelle.
2: Uno más.
4: Bueno, te saluda Pancho de León. Es Jenny Garagón de Aerosmith. Y si me pueden complacer con Stranger de Guns N' Roses. Saludos, amigos.
1: Strange. Ese es del Just Your Religion, ¿no? Strange.
2: De los Gunners. De los Guns. Ya estamos. Completamos las cinco de una. Sí.
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2: Los chicos malos de Boston, Aerosmith con Janie's Got a Gun.
1: Y va a venir otra de ellos para cerrar con What It Takes, Guns N' Roses, Olivia Dean, Blue October y Roxette. Ese es el platillo que se viene.
2: Sentido.
1: Yes. Vamos, suegro, échesela.

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1: Cumpleañerísimos famosos de hoy, 28 de mayo, mi número favorito, el 28. Happy birthday, los famosos del mundo de la música. Los saludamos, los agasajamos y con todo y pastelito, empieces a partir el pastel de
0: calor. Con muchísimo gusto, para quitarnos el calorcito, pastel de helado napolitano.
1: ¡École!
0: ¡Uf, una delicia!
1: Ese sí tiene que estar hasta en el freezer, ¿no?
0: Totalmente, sí, bien frito, sí, para que no se derrite el heladito.
1: Y es que sí. Cumpleañeros famosos, los saludamos en este super día. Happy birthday to you del mundo de la música. Y que se llevan su saludón en este super, super, super jueves. Qué linda voz ella y canta, pero precioso. Y hoy está de cumpleaños con esa voz, pero lindísima y melodiosa. Cántele.
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0: Y ella sí es una chica Malibú. Hoy está de cumpleaños Kobe Khaled, que está celebrando 41 años, guitarrista y cantautora estadounidense que nace en Malibú, California. Debutó con el famoso disco Coco, que contenía esta canción, la famosa Bubbly, pero también participó en su momento con Jason Mraz en la canción Lucky. Y desde entonces pues ha tenido éxito tras éxito la canchita Kobe Khaled. Happy birthday, 41 añitos, patoja, patoja.

0: Por Dios que sí, casi 20 años, eso era 2006, 2007, hace buen rato.
1: Que está cumpliendo 41 años, saque usted las cuentas.
0: Ah, la tenía 20, 21, sí, con razón, era una chavita. Happy, happy, happy birthday to you. Ahora vamos con una menudita, una chiquitita, pero que tiene una linda voz, Kylie Minogue, sí. De hecho, empezó como actriz, ¿no? En Australia, ella nació en Melbourne, de hecho, ¿no? Y luego, pues, radicada ahí en England. La más chenchual. Kylie Minogue, 58.
1: ¡Wow!
0: 58 primaveras también para esta cantante, que con esta regresó a la música.

0: Con esta canción y con esa vuelta se llevó el título también ya de diva, ¿no?
1: Ah, total, sí.
0: Pegó, pero impresionante. Recuerda ese vestidito con chibolas. Con chibolas negras.
1: Vestido blanco.
0: Sí, sí, sí. Lo recuerdo yo ahí con ese pop dance espectacular. 58 primaveras para Kylie. Más cumpleaños, este es uno de los saqueos.
1: Uno de los saqueos.
0: Sí, es que eran como 70 de Westlife, algo así.
1: De las famosas boy bands. Happy birthday para Mark Feely, que hoy está cumpliendo 46 años, cantante irlandés. Él nace como Marcus Feely y es una de las voces solistas de Westlife, una de las grandes bandas que tuvieron muchísimo éxito. Giraron a nivel mundial, Japón, Alemania, México, Estados Unidos, grandes éxitos, y hoy está de cumpleaños Mark Feely.
0: ¿Cuántos?
1: 46.
0: Esa Boldbine que pegaron ahí, sí, en la segunda, sí, sí, parte de los 90, ¿no?
1: Que luego reversionan la Uptown Girl.
0: Un montón, ¿verdad?
1: Sí, sí, Mandy.
0: Mire, pues, que pudiera escoger un New Kid, un NSYNC,
1: ajá,
0: un Westlife, un, ¿quién más quiere? 98 degrees.
1: Uf, y un, hago mi propio boy band.
0: Sí, 5 le doy nada más, pero 5. Uno de cada uno.
1: Ahí le cuento. Ya tengo en la mente quién es.
0: ¿Qué otra boy band puede ser?
1: Nos falta una. Old Town.
0: Ahí está. Para que pueda ser. Ah, un Five, pues va.
1: Ah, también.
0: Sí, bueno, ahí está. Cumpleaños famosos. Hoy sí está Old Man. Pero hoy sí llegó a ser Old Man. John Fogerty, ¿qué les parece? 81 primaveras. Nació en Berkeley, California, y sí, la voz de Creedence Clearwater Revival. Pero como solista hizo de las suyas impresionantemente, ¿no? John Fogerty. John Fogerty, el genio de Creedence, 81 años. Y de superclásicos, ¿no? Hoy sí es The Old Man.

0: qué buena voz, es inconfundible, ¿no?
1: Única.
0: ¿Nos permite un par de menciones?
1: Por supuesto.
0: Menciones honoríficas y especiales para cumpleaños. Este señor pegó, pero un montón ahí en las canciones.
2: Mira, está poniendo el WhatsApp ahí.
1: Entrando ahí notificaciones.
0: Billy Vera.
1: Wow. ¿Cuántos cumple este señorón?
0: Tenía su grupo Los Beatles. Beatles, no Beatles. Beatles, 82 años. Ah, con esa canción. Miren. What did you think? I would say at this moment. Billy Vera es un gran escritor, músico, actor, músico de estudios, historiador musical. Es un genio, se las sabe todas. Y sobre todo compositor, aquella historia de los compositores que no se tiran al agua, ¿no? Le escribió a gran cantidad de artistas todas sus canciones y con esta pegó hasta que se animó. 1987, tengo grabada esa canción ya. Billy Vera, 82 años. Uf. Ay, no, ¿dónde andaba en 1987? Ay, empezábamos los tanes.
1: Apenas, sí.
0: Ay, otra mención honorífica, pero aquí sí nos ponemos de pie. La señora Gladys Knight. Ooh, 82 añitos, Gladys Knight, una de las joyas musicales de todos los tiempos del soul. Su apodo, la emperatriz del soul.
1: Ah, muy bien.
0: La junta con Aretha Franklin, con Dionne Warwick. Gladys Knight, 82 años. Desde muy niñita formó el grupo de los Pips. Y luego como solista una larga, larga lista de canciones. 82 años, una señorona del soul. Gladys Knight, happy birthday. Qué bonito, ¿no? Cumplir años y llegar a esa edad. Ojalá lleguemos,
1: digo. Ah, yo digo que sí. Mire, ella también colaboró en una excelente canción. Aquella canción que era benéfica.
0: That's what friends are for.
1: Sí.
0: Con Stevie Wonder.
1: Exacto.
0: Con Elton John. Ah, la ponemos.
1: Dionne Warwick.
0: Dionne Warwick. Tremendos artistas de cumpleaños, entonces saludados, pero falta que ustedes saluden ahí a quienes cumplen años.
1: De una vez, el 4156-1025 reportan ustedes a sus cumpleañeros y con muchísimo gusto aquí los vamos a saludar. Pero eso sí, siempre nos tiene que comentar cómo se llama cumpleañero, la cumpleañera y cuántos cumple, ¿ok? Al 4156-1025.
0: Y de una vez con su saludón, Pérez. Salí, vale. Yeah.

0: 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Happy birthday to you. Momento de saludar a nuestros queridísimos cumpleañeros reportados al 4156-105. Un fuerte abrazo, cumpleaños para Josué, que hoy está cumpliendo 7 añitos. Josué, felicidades. Dice que lo aman muchísimo de parte de su mami, su papi y sus hermanitos, y que es fan del Cool Morning. Así que José, a comer mucho, mucho pastelito y que disfrutes de este día. Felices 7 añitos. Más de las cumpleañeras reportadas, ella es Katy Joana. Hoy está celebrando 26 años de parte de su papá. Que Dios le dé muchas bendiciones y que tenga un excelente día. Cumpleañera Katy Joana, happy birthday to you. Tenemos más cumpleañeros en este momento. Un fuerte abrazo, bendiciones para ti. Iván García está de cumpleaños. Hoy está celebrando, llegando a los 38 añitos. Iván, happy birthday to you. Te reporta tu querida esposa, que dice que te ama muchísimo y que la pases espectacular.
1: Iván 35, Iván 36,
0: Iván 38.
1: Iván 38. Y a Iván.
0: Happy birthday to you.
1: Y a todos los que nos van a enviar dentro de un ratito, ¿no? Porque siempre envían sí, después. Sí, sí. Happy birthday hoy, 28 de mayo. Y hoy cumplo 3 meses más.
0: ¿Ah, sí? ¿Cumple 3 meses más? ¡Qué bien! Para la colección.
1: Yo le cuento.
0: Para la colección de añitos, pues sí.
1: Se vale. 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Olivia Dean, como Jane.

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0: están sonando las rolitas que nos trajo la línea de hit. Se queda como en trabajo ahí el suegro, ¿no? Falta una, sí. Tranquilitos.
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2: Solo incorrectas.
3: Incorrectas.
2: Solo incorrectas.
0: De eso se trata.
1: Solo incorrectas.
0: Respuestas solo.
1: Incorrectas.
0: Nada más. Correctas no.
1: No, correctas no.
0: No entran, hoy no.
1: Aquí es válido lo incorrecto.
0: Solo respuestas incorrectas a esta ocurrencia. Sí, sabemos que es del cine, de una serie y todo. Pero ustedes correctas. ¿En qué lo adaptan? ¿O en qué se puede ahí, les suena familiar?
1: Ajá.
0: ¿Alguna situación de su vida? Solo
1: ¿se identifican ustedes con esto?
0: En el WhatsApp.
1: 4156-105, nota de voz.
0: Así los escuchamos, ¿no? Solo respuestas incorrectas a esta frase.
4: Solo quiero ser uno de ellos. Quiero sentarme con ellos, beber algo y hablar de cualquier cosa.
0: Solo respuestas incorrectas. ¿Quién lo dice? ¿A quién? ¿En qué momento?
1: ¿Cómo
0: qué
1: lo aplicaría situación? A usted?
0: Ay, ay, ay, solo respuestas incorrectas. Ay, para divertirnos un poquitito, hombre, en este juevesito. Ahí va.
4: Solo quiero ser uno de ellos. Quiero sentarme con ellos, beber algo y hablar de cualquier cosa.
1: Pues sí.
0: Me identifico.
1: Ay, Dios, yo creo que todos.
0: Identifícome yo.
4: Solo quiero ser uno de ellos. Quiero sentarme con ellos, beber algo y hablar de cualquier cosa.
0: 41-56-1025. 41-56-1025. En nota de voz ahí los escuchamos. Solo incorrectísimas, ¿verdad? Nada más.
1: Solo las incorrectas.
0: Nada más, nada más, nada más. 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
1: 1 millón de quetzales.
0: 7 quetzalitos el cachito, entrémosle de una vez. Solo respuestas incorrectas a esta frase.
3: Solo quiero ser uno de ellos. Quiero sentarme con ellos, beber algo y hablar de cualquier cosa.
0: Y ustedes nos envían acá en el WhatsApp. Solo incorrectas, solo incorrectas.
4: A mi tío Ini, esa es la que yo digo cuando miro por la ventana y veo niñitos jugando. Cuando extraño mi niñez.
1: Ay, sí, aplica. Totalmente.
0: Identifícame.
5: Eso suena a la peor pesadilla de mi esposa. Que es una cucaracha desde la cocina viéndonos.
6: Hola, Michi, hola, Guini. Buenos días, ¿cómo están? Espero que todo bien. Ah, pues esa frase la digo yo cuando de repente paso en la oficina y miro que están todos los jefes ahí tomando cafecito en una sala de juntas y riéndose de todos nosotros los pobres asalariados.
1: Buen día. Buen día. Buen día.
0: Solo respuestas incorrectas a esta frase.
3: Solo quiero ser uno de ellos. Quiero sentarme con ellos, beber algo y hablar de cualquier cosa.
0: Pasa, ¿verdad?
1: Y mucho.
0: Pasa y mucho.
7: Mechi, Ugini, muy buenos días. Ay, mi buito Recha. Bueno, mira que todos están refaccionando y él está solito aparte. Oh. Y solo dice, solo quiero sentarme con ellos. Pobrecito mi buito. Saludos.
0: Pobrecito Cocoyo.
1: Pobrecito buito.
0: Pobrecito buito.
1: Necesita compañía. Mechi,
8: Ugini, buenos días. Ese es Samuel Pérez. El primer día que entró al Congreso de la República como diputado.
0: Me lo imagino, me lo imagino, me lo imagino.
9: Buenos días, Michi, Ugini, de saludarles. Pues, ese soy yo. Siempre que la señora no me deja salir con los cuates. Y miro que ellos están ahí en la esquina, bien alegrones. Bendiciones, bendiciones.
1: Vaya, pues, pórtese bien.
0: Identifícome.
1: ¿También?
0: Sí, sí.
1: ¿Una más?
0: Identifícome. A ver, a ver, a ver, a ver.
10: Buen día, jóvenes. Esa frase se la dijo Currububi al nuevo fiscal general cuando le dijeron gracias y adiós.
1: Goodbye.
0: Gracias por participar. Solo respuestas incorrectas a esta frase.
3: Solo quiero ser uno de ellos. Quiero sentarme con ellos, beber algo y hablar de cualquier cosa.
0: En el WhatsApp.
1: Al 4156-1025, solo incorrectas para esta frase. ¿Cómo la aplicarían ustedes? ¿En qué momento? ¿Cuándo se identifican? ¿Se la dedican a alguien en especial? Ya lo saben, al 4156-1025, solo incorrectas.
0: Y en nota de voz.
1: Nota de voz
0: para
1: siempre
0: poder escucharlos. 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
1: Por supuesto.
0: Por favor.

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1: Solo incorrectas. Ustedes nos están enviando solo respuestas incorrectas a esta frase famosa.
2: Solo quiero ser uno de ellos. Quiero sentarme con ellos, beber algo y hablar de cualquier cosa.
0: Pues sí.
1: Solo respuestas incorrectas. ¿A dónde o con quién la aplican? Aquí nos cuentan, relatan, informan. 41-56-1025 en el WhatsApp y en nota de voz.
3: Esa frase se aplica perfectamente a los políticos que ahorita están haciendo campaña anticipada. Saludos desde Quiché. Jorge Ortiz les saluda.
0: Gracias, saludos hasta Quiché.
1: Qué buena sintonía en Quiché. Todos los días, gracias amigos.
4: Yo solo quiero ser uno de ellos.
0: ¡Mike Wazowski!
4: Adiós, vaquero.
0: Adiós, vaquero. Qué buena, muy bien.
1: Solo incorrectas.
5: Hola, hola, Michiugini. Me gustaría, en este caso, reunirme con ellas, sentarme con ellas, beber algo con ellas y platicar de cualquier cosa relacionada para saber de todas las mujeres que estuvieron con mi ex marido. Saludos.
1: ¿Qué tal?
0: Hoy sí.
2: Solo quiero ser uno de ellos. Quiero sentarme con ellos, beber algo y hablar de cualquier cosa.
1: Órale. Solo respuestas incorrectas, qué inspirados.
6: Good morning. Eso lo digo yo a todo el staff de la clásica. Vaya. 102.5.
1: Vaya.
0: Ah, bueno.
1: Cuando se está cocinando algo.
7: Curtiva, Richie.
8: Good morning. Pues esa la digo yo cuando me entero de los sueldos de los ministros, de del gabinete de ministros. A la gran. Solo quiero ser uno de ellos.
0: Solo quiero ser.
1: A ver.
9: Buenos días, saludos a todos. Esa frase se la dijo Mario Estrada al de la DEA.
1: Úpale.
10: El cojito del marciano. Cuando salgo del turno de policía aquí de la garita.
1: Con el poli.
10: ¿Cómo digo eso yo?
0: Cuando se junta con el poli.
1: Vamos a preguntar si el poli aparece hoy. Vamos a ver.
11: Esa frase la digo yo cuando veo a un grupo de señoras que están desayunando porque acaban de ir a Pilates y a dejar a sus niños al colegio mientras yo voy de camino al trabajo.
0: Por dos.
1: Imagínense.
0: Sí.
1: Solo respuestas incorrectísimas.
2: Solo quiero ser uno de ellos. Quiero sentarme con ellos, beber algo y hablar de cualquier cosa.
0: Cualquier cosa. Sí.
1: Toca, ¿no? Pasa así como.
0: Pues sí.
1: Como
0: solo quiero arriba, ser uno de ellos.
1: Qué bien.
12: Hola, buenos días. Aquí les saludo de Varías, Huehuetenango. Yo acabo de encontrar esta radio. Por cierto, es una buena radio y siempre la sintonizo desde que me levanto hasta que llego en el trabajo, y en el trabajo la sigo escuchando todo el día. Prácticamente es una radio muy buena. Saludo para

0: los locutores, muy buenos locutores.
1: Muchas gracias.
0: Cuando escucho esa frase la pienso cuando miro niños jugando fútbol, disfrutando, que no les preocupa nada, no como nosotros ya adultos, nos preocupamos que tenemos que trabajar, tenemos deudas, tenemos cosas que pagar. Entonces es donde se entra esa frase, quiero ser uno de ellos, beber con ellos, platicar cosas con ellos. Saludos, muy buena radio, buena programación desde Barías, Huehuetenango. Yo trabajo aquí en el Hospital de Barías, Radiología.
1: Ay, Radiología, saludos hasta Huehuetenango, muy bien.
2: Muy bien, solo respuestas incorrectas a esta frase.
3: Solo quiero ser uno de ellos, quiero sentarme con ellos, beber algo y hablar de cualquier cosa.
2: En el WhatsApp.
1: Al 4156-1025. 4156-1025. Vos. Vos, sí. 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
1: Solo incorrectas, solo incorrectísimas. Aquí vamos ya con los últimos de todos los que han llegado aquí participando. Solo respuestas incorrectas a esta frase famosa de una película.
2: Solo quiero ser uno de ellos. Quiero sentarme con ellos, beber algo y hablar de cualquier cosa.
1: Ay, no, pero mire, se inspiran.
0: Ah, muchísimo.
1: Me gusta eso a mí.
3: Buenos días, buenos días.
1: Buenos días, buenos
3: Esa
1: días.
3: Fue la frase del poli. ¿Así? Antes de llegar a clásica. Saludos y bendiciones a todos.
0: Eso, muy bien.
3: Chojo, zona 13. Gracias, un abrazo Chojo. Al poli.
1: Ahí un abrazo. Frase del poli. Entonces ahí le vamos a preguntar si es que se aparece. Si es que se aparece.
4: Bien aplicada a aquellos uniformados de verde que nos esperan cada día, esperándonos colocar multas. Bendiciones, Luis, desde la capital.
0: Ok. Ay, no, qué
1: Pero multas. Algo malo hizo.
5: Buenos días. Sandra Torres, así le dice al presidente, que algún día va a tener esa guayabita.
0: Algún día.
5: Saludos.
1: Esa guayabita.
6: Esa frase la dice la selección de Guate cuando ve a todos los equipos llegando ya a los países sedes del mundial.
1: Cabal.
6: Solo quiero ser uno de ellos, pero no se pudo.
1: Mire, 2 weeks. 15 días.
0: No se pudo.
2: Solo quiero ser uno de ellos. Quiero sentarme con ellos, beber algo y hablar de cualquier cosa.
1: Cabal, aplica, Michelle. Aplica. A ver.
7: Hola, Michi Ugini. Eso lo dicen los jugadores de Xelajú queriendo sentarse con el campeón, el mimado de Guatemala Municipal. Saluditos.
0: Bien.
1: No pires, muy bien.
5: Yo cuando veo a un grupo de perros reunidos en una esquina.
0: Ok.
1: Como una.
8: Muy buenos días. Es la selección de Guatemala a las selecciones del mundial.
0: Ay, ahí sí. Está.
8: Buen día.
0: Ay, Dios.
1: En 2 semanas andamos en mundialados ya.
9: Good morning. Sí, estoy de acuerdo con esa frase incorrecta. Con el compañero ahí que dijo que quería ser uno de ellos, como los diputados, solo rascarme la panza. Llegar ahí a tener dietas que me den de comer, tener asesores que hagan mi trabajo y yo no llego a trabajar. Solo quisiera ser uno de ellos.
0: Solo quiere ser uno.
9: Recibir
0: de
9: esos sueldos. Ah, no. Saludos, Michi Winnie.
0: Gracias.
1: Saludos, igual. Amigos, se ríe, ¿verdad?
2: Solo quiero ser uno de ellos. Quiero sentarme con ellos, beber algo y hablar de cualquier cosa. Me gustaría que me dieran tabaco.
1: Ah, trabajo, dijo, trabajo. Ah, vaya, okay. Trabajo, escucharon bien. Bueno, esas fueron solo respuestas incorrectas entonces a esa famosa frase.
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1: Yeah. Mire, no lo invoquen, esa audiencia, porque allá apenas está. Mire, se me hace caer bien temprano, que ese pitadero lo he oído yo.
0: Pero
1: rato.
0: Desde la mañanita, desde las 5:30. Sí, ¿verdad?
1: Se debería quedar, ni le abra.
0: Aguante que ha estado.
1: Ay, ya se metió.
2: Ya escuché que dijeron poli por ahí.
1: Ya se metió.
2: Ahí estuve en el segmento Respuestas Incorrectas.
1: Ay, Dios. Ah, Saneva.
2: Yo escuché. Mire, qué bueno tenerlo aquí otra vez, mi queridísimo.
1: Aquí estamos,
2: Ubini.
1: Al pie del cañón.
2: No, hombre, venga, lo voy a abrazar.
1: No, me tos suda.
0: Ya,
1: ¿y por qué viene tan apretado ese su pantalón?
2: Fíjese que.
1: Ese no es del uniforme, Poli.
0: No, es cierto. ¿Y usted? ¿Y ese es su look?
1: Mire, es como pescador. Rotos. Mira, el camote le llega. Bueno, camuti.
0: Y los trae pantalones rotos.
2: De la canillita.
1: Sí, la canillita.
0: Se le va a salir la canilla ahí.
1: Mire qué pitadera tenía allá afuera, Poli.
2: Fíjese que era la emoción, porque yo cuando lo vi, yo vi, de primero vi su carro allá parqueado.
1: Ah, muy bien.
2: Entonces cuando yo vi.
1: Ya vino el varón, dijo usted.
2: Se lo ilustré, dije, yo ya.
1: Voy a ir a ver.
2: Pero patrón.
1: Sí, usted con estas lluvias tiene que andar lustradito el carro. ¿Me llega, Fis?
2: No, viera con
1: pero la cuenta trimestral, ¿verdad?
2: Ah, sí, sí.
1: Cada trimestre el pago.
2: Sí, eso no importa. Eso es lo de menos.
0: Él lo hizo con amistad. Mucho cariño. Ahí está.
2: La amistad es lo que yo prefiero.
1: Pero estoy intrigado.
2: ¿Por qué? ¿Por qué?
1: ¿Por ese look?
2: No, es lo que pasa que...
1: Mire, playerita pegadita, camisita encima floreada.
0: Lo veo muy popero.
2: Así merito, porque ustedes
1: pantalón,
2: se recuerdan de...
1: Pero ya no le aprieta nada más. ¿Con qué se metió ese su pantaloncito? ¿Sí?
2: Ah, es que
0: con calzado.
1: Pachuco. ¿Y por qué?
2: ¿Usted se recuerda del grupo Magneto?
1: La señora, fan de...
0: Sí. Alan,
2: aquí me tiene presente Alex, uno de los Mauri. Integrantes. Ahí
1: nombre.
2: Está
1: ¿Esto cómo sería? Polly.
0: ¿Quién sería usted, Polly?
2: El Polly. Ese sería yo. Y también tengo... No, pero les quiero contar que hoy...
1: ¿Y esos patojos? Bueno, ni patojos.
0: Son sus patojos de la coreografía.
2: No, exactamente. No. Es que ahora no...
0: Pasen como... adelante,
1: patojos. Están vestidos igual. Mire, está pantalón blanco trae aquel.
2: Ajá, ya vio. Los mismos zapatos y todo, mire.
1: Pero va botones en la camisa.
0: Y en tonos pastel. Las playeras y los pantalones.
2: Así, celeste, rosadito.
1: ¿A qué debemos eso, Policarpio?
2: Fíjese, porque hoy es el segmento Descomponiendo la Canción.
1: Ah.
2: Y dije hoy que ya regresó el mero patrón.
1: En su cabeza es el segmento.
0: Uh-huh.
1: Aquí no lo tenemos nosotros aquí.
0: Registrado no está.
2: No está. Yo
0: en,
2: ya...
0: en la producción
1: en
0: no está.
1: En la parrilla.
0: En la grilla no está. En la escaleta no está.
1: No lo tenemos.
2: Pero fíjese que yo como me emociono y la gente lo está pidiendo. Ahí más de 1,000 mensajes solicitando el segmento.
1: ¿En serio?
2: Entonces yo dije,
1: pero
2: no.
1: Vamos a ver en qué WhatsApp, Poli.
0: ¿A dónde lo mandan?
1: Mire, hablando de piñas, hoy ganó uno con su apellido, Fizz.
2: No le creo.
0: Sí.
2: Policarpio. No le. ¿En serio? ¿En serio?
0: Sí, sí,
2: ¡ah, qué lujo, mi paisano, mi primo!
1: Se ganó un balón ahí de la fiesta del fútbol.
2: ¡Ah, de veras!
0: Sí.
2: ¡Ah, la! Que cuando lo venga a traer, que venga, nos vamos a tomar una foto.
1: ¿Pero y por qué entraron? ¿Qué piensan bailar aquí, pues?
2: Sí, lo que pasa es que ahora tenemos. Si me hace favor, señorita Michi, vamos a. Hágase para allá.
1: No, hombre, ya quiere bailar.
2: Ahí está. Ahí ya quiere bailar.
1: Ya vio el canchito.
2: Le vamos a enseñar los pasos.
0: Pero antes, tome. Póngase esta bandana para que le haga con el look.
2: Ahí está, gracias. Espérese, me la voy a amarrar, Ahí está.
1: No, pero es en la cabeza, no en la cintura.
2: En la cabeza.
0: En
1: la cintura.
0: En la cabeza.
1: Ya está la cabeza, papá. ¿Cómo se llamaba ese? El Charlie.
2: Ahí está. El Paul.
0: El Mauri.
2: El Paul.
1: Entonces,
2: Pole.
1: ¿Qué? ¿Viene a lo Magneto, entonces?
2: Estamos.
1: Ah, por eso el look.
2: Así que prepárese.
1: ¿Cómo se llama su segmento?
2: Descomponiendo la Canción.
1: Así
2: merito.
1: Mire, ¿y en qué momento ensaya ahí con los jóvenes?
2: No, esto sí, 3 meses ensayando para esta canción.
0: Va.
1: ¿Y qué para los actos de clausura?
2: Le cuento que en la próxima ya está ensayando conmigo Chili Willy y Velarde.
1: Ay, Dios.
2: Mira Chili Willy cómo se mueve.
1: A la primera se quedan sin rodilla.
2: No.
1: Ay, Dios.
0: Pero ya le están dando los pasitos.
2: Ah, ya los tenemos, pues, porque aquí, mire, coreografías.
1: Van a cantar en el show del medio tiempo del partido de la chamusca de la primera de julio.
0: Sí,
1: sábado.
0: Pues.
1: Ahí los contrataron, show del medio tiempo.
0: Bueno.
2: Exacto, ya tenemos nuestra tarima con tablas y todo.
1: Échele a los músicos, pues.
2: Muy bien, señores, vamos a empezar con el segmento Descomponiendo la Canción. Y esto dicen 3, 2. Permíteme. Tenemos un...
1: No, Poli, hombre, así no, Poli. Ok.
2: Sí, tenemos un Papa la Golfo.
1: Pónganse de acuerdo ahí, México. Ahí nos cuenta al ratito. Prepárense bien, hagan bien la coreografía.
2: Sí, vamos a practicar, vamos, chicos.
3: dele, dele, dele. 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
1: Bueno, Poli, ¿ya están listos? ¿Ya ensayaron?
0: Ahora sí.
2: Ahora sí, ya estamos contentos aquí.
1: Ya le van a abrir hoy en el piso a ustedes. Ay, esta vez que estamos mal de practicar, hasta ya empecé a sudar, pero... Pero el aire como que no mueve, ¿eh?
2: Por fuera, por
1: fuera. Respire, respire, ¿sí? Poli. Tranquilo, jale aire.
3: Lo que pasa es que para hacer una show, para... ¿Ah?
1: Vocalice.
3: Ya para hacer un show como usted.
1: ¿Ah?
2: ¿Ah? Disculpa, pero se me sale de mis raíces. Mis raíces, mis raíces.
1: Okay. Bueno, Poli.
2: Sí, es que dicen que mi abuelo era cubano.
1: Que él va a poner la pista.
0: Su abuelo era
1: cubano. Hoy no trajo músicos, hoy es con pista.
2: Hoy es con pista porque solo tenemos coreografía.
1: Aquel chico.
2: Y esto se llama el segmento Descomponiendo la Canción. 3, 2, 1. Palmas, palmas. Súbale, volumen, súbale, volumen.

0: Poli Chuguiti y con el Poli.
1: Buena, buena.
0: Poli. Ahí estamos, muchas gracias a los bailarines que tuvimos hoy.
2: Buena coreografía, muy bien.
0: Gracias, ¿vieron cómo se movían?
3: Qué buen look usted.
0: Ah, no, gracias, gracias.
3: Respire, Poli. Respire, respire, respire.
2: Ya.
0: Una si quiere la puedo repetir, si quiere.
3: No. Va. Quítese la bandana, pero la empapó.
2: Ya se la puede llevar.
0: Ah, no, de verdad.
3: Sí. Se la van a regalar.
2: Es un obsequio.
0: Ah, la muchas gracias, sí. Hombre, qué lindo.
2: Llévesela.
3: Talento, ¿va, Poli?
0: No, sí.
3: ¿Talento?
0: Sí, talento, puro.
3: Talento.
2: Talento.
0: Puro.
3: Talentito. Talento.
2: Tiene talento.
3: Talento.
0: Sí, ahí, mire. Te metas componiendo la canción.
3: A Flora.
0: Así.
3: Sí. Flor y fauna.
0: Sí.
3: Aflora el talento.
0: Aquí, mire. A capela, nos vamos.
3: No. Sin malas palabras, Poli. Por favor.
0: No,
3: tranquilo, Poli. Mire, ¿y en qué momento ensayan esto?
0: Ya hay 3 meses para ensayar.
2: Tres meses.
3: Entre la garita, los emprendimientos.
2: Los viajes.
3: Ajá. Y ahora no sé qué anda vendiendo.
0: Y ahí es lo que pasa, que esta va con voz de pecho.
3: Ajá, ¿viste que sabes?
0: No, tecnicismos que uno va aprendiendo, mire usted ahí.
2: Voz y dicción,
0: exacto.
3: Ah, okay. Diga, tecnicismos.
0: Así es.
3: Eso. Tecnicismos es así como tecniquita.
0: tecnicismos.
2: Mire, ¿y por qué se inspiraron en qué abuela? ¿Quién? La abuelita.
0: Sí, no, qué? Esto va dedicado para todas las mamis y los papis solteros, entonces. Que se quieren ir a echar la parrandada, entonces ahí está, mire. Sí. Solo para aprovechar.
3: Bueno, Poli, hasta el martes, pues. Buena onda.
0: Fíjese que yo mañana tengo. Hay
3: los viernes ya no tiene cabida aquí. ¿Usted no vino el viernes? Perdió.
0: Va, pero mírame.
3: Mañana ni se aparezca, Poli.
0: Pero ya vio cómo lo recibo yo. Vio que
3: me llega a mí. Ah, bien lustrado. Voy a ver. Ajá. A ver. ¿Esa es la cuenta o va a ser así?
0: No, hombre, eso es. No, eso
3: cortesía.
0: Es, sí, cortesía.
3: Me llega.
0: Para usted le ilustré el carro.
2: Así
0: le ilustré.
2: Sí.
0: Y tenía un sorrasponcito a un lado, mire, le eché un poquito de pasta. Eché pasta y mire, y se lo.
2: Y así quedó.
0: Nítido, ya del color
3: que de Poli.
2: ¿Y el mío para cuándo?
0: Fíjese, señorita Michi, que el seo como es muy grande, así lleva tiempo.
3: Esa gran troca.
0: Sí, solo en una llanta me tardó una semana.
3: Para
2: no sea
3: hasta el
2: así,
3: martes,
2: pretextos.
3: Poli. Dios, Poli, sí, el martes.
0: Mañana algo especial para ustedes.
3: No, mañana no. Ni
2: gracias, Poli.
3: Dios, ahí
2: buen grupo.
3: Dios.
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4: Para seguir pasándola bien.
5: Hola, hola. Buenos días, Guatemala. Buenas tardes, España. Buenas noches, Singapur.
4: Beatriz del Cid.
5: Espero que hasta este momento todo bien.
4: En Minutos por

Llegó la hora. Pásenla bonito, pásenla chilero, pásenla bien. En conexión siempre de la 1025. Clásica 1025.com en línea. Y por supuesto en el FM 1025. Para todas, para todos. Y conectados ahí con su Bluetooth, en su bocina, en su móvil, en el carro, por todos lados, con la tablet, en la compu. A donde vayan, ahí nos llevan. La 1025. La Michi Ubini, nos despedimos. Pásenla bonito. Feliz, feliz jueves. Regresamos siempre mañanita, mucho antes de las 5:30. Chau, chau, chau.

0: 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Esta es la hora. Las 9:02. 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
1: Ahora que ya te fuiste, me doy cuenta cuánto te amaba de verdad y cuánto te extraño aquí. Me voy a quedar sentadito a la par del teléfono. Dime de qué año eres, sin decirme de qué año eres. Voy a esperar al lado del teléfono. O sea, ahora el teléfono va al lado de uno. Vaya donde vaya. Antes, aunque esta canción es de 2008, ya en 2008 teníamos teléfonos celulares, pero tal vez todavía no estaba tan arraigado a nosotros andar con el móvil de arriba para abajo. Hoy es jueves. Puede que alguien se haya levantado así como diciendo, ala, es que todavía es jueves. Y por eso pusimos Now You're Gone, cheque, cheque, cheque, para empezar con todo el ánimo, con todo el feeling y con toda la buena energía.
2: Corazón. Japón, 12 de la medianoche. Kazajistán, 21 horas. Ucrania, 4 de la tarde.

miles y miles y miles de personas. Por ahí escuché un dato de hasta 18,000. Pero no me crea. Por ahí lo leí nada más, pero no sé. Pero sí he visto imágenes y fue un concierto enorme, enorme, enorme. Pues si se desvelaron a echarle ganas, ¿no? Sí, pues una cucharadita más de café. Al café. La buena es que tenemos con qué. Sí, hombre, esa es la buena. Es nuestro truco. Es nuestro as bajo la manga. Tenemos con qué toda la música. Toda la música del 102.5 nos acompaña para echarle ganas a este jueves de paches y apapaches. Vayan pidiéndome con qué quieren que les apapache hoy. Mi nombre es Beatriz del Cid de León. Bea del Cid, hello, hello. Buenos días, Guatemala. Buenas tardes, España. Buenas noches, Singapur.

Cuando la gente te ve así como luminoso, como con esa buena energía, con ese buen ánimo, y tú le decís, feel so good, so good, so good. Y la 102.5, ¿qué tal? So good, so good. ¿Y qué tal te la pasabas escuchando la 102.5? So nice, so nice, so nice. Esta podría ser una de nuestras tantas canciones. 41-56-102.5 para que ese so good, so nice.

0: más. Siga sonando a todo volumen. 41, 56, 1025. Además, mira que tan bonita la tecnología, porque con el WhatsApp nos comunicamos desde cualquier lado. Ese es un número de Guatemala, pero podés escribir a ese número desde donde sea que estés. 41-56-1025. Por cierto, que hablando de diferentes destinos, 502 es nuestro código de área.
1: Por si, no sé, por ahí de pronto hay alguien que no lo sabía,
0: porque puede ser, cada día se suma gente nueva al 105. Esta familia está creciendo. 41-56-1025. ¿Dónde estás? ¿Qué estás haciendo? ¿Qué planes hay para hoy? ¿Qué canción te pongo? ¿Hay reporte del tránsito? ¿Alguna incidencia climática? Todo contámelo, 41-56-1025.

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1: Nos atropella la tecnología.
2: ¿Ve usted? ¿Va usted?
1: ¿Va usted? Me voy con ustedes porque ya hay un montón de comunicación, muchísimos mensajitos, WhatsApp, gente diciendo que manda. Ya vine yo también. Aquí estoy. Dice por acá desde Southampton. ¡Hala, qué bonito! Escuchando desde Southampton. Es uno de los tantos destinos a los que quiero ir algún día. Saludos a Choco Crispy y Selvin. Los apodos. Choco Crispy. ¿Por qué te dicen Choco Crispy si te echan leche? ¿Sonás así? Nunca le han puesto un oído literal sobre el bol de cereal para escuchar cómo suena cada cereal cuando le ponen ustedes la leche. No, solo era yo de chiquita. Solo yo. No, tiene que haber alguien por ahí que también se ponía así con el oído casi metido en el bol de cereal, en el plato de cereal, escuchando cómo cada cereal sonaba diferente. No, solo yo. No es cierto, Choco Crispy, ¿verdad que tú también? Saluditos para Eddie, aquí cerca en la zona 13. Suenan más los Rice Krispies, dice. Puede ser, tal vez el chocolate de los otros hacía que sonaran menos. Pero entonces no estoy sola. Ah, ¿verdad que tú también lo hacías? Girl, I've been hurt, porfa. Y me manda aquí una foto de... Eso tiene cara de la entrada... Por San Lucas, no, sí, por ahí es, más o menos, por San Lucas. ¿Una fila? ¿Un parqueo? Ah, no, es carretera El Salvador, entrando a la ciudad, imagino. Uy, paciencia, paciencia, paciencia, paciencia. Sergio dice que necesita que Incubus le ponga energía a su día. Esta de Milli Vanilli me recuerda cuando yo quería bailar como ellos. A la Osmar, tómate un video, yo te quiero ver. A Papachanos dice con Too Sweet de Josier o Another Love de Tom Odell. Uy, qué buen par de canciones. Yo conozco otro Choco Crispy, dice, pero le decían así por moreno y redondeado. Yo, dice, yo también oía los cereales crujir. ¿Verdad que sí? ¿Verdad que sí? No estoy tan sola. Vamos complaciendo de una vez porque este es el jueves de Paches y Apapaches. Aquí te pongo esa canción que decís, soy una persona consentida. Soy consentido. Aquí la Bea me quiere y hoy me va a apapachar con esta canción. Sí, yo te quiero y te quiero bien.

0: 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Las 9:26.
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Mi pache ya me lo comí, solo quiero que me, si usted me puede hacer favor de apapacharme con algo de Incubus, la de Tribe, por favor, gracias.

0: ¿Saben quién anda por ahí paseando? El poli. Ay, no. Yo a veces digo, ay, no, ¿por qué el poli no llegará conmigo a mi turno? Y después digo, ay, no, ¿qué estoy diciendo? ¡Adiós, poli!
1: ¡La 7-2-5! ¡Adiós, mi colochita linda!
0: Mi colochita linda, ese ni me conoce. Todo un personaje ese poli. Yo creo que se afianzó la imagen del poli en el día que estuvimos compartiendo los álbumes aquí en el Centro Comercial de la Zona 4, porque él fue una de las personas encargadas de entregar los álbumes y muchas personas se lo imaginaban completamente diferentes, y la verdad es que sí tiene mucho carisma este nuestro poli, nuestro Policarpio. Notas de voz que vamos a escuchar.
2: Hola, Bea, muy buenos días, te saluda Edgar Núñez. Mira,
0: hola,
2: aquí,
0: Edgar.
2: Te escucho en Villanueva en mi trabajo, que gracias a eso aquí te puedo escuchar. Quisiera saber si me puedes complacer con Another Day Paradise con Phil Collins. Y aquí te seguiré escuchando. Tu, feliz día.
0: También desde otros rincones de Guatemala, hoy desde Amatitlán, Reina está de cumpleaños. ¿Qué vamos a hacer, Reina? Qué bonito llamarse Reina. Reina. Qué poderoso tu nombre, Reina. Que sigas reinando en tu vida y que sea un cumpleaños maravilloso para ti, que la pases súper, súper, súper, súper bien. Y ahí nos guardas pastel. Saludos hasta Amatitlán. Fast Love de George Michael pide Ángel también para el apapacho. Antes fue Chente, sí es cierto, Chente fue otro personaje muy querido. Todavía está Chente, pero está ahí abajo en el estudio. Hola, Chente. Chente, Chente, Chente. ¿Él escucha la 105? ¿No me creen? Se los juro que Chente oye la 105. ¿Me puedes poner una rola? Claro, de una, de una. Saludos a Chimaltenango también. Uy, por acá están pidiendo a Papacho con The Space Between de Dave Matthews Band. ¡Qué buena canción! Con Gary Glitter también piden a Papacho. Saludos a mi hija Natalia Pérez, que hoy está cumpliendo 24 años. La amo mucho, dice Esdras Pérez. Esdras, feliz cumpleaños de papá. Y para ti, Natalia, que sea un día maravilloso. Deben juntarse Natalia y Reina, así dos por uno. En el pastel y en la celebración. Que tengas un lindísimo cumpleaños, Natalia. Muy, muy, muy feliz cumpleaños.
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1: 9:50 en la mañana de este jueves, el último de mayo, el último jueves de mayo, y ahora nos enteramos.
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1: Si algo debemos agradecerle a la tecnología es el poder recuperar material de muchos años anteriores que ahora puede restaurarse, puede pulirse, puede volverse a sacarle brillo y puede incluso disfrutarse con una mejor calidad. Eso sí que se lo debemos a la tecnología. Ayer les contaba que Paul McCartney tiene este sueño de hacer un dueto con Prince. Y eso solo se puede con tecnología. Pues ahora vamos a revivir un concierto de Yes que dieron en 1976. Miren, lo que no quedó grabado solamente en la memoria del corazón y de la mente de quienes vivieron algún concierto, algún espectáculo, algún show en aquellas épocas. Afortunadamente ya en 1976 se registraban videos y grabaciones de estos conciertos. Y este concierto de Yes fue en el Roosevelt Stadium. El recinto en sí mismo es un antiguo estadio de béisbol de ligas menores y ya era una ruina en ese entonces. Pero durante 5 gloriosos veranos de los años 70, este estadio en Jersey City, en Nueva Jersey, acogió a muchos de los nombres más importantes del rock de la época. Hablamos de Crosby, Stills, Nash & Young, los Beach Boys, los Eagles, Pink Floyd, Emerson, Lake & Palmer y entre ellos también Yes. Yes estuvo el 17 de junio de 1976 en ese estadio y este concierto va a ser publicado. Casi en el aniversario, porque el concierto fue un 17 de junio y esta publicación se hará el 17 de julio y vendrá en formato de 2 CDs y 3 LPs. Podés elegir tener los 2 CDs o los 3 LPs para conmemorar el 50 aniversario de esta actuación. 50 años. Y el anuncio dice: el 17 de junio de 1976, la formidable formación Relayer de Yes, que era John Anderson, Steve Howe, Chris Squire, Alan White y Patrick Moraz, actuaron ante un público multitudinario en el Roosevelt Stadium en Jersey City, en Nueva Jersey, y el quinteto fue grabado en plena gira durante una transmisión en vivo, que eso hasta el día de hoy es un reto enorme, hacer transmisiones en vivo de conciertos. Pues esta fue una transmisión en vivo que se pasó por una emisora de Nueva York que se llamaba WNEW-FM. Si bien dice esta actualización ha sido una de las grabaciones pirata, porque eso también hay que decirlo, fue una grabación pirata más populares de la banda durante décadas, este lanzamiento marca su primera edición oficial. Puede que haya alguien allá afuera diciéndome: ala, yo la escuché, yo la tenía. Yo tenía un cassette, yo no sé, un disco donde estaba grabado de manera pirata porque la radio la transmitió. Pero ahora, listo. Nada de piratas. Tenemos un papá pirata. Nada de piratas. Esta va a ser una edición especial conmemorativa por el 50 aniversario. 17 de julio. ¿Qué preferís? ¿2 CDs o 3 LP? Aquí está, Yes.

Y seguimos con los paches y apapaches. Bueno, aquí hay alguien que me dijo, ya me comí mi pache. Eric quiere que le apapachemos con Elton John y Dua Lipa. Y le vamos a apapachar, claro que sí. Sonó tempranito, pero hace ratos. Nada de papás pidatas, dice. Y este otro también me sacó la carcajada. La carcajada. Tu pidata soy yo. Ay, antes de darle play al siguiente apapacho, les tengo buenas noticias. 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

0: 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Esta es la hora. Las 10. 3 minutos. 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

Y hoy tenemos esta colaboración que puede sonar un poco extraña, oír la voz de Bryan Adams con música electrónica puede no ser lo primero que nos venga a la mente cuando pensamos en un remix, pero hoy viene esta canción Don't Give It Up para nuestro hitster.

0: suena como bastante experimental. Yo no, mi mente no se va hacia lo electrónico cuando pienso en Bryan Adams, pero tiene una carrera tan extensa, tan larga, que pues sí, ya experimentó también con lo más pop y lo más electrónicón. Pues el productor británico Chicane, que en realidad se llama Nick Bracegirdle. ¿Cómo se llama, Beatriz? Se llama Nick Bracegirdle. Es que no sé cómo se dice. Cuando Chicane, vaya, ese es su nombre artístico, y Bryan Adams colaboraron en este remix. Chicane produjo el remix oficial del tema Cloud Number 9. Y a Bryan Adams le gustó tanto, tanto, tanto, tanto, que dijo, a la voz Chicane. Chicane, ¿y cuándo hacemos otra? Le gustó muchísimo el resultado de Cloud Number 9 que realizó Chicane. Entonces estaba realmente muy emocionado y le dijo a Chicane que tenía todas las ganas de colaborar con él en otra canción. Entonces Chicane, ni lento ni perezoso, le dijo, fíjate que tengo esta pista, y le mostró Don't Give Up. Y a Bryan Adams le encantó. Sobre todo porque estamos hablando de que es una canción súper positiva. Desde el título te dice, no te rindas. Es una canción que habla de la resiliencia, de darle a alguien palabras de ánimo. Aunque yo no estoy muy convencida de que cuando alguien está desanimado, las mejores palabras sean animate. No estoy muy segura de eso, pero... Pero la canción va con esa intención de apoyar a alguien que está pasando por un momento difícil y decirle, si no ves salir hoy el sol, no te preocupes, porque ya sabes cómo es la vida. Ya lo has visto antes y sabes que el sol va a volver a salir. La vida va cuesta arriba siempre. Te lo digo por experiencia, pero no te rindas. Tenía, o tiene, me imagino yo todavía, un estudio casero en Londres, y ahí fue donde se grabó gran parte de las voces. Para conseguir esa voz tan característica como raspy voice que tiene Bryan Adams, para lograr que esa voz que no va con la música electrónica, en realidad no es lo que nos viene a la mente, lo que hizo Chicane fue... que procesó digitalmente la voz de Bryan Adams utilizando lo que se conoce como un vocoder y múltiples efectos para suavizar su estilo y adaptarlo al feeling de la canción. El resultado, un éxito total. De esto, Cloud Number 9, nació esto. Los dos colaboraron de muy buena gana en Don't Give Up. Ninguno de los dos esperaba el éxito enorme que significó hace 26 años el lanzamiento de esta canción. Y tiene una letra bastante sencilla, bastante repetitiva, haciendo gala de la música electrónica. Una colaboración que llevó a otra colaboración.
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0: Esa es el Hit Story de hoy. La trajo Chicane y Bryan Adams, Don't Give Up. 10:14 en la mañana. De Guatemala para el mundo.

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1: 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Alguien dice por acá, hago mi aporte, dice, quiero dar mi aporte. Cuando alguien está pasando por algo duro, tu sola presencia y un abrazo y no decir nada. Solo tu presencia y un abrazo. Ahí ayudaste al 100%, dice Ludwin. Yo también estoy de acuerdo contigo, Ludwin. A veces tenemos esta necesidad imperiosa de aportar un comentario. A mí me pasa. Yo sí les digo, es una lucha mía. Cuando alguien te está contando algo, no necesariamente te está preguntando algo. Cuando alguien te pregunta, entonces responde. Pero cuando alguien te está contando algo que le pasó, algo que le tiene preocupado, algo que le tiene triste, algo que le tiene de bajón. Cuando alguien te está contando algo que sucedió, no necesariamente está pidiendo tu opinión. Solo está abriendo su corazón y su experiencia porque te tiene confianza. Y esa confianza también se puede respaldar y agradecer con el silencio. Y cuando alguien está pasando por un momento difícil, lo que decía de Don't Give Up, de Chicane y Bryan Adams, es solo acompáñale. Puede que busques distraerle. Eso también puede funcionar muy bien. Está de una pachurre total y le decís, vamos al cine, vamos a comer, acompáñame a no sé qué, vamos a dar una vuelta. Sin decirle, no estés triste. Ay. Nunca le digas a alguien que está triste que no esté triste, porque incluso la tristeza tiene su razón de ser y está ahí por algo. Y si te sentís triste, estás en todo tu derecho de sentirte triste. Pero contame y yo te invito a un helado. Sigamos apapachándonos, apapachémonos.
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0: 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Las 10, 26 minutos.
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Cuando alguien te gusta mucho, mucho, mucho, mucho, mucho, no solo tiene que ver con las cosas que hace hacen que te guste una persona o no, sino cómo las hace. O sea, te gusta tanto que hasta cómo agarra la cuchara te parece bonito. The way you do the things you do. La manera en que haces las cosas que haces me tienen pero loca la cabeza. ¡Ay! En este entonces a mí me pasaba lo mismo con él. O sea, yo lo veía y decía, ay, es que the way he does the things he does, ¿cómo se dice? La manera que hace las cosas que hace. Ay, Adam. Lo que pasa es que ahora no lo he visto tanto, entonces no puedo dar fe y legalidad de que a estas alturas, en 2026, me provoque lo mismo. Pero en su momento yo le dedicaba la canción de UB40 a Adam Levine. Por allá de 2004, le decía, ay, the way you do the things.

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¿Se atreverían ustedes a hacer un cover de una canción tan importante como esta de Michael Jackson, Billie Jean? Pues Rivers Cuomo, el cantante de Weezer, lo hizo. Pero fíjense que es un misterio que todavía no se ha resuelto. La vamos a poner aquí de fondo. Porque suena como a demo, en realidad no suena a una producción terminada. Varios tonos más abajo que Michael Jackson. ¿Y cuál es el misterio? Que fueron un montón de publicaciones las que aparecieron sin ningún otro mensaje en el canal de YouTube de Rivers Cuomo. Algunos seguidores dicen, esto suena a error. Probablemente Rivers Cuomo estaba organizando algunos archivos, algunos demos privados que tenía en Dropbox y accidentalmente los hizo públicos. ¿Qué podría ser? Porque hasta desafinado está. La onda es que no solo fue de Billie Jean, fue de un montón de canciones. Esta que viene ahorita es una de Outkast. Lo que sí es que me encanta lo variado del gusto musical de Billie Jean, porque tiene de muchísimos artistas muy distintos entre ellos. Este es de Outkast. Este se oye un poco más completo porque incluso tiene voces.

Otra cosa que es rarísima es que las grabaciones están fechadas entre 2018 y 2019, la mayoría. Pero hay algunas que están fechadas con años de hace más de 20 años. Se remontan a hace más de 20 años algunas de las grabaciones. Hizo la publicación de Hey Ya, de Outkast, de Creep, de Radiohead, de Billie Jean, de Michael Jackson, de Lithium y Drain You, de Nirvana, de I Wanna Dance With Somebody, de Whitney Houston. No me imagino a Rivers como cantando I Wanna Dance With Somebody. De Jolene, de Dolly Parton, de Enter Sandman, de Metallica, de When I Come Around, de Green Day, Sweet Child of Mine, de Guns N' Roses, Hotel California, de los Eagles. O sea, publicó un montón de canciones. Con este feeling como de demo. La cosa es que le preguntaron y él simplemente no ha respondido, no ha usado sus redes sociales para decir, uy, fue un error. No las ha bajado, seguramente para cuando yo les estoy contando esto, ya lo sabe, ya sabe que están ahí subidas. El misterio sin resolver del día, patrocinado por Rivers Cuomo. Decenas de pistas de demos grabados, algunos hace 5 años, otros hace 20 años, hace 7 años. ¿Por qué? No sabemos. Aquí está Rivers Cuomo y compañía.

Dice por acá, de plano andaba de jarra y lo grabaron de un celular. No, porque es su canal de YouTube. Ese es el canal de YouTube de Rivers Cuomo. Para subir una publicación en tu canal, no es así nada más. Primero tenés que tener acceso a él. Y son suficientemente pro, diría yo, como para saber que él entró al estudio de grabación, muy probablemente el de su casa, pero que sí lo grabó adrede. Pero obviamente no están terminadas las canciones. Otra cosa que genera dudas es que recordemos que Weezer está preparando nuevo material discográfico. Nos han entregado una canción de ese material discográfico, esta que se llama Shine Again. No sabemos. A ver algún día Rivers Cuomo sale a decirnos, ay hombre, estaba molestando, de nada. Tu tiempo es para vivirlo, vívelo al máximo. 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Esta es otra de las que subió Green Day, When I Come Around.

0: Vamos a compartir este audio. Probablemente alguien por allá afuera sepa por qué hay tanto tránsito.
1: Hola, Bea, feliz turno. Te saluda Henry Calel. Solo para comentarle a los radioescuchas que la Atanasio está totalmente parado. Ya llevaré aquí unos 15 minutos.
0: ¡Wow!
1: Sí. Está totalmente parado, pero no se ve qué es lo que hay adelante. Solo para ponerlos en alerta.
0: Muchísimas gracias. Y ya busqué información en las redes y no encuentro algo de la Atanasio específicamente, aunque recordemos que aquí en nuestro país se arruina una bicicleta en San Cristóbal y la cola llega a Carretera del Salvador. Pero no sé si alguien tiene información que nos comparta para saber el porqué del tránsito en la Atanasio. Como me puse a buscar, pues ahora les voy a hacer la actualización del estado del tránsito. En la calzada de La Paz, cerca del Puente de las Vacas, se registró una colisión con un autobús escolar. Ay, no, mucha, que se dio a la fuga. También Ministerio Público está por terminar las diligencias en la 13 calle y 9 avenida de la zona 11, donde dispararon contra un automóvil. Esto fue ya hace un rato, pero ya saben que estas diligencias toman varias horas. Y según se dice, las autoridades están por terminar las diligencias. También un hecho vehicular deja daños materiales aquí nomasito, debajo del puente de la 7ª avenida y 24 calle, y esto afecta el tramo rumbo al puente olímpico en la zona 5. Eso fue aquí nomasito. Colisión vehicular en la 13 calle y 4ª avenida de la zona 9. Si alguien tiene más información, hagamos comunidad y que comparta a través del WhatsApp 4156-105.
2: 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Esta es la hora. Las 11. Un minuto.
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10: Hola, soy Gayle Castillo. En los próximos segundos te presentamos los hechos más importantes que marcan la agenda de hoy.
11: Les saluda Alexis Ponce.
10: Alerta naranja en lago de Atitlán. AMSCLAE declaró alerta naranja en el lago de Atitlán por proliferación de cianobacterias. Las autoridades recomiendan no consumir el agua ni realizar actividades recreativas. Las algas verdes azules reducen el oxígeno del lago, poniendo en riesgo la fauna acuática y la salud pública.
11: Codescubridor del ébola prevé control del brote en la República Democrática del Congo. El científico Jean-Jacques Muyembe, codescubridor del ébola, afirmó que el brote en la República Democrática del Congo se controlará en 2 o 3 meses. Se trata de la cepa Bundigudyo, menos letal. La Organización Mundial de la Salud elevó el riesgo a muy alto para la República del Congo y a alto para 10 países vecinos. Comunicaciones confirma salida de 7 futbolistas. Los cremas han oficializado la baja de 7 de sus jugadores al término de la temporada. Jorge Moreno, Wilson Pineda, Deiner Padilla, José María Calderón, José Grajeda, Eric González y Eddie Palencia. El anuncio generó opiniones divididas entre la afición en redes sociales.
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12: Y como yo sé que puedo contar con ustedes, así es, podemos contar los unos con los otros. Qué bonito eso. Aquí está la información.
13: El Atanasio, alrededor abajito de Vistares, un tráiler quiso entrar y topó con una moto y un camión. Entonces está atravesado, que iba a entrar allá a la par de Vistares, como que iba a descargar algo y se quedó atravesado. Entonces,
12: ¡híjuela!
13: Un motorista y atrás fue a topar un camión, entonces por eso está completamente atravesado el Atanasio para la Sur.
12: Muchísimas gracias por la información. Aquí alguien más también contándonos.
14: Solo para informar lo que estaban preguntando de la Atanasio. En una de las almacenadoras que está después de Vistares, iba a entrar un tráiler.
12: Sí, pues, ahí está.
14: Se atravesó completo y ahí se descompuso. Ahí se descompuso, por eso es el tráfico para el sur.
12: Muchísimas gracias a ambos por la información. Alguien más también me dice, estos árboles en el periférico frente a Hermanos Cooper está a punto de caerse. Y me manda aquí el video. Muchas gracias por la información. Sí, es que está como lavada la tierra de las raíces. Muchas gracias por esa información. Ahora ya lo sabemos. Seguimos apapachándonos. Apapachémonos, ven.
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Hay situaciones distintas en la vida que nos pueden hacer más o menos memorables para otra persona. Ojalá que seas memorable por las razones correctas, porque a veces también un mal sabor de boca se convierte en algo memorable. Una persona con una actitud negativa también es memorable. Que no seas tú, que te canten esta canción de I Will Remember You por las razones correctas. Ese es mi deseo para las 11:11, que son ahorita. 11:11 de Guatemala al mundo. La hora capicúa por excelencia. 11:11. Ah, ya. 11:12. Se te pasó. 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

Y siguen llegando reportes del tránsito. Ahora me mandan una foto de otro parqueo en la Petapa. Es que como es foto y no video, no sé a qué velocidad van caminando, pero eso está lleno, lleno, así ve, lleno está eso. Ya están regulando en la Atanasio, paciencia se necesita, dice... Algo de Kasabian, aprovechando, dice Luis, ¿me llegas? ¿Me llegas? Ya viene algo de Kasabian. Y ya que mencionamos a Metallica como una de las canciones con Enter Sandman que subió Rivers Cuomo, ahora les cuento, específicamente de Metallica, que ellos conocen muy bien esto de predicar con el ejemplo. Es algo que no siempre hacemos. La congruencia no siempre hace presencia en nuestra vida. Decimos una cosa y hacemos otra. Y no hay nada mejor que educar con el ejemplo. Si tú le decís a tus hijos una cosa, pero tú haces otra, estás dándoles un mensaje súper contradictorio. Y ahora Metallica lleva su organización All Within My Hands, su ONG, con un tema muy específico, con un mensaje muy específico en el Reino Unido. Ellos han unido fuerzas con servicios de recogida de sangre en Gales, Inglaterra y Escocia. Se llama Welsh Blood Service, también con NHS Blood and Transplants y con la Scottish National Blood Transfusion Service. De esta manera llevan también a las Islas Británicas el mensaje. Aprovechando de que van a estar en concierto próximamente en Glasgow, en Cardiff, en Londres y en otras ciudades por ahí, le han dicho a sus fans, por favor, dona sangre. Y esto es para los fans de todo el mundo. Porque la sangre es este preciado bien que hace falta en todos los rincones del mundo, en todos los hospitales del mundo y que nunca hay suficiente. Así es que aunque no estés en Gales o no estés en Inglaterra o no estés en Escocia, yo traigo este mensaje de Metallica para ti. Dona sangre.

0: 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Las 11, 23 minutos.
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0: Whoop there is. ¿Cómo se llama? Whoop there is. ¿Cómo se llama la canción? Whoop there is. Así se llama. Whoop. Así se llama la canción. Whoop there is. Entre comillas. Nos vamos con este apapacho, porque hoy es jueves de apapaches. Y la voz de Taylor Jane es, para mí, por excelencia, un apapacho. La voz de Taylor Jane es el apapacho hecho voz.
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0: Ahorita se me ocurrió un que tienen en común con cantantes cuya voz no corresponda a su imagen. Tendríamos que incluir a Taylor Jane, porque es que si nunca has visto una foto de ella, decime cómo te la imaginas y yo te voy a mandar una foto de ella. No corresponde la imagen, o sea, no sé si son prejuicios de uno o qué, pero solo te voy a decir esto: es rubia. Sí, es rubia Taylor Jane. Seguimos avanzando. Uy, ya los últimos minutos del turno.
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Bueno, pero no se enoje. The Weeknd y Daft Punk con Starboy. 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Los saludos internacionales, varias personas reportándose desde diferentes ciudades. Saludos desde Chicago, dice Marco, y manda la foto de su carro sintonizando el 105. También dice, vea, qué calor, 28 grados aquí en Arizona, dice Jorge. Kansas también reportándose, California también reportándose, y ya que hablamos de California, voy a despedirme contándoles, compartiéndoles esta información. Lleva dos días sucediendo. Desde hace muchos años existe un debate. Sabemos que el CO2 es contaminante y nos tiene con estos calores. Y sí, desde hace bastante tiempo existe este debate sobre el almacenamiento bajo tierra del CO2 para evitar que escape al aire. Y desde el 26 de mayo ya es posible, y no solo es posible, sino se está realizando en California. Anunció la primera inyección de CO2 en su proyecto, que se ubica en el yacimiento de Elk Hills. El primer proyecto CCS se conoce. Y el asunto es que lo que hacen es capturar el CO2 que genera su propia planta criogénica de gas, y en lugar de dejarlo escapar a la atmósfera, lo comprimen y lo inyectan a través de un pozo a un depósito agotado de petróleo y gas natural, que ahora va a actuar como almacén permanente. Yo sé nada de tecnología en realidad, pero me genera tantas preguntas que estemos empezando a inyectar CO2 abajo de la tierra. Este primer funcionamiento va a 1,6 kilómetros de profundidad. Tampoco es tan profundo, Genera mucha controversia y mucha polémica, porque hay quienes apuntan a que, en primer lugar, muchas empresas se han comprometido a inyectar el CO2 que generan sus empresas bajo tierra y no lo cumplen. Y otras personas dicen es que si empieza esto a ser la práctica habitual de las empresas que generan mucho CO2, simplemente es como tapar el sol con un dedo, y van a decir, no, mira, ya estamos inyectando el CO2 debajo de la tierra, entonces no estamos contaminando, cuando en realidad a lo que debería apuntarse es a emitir menos CO2, independientemente de lo que hagamos con él. La verdad es que yo ni siquiera sabía que existía la probabilidad o la posibilidad de inyectar CO2 abajo de la tierra. Y si todas las empresas empiezan a inyectar CO2 a 1,5 kilómetros bajo tierra, ¿qué significa eso después a largo plazo? ¿Qué pasa con todo ese CO2? Pues, ¿se recuerdan que hace un par de días cerramos el turno con esta imagen de la escuela de robots que va a empezar en julio en China? Robots de humanoides compartiendo entre sí para aprender entre sí. Y ahora les dejo con esta imagen. Empresas, industria que genera muchísimo CO2, que decide no lanzarlo a la atmósfera, sino enterrarlo, inyectarlo bajo tierra. 2026, sorpréndeme. Muchísimas gracias por dejarme acompañarles. Gracias, gracias, gracias. Dice, luego habrá un accidente y será por la solución tan estúpida, dice. Pues es que yo no sé qué pasa con ese CO2 que se va metiendo debajo de la tierra. Ay, me voy a ir a investigar y mañana les cuento qué averiguo. Inyectar CO2 abajo del... No, no, me voy con la mente así... explotada. Yo no tenía idea, no lo sabía, no tenía la menor idea. Con eso me despido. Maltiosh, muchísimas gracias por dejarme acompañarles. Mi nombre es Beatriz del Cid de León. Nos encontramos mañana ya

0: voy.
1: Ya me fui. Pero dije, no, yo tengo que regresar. Por acá me reportan de algunos retenes en la Avenida Reforma. Uno a la altura de la Estrella de David, más o menos, que está generando muchísimo tránsito, y otro un poco más adelante, siempre en el mismo sentido, yendo hacia el Obelisco. Y ahora don Amílcar aparece por aquí. ¿Qué me cuenta? ¿Qué nos cuenta don Amílcar?
2: Buenas tardes, muy buen provecho. Durante este mediodía del jueves le informamos. Policía MT ha coordinado el remolque de un camión con fallas mecánicas, esto en el Boulevard Vista Hermosa 17, avenida de la zona 15. Estamos ayudando y apoyando para mejorar el tránsito hacia el área del Campo Marte. Queda libre la 13 calle, novena avenida de la zona 11, donde por la mañana se registró un ataque armado. El tránsito estuvo afectado en este sector por varias horas. Se ha coordinado una grúa para retirar un cabezal con fallas mecánicas en el Boulevard Liberación, novena avenida de la zona 12, lo cual repercute en el tránsito proveniente del Trébol hacia el área de la avenida La Castellana. Se ayuda y apoya a un motorista que resultó lesionado tras un hecho vehicular entre un cabezal y una motocicleta. Esto sucede en la calzada Atanasio Tzul, 45 calle de la zona 12, y está dificultando el tramo hacia el área del Trébol. Estamos apoyando en el Boulevard Austríaco, en el tránsito que se dirige hacia el Boulevard Rafael Landívar en zona 16. Allí está personal de Limpia y Verde. Se le ayuda para poder retirar diésel derramado en ese importante sector. Un cabezal con fallas mecánicas en el periférico bajo el puente Las Charcas está dificultando el tránsito dentro del viaducto Novicentro que se dirige hacia el área de Sejusa. Por favor, mucha precaución por las maniobras para poder habilitar el tránsito.
1: Ahorita pensé en el meme de Kiko, en el de, uy, así que chiste, si hay tráfico en todos lados. Así que chiste. Bueno, ahora sí ya me voy. Aquí está Carol y el fantasma ya, para seguir acompañándonos en nuestra hora del almuerzo. Buen provecho. La mañana.
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4: Las 12. 4 minutos.
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10: Hola, soy Keila Castillo. En los próximos segundos te presentamos los hechos más importantes que marcan la agenda de hoy.
11: Les saluda Alexis Ponce.
10: Junta Monetaria mantiene tasa de interés del 3.5%. La Junta Monetaria del Banco de Guatemala resolvió por unanimidad mantener la tasa de interés líder en 3.50%. La inflación se ubicó en 3.24% en abril, dentro del rango meta establecido.
11: Clan Los Lorenzana vinculado a ataque en Chiquimula. Inteligencia militar atribuyó al clan de Los Lorenzana el ataque armado contra comunitarios en la aldea San José Las Lágrimas, Esquipulas. La estructura criminal busca desplazar pobladores para controlar el contrabando y narcotráfico en la frontera con Honduras. Guatemala se prepara para amistoso de junio. La selección nacional disputará dos amistosos en la fecha FIFA de junio. El combinado azul y blanco enfrentará a la República Checa el 4 de junio y a Ecuador el 7. El defensor Marcelo Hernández destacó la cohesión del plantel ante rivales de nivel mundialista.
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0: entonces todo cambió y surge la revelación.
1: Así meramente, mi fan.
0: Así como surge la revelación, surgimos nosotros al mediodía para decirles ¡buenas tardes! O buenos días, pues.
1: Sí, bueno.
0: ¿En la Antártida qué hora es?
1: Sabe.
0: ¿Y en el punto Nemo qué hora será?
1: Sabe.
0: Pero mire, no importa si en el punto Nemo o en la Antártida es mediodía, si es medianoche. Aquí lo importante es que usted venga a pasársela bien con nosotros.
1: Por supuesto, traemos un amplio menú en el Archivo TV, full redes en el Objeto del Deseo y, por supuesto, la fruta, snack o verdura, sin olvidarnos de nuestra historia de la trama. Creo que hoy les va a gustar, aunque se va a adelantar la Navidad, más o menos.
0: Bienvenidos, así arrancamos. Ah, no, pero esa canción no me gusta. Arranquemos con otra más arrancada. Ahí está,

0: le preguntamos a usted cuál es su canción turbo, porque todos tenemos una canción turbo, ¿no? Al rato y su canción turbo es una de Peso Pluma, ahora.
1: Aquí lo escuchamos, no lo juzgamos. Bueno,
0: o un corrido. Voy a cantarle un corrido.
1: Yo no voy a decir nada porque cuando yo voy a Zacapa es lo que hay.
0: Se pone en modo corrido, ¿no?
1: Me pongo en modo zacapaneco.
0: Saludos a todos los buenos amigos de Zacapa que nos están escuchando en esta noche.
1: Mire, pues ya a partir del rancho, ya a partir cuando usted ya pasa el rancho, o sea, usted va
0: ahí
1: escuchando.
0: Ahí es otra nación. Mire,
1: pues usted va con AC/DC, ajá, todo el camino, va. Llega al rancho y ya hay gente que pasa, se cambia. Pone Cristian Nodal o qué sé yo, ¿va?
0: Dicen, voy a contarle un corrido de los hermanos. ¿Cómo es que se llaman los hermanos de AC/DC?
1: Para entrar en ambiente.
0: ¿Cómo es que se llaman los hermanos de AC/DC? Los hermanos Young.
1: Sí.
0: Angus y Malcolm, sí, yo. Sí, voy, sí, a contarle un corrido de los hermanos Young. Algo así, ¿no? La comandante en modo pueblo.
1: Ah, sí, dice. Yo cuando regreso con una caja llena de mangos, limones.
0: De mangos en Zacapa. No son de la costa. Los mangos que no son de la costa.
1: No, usted no ha probado los. ¿Cómo que no? No le traje mangos la vez pasada.
0: Yo no recuerdo. A mí
1: el
0: no me trajo.
1: De mi abuelita.
0: Yo no
1: recuerdo. ¿Qué pasa? ¿Qué tiene su casa?
0: Yo, pues a ver a quién se los dio. A mí no me trajo.
1: No le traje.
0: No.
1: ¿Va y lo va a traer?
0: Va.
1: Sí.

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1: Las 12, 24 minutos.
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0: Bueno, pero no se enoje.
1: Perdón, baby. Perdón, mi fantoma.
0: Pues sí. Va, mire, oiga, pues... ya vio lo de... Hablando hoy en Full Red vamos a hablar precisamente de este rollo del
1: buscarte en Google.
0: Del buscarte en Google. ¿Qué dice Google de ti? No sé si ya lo vio, que mucha gente lo está poniendo en sus redes sociales. Dice, ahora te toca a ti, ahora es tu turno.
1: ¿Y
0: algo
1: qué
0: así.
1: Pregunta hay que hacer como tal?
0: Yo no sé, pero he visto que ponen, ¿quién es fulanito de tal?
1: Y te tira, búscame, ¿sí?, en Google, creo que es.
0: ¿Quieres que te busque a ti o algún tema en específico? Dice,
1: dime exactamente qué o quién estás buscando, una persona, un negocio, un lugar, un tema. Yo me encargo de hacer la búsqueda por ti, bebé.
0: Bebé.
1: Vamos a ponerle aquí a Google. Investiga sobre el fantasma, locutor de Guatemala. A ver, mire, pero sí me tira. O sea, solo pongo locu y me tira de una vez. Tigres del Norte, no, mentira. Y me tira locutor en stripper. Guatemala, guatemalteca. Salido.
0: Locutor y stripper, dice.
1: Caray, si ya no llego yo a usted. Y vea, aquí, mire, vaya, tiene notas y todo.
0: Mire usted.
1: A ver, dice lo siguiente. ¿Nunca se ha leído?
0: La verdad es que no.
1: Es que, a ver, prácticamente esto recopila información de los motores de búsqueda. Digamos, si usted tiene una cuenta de LinkedIn, de YouTube o pues todo el material que tenga publicado en redes sociales, por ejemplo, creo que es ahí donde principalmente extrae la información. Y del fantasma dice lo siguiente. ¿Lo va a narrar usted o lo narro yo?
0: No, dele usted. Pero ¿sabe qué? Después, si usted quiere que leamos su... Si usted quiere que lo busquemos en Google, mándenos su nombre y le buscamos. Y algo que usted haga, ¿no?

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0: Oiga, por qué, oiga, qué experimento más interesante, la verdad.
1: Dice que el fantasma se mantiene en un área oscura de la zona 4.
0: Pues vieran
1: que
0: no.
1: La gente.
0: Pues vieran que no, porque allí está muy bien iluminado, la verdad. Hasta luces de colores hay, hombre.
1: A ver, dicen, el fantasma es uno de los locutores más populares y enigmáticos de la radio guatemalteca. Famoso por mantener su identidad en secreto utilizando una máscara. Originalmente al estilo de Rey Misterio.
0: Sí,
1: con eso empezó. Destaca por su trayectoria, su gran conexión con la audiencia y su peculiar apariencia. Y aquí, de hecho, cuentan un poco de cómo fueron sus inicios.
0: Sí,
1: a ver, esto también parte de algo importante y es algunas entrevistas que a usted le han realizado también otros colegas y otros medios.
0: Pero fíjese usted que me di cuenta que, por ejemplo, sí, cuando usted lo pone en modo ya es cuando más...
1: Detalla,
0: ¿verdad?
1: Sí. Dicen, la idea... aquí dice, misterio de su máscara. La idea de usar una máscara para ocultar su rostro surgió como una estrategia sugerida por otros colegas del medio, pero no dice quién.
0: Y por feo, dice.
1: Su objetivo principal siempre ha sido mantener el misterio de su identidad para preservar la magia y la imaginación de los oyentes, permitiendo que el público se conecte con su voz y su personalidad sin prejuicios visuales.
0: Mire.
1: Eso lo dijo usted. Creo que sí recuerdo haber visto esa entrevista que...
0: Sí.
1: Sí, yo creo que sí lo dijo usted, sí.
0: Yo no recuerdo.
1: Ahí está. Y mire, ahí dice, y es más, aparece un video...
0: Vive la magia de la radio con la Commander y el fantasma.
1: Y ese video ni yo lo había visto.
0: ¿Bien o no?
1: No, está en el TikTok.
0: A ver, está en el TikTok.
1: En el TikTok.
0: Bien, ese video lo hicimos.
1: Ah, sí, ya sé cuál es, sí, ese lo hicimos juntos.
0: ¿Cómo es nuestro día en cabina?
1: Corrido, la verdad.
0: Bien, pues ya está la entradita.
1: Y ahí estamos nosotros.
0: Ahí estamos nosotros, gracias a la magia de la radio.
1: Hola, fantasma. Pero soy el fantasma. ¿Te conoces?
0: Eso es gracias a la magia de la radio. Sí, es cierto.
1: Sí, me acuerdo ese video. Muy bien, muy bien. Acá nos dicen, investiguen a no sé quién.
0: Chispas, ya me encontré en Google. Tajo Cotes dice, saludos, Commander y mis Phantom.
1: Es que, a ver, todo lo que nosotros subimos en redes sociales prácticamente es una
0: fuente.
1: Es
0: su huella digital.
1: Sí, es
0: su huella digital, pero tengan cuidado, hombre.
1: Sí, hombre.
0: Dice, en Chiquimula, pórpora metálica con una cantina me iban a machetear.
1: Por poner metálica.
0: Por poner a metálica en una cantina, dice.
1: Me sacó el mesero, dice.
0: Usted debe conocer en barrio La Bolsa, hay dos manglares que no son de nadie. Y uno come y come mangos y muy ricos.
1: Fantasma me dice, ¿cómo que hay mangos en Zacapa? Y yo,
0: sí. Es que los mangos son de costa.
1: No.
0: Eric Pensamiento, vamos a buscar a Eric Pensamiento, a ver qué nos dice.
1: Pero danos una pista, ¿qué te dedicas más o menos?
0: Sí,
1: nosotros, por ejemplo, pusimos el fantasma y le tuve que
0: el
1: poner...
0: El fantasma stripper puso.
1: No, hombre, poner un poco de contexto, ¿no? Es como de, bueno, él es locutor, o bueno, en Guatemala,
0: ajá.
1: Algo así.
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0: Mire usted qué interesante lo que uno encuentra en Google cuando googlea. Aquí nos preguntaban, pregunten por mí. Aquí salió que eres infiel, hermano.
1: Oye, amigo, ¿quieres ganarte 500 pesos? Dirían, ¿se recuerda esos videos?
0: No.
1: Ay, Dios mío.
0: Y bueno, también aquí nos decía, pregunten por mí. Preguntamos por ti, en efecto. Pero habla de que tienes unos gustos diferentes. Aquí no juzgamos a nadie, la verdad.
1: Pues mire, yo me imagino que hay muchos que es esto, que la información de no han subido tanto en redes sociales o algo. Porque, por ejemplo, alguien...
0: A ver, magia tampoco es.
1: Sí, yo sé, o sea, yo sé.
0: Magia tampoco, esto no es una ouija, ¿verdad?
1: No es una ouija, ¿verdad? Pero ¿a qué te dedicas como tal, ese enderezado pintura?
0: Mire, este, por ejemplo, yo soy brujo, dice.
1: Nah. Ese muchacho interesante me sacó todos mis trapitos al sol, esta vaina.
0: Pues sí, es ustedes también. Mire, por ejemplo, Osvaldo Castro dice: se le vio desnudo en la zona 1.
1: Ya nada que ver. No, por ejemplo.
0: ¿Por qué andas así, Osvaldo? Da una foto tuya.
1: Guillermo nos pide investigarlo a él y, pues, al menos de información de él no hemos encontrado. Ya coloqué ahí a qué te dedicas, el país y todo, y no.
0: Mire, de lo que salió ahí de Julio Juan.
1: Me sale que te está buscando el MP. No, mentira.
0: Julio Juan dice que te presentes al MP.
1: No, yo encontré al fantasma, dice.
0: Mira.
1: Ese no es.
0: Ese no es, hermano. Oiga, y qué interesante alguien que nos decía. ¿Cómo era que se llamaba?
1: ¿Quién?
0: Mincho. Mincho Creativo, ¿no? ¿Cómo era? El que...
1: El pintor. ¿Quién es pintor? No, es artista, sí, es artista.
0: Artista.
1: Bueno, yo le preguntaba un poquito.
0: Juan Mecánico. No salió Juan Mecánico.
1: ¿Quién es Juan Mecánico? Eric Pensamiento. Alguien dijo, ala, búsquenla, pregúntenle a Google qué aparece. A mí me tiraba que era artista, una figura pública y creador digital. No sé si a lo mejor hubo una mezcla ahí o se refería a alguien más, pero efectivamente...
0: ¿Es artista?
1: Es artista. Soy escultor, dice, y también ingeniero de audio. Mira qué interesante.
0: Pintor también es.
1: Sí, interesante.
0: Qué interesante. Y de hecho, hay una foto de él con cierta obra de pintura atrás de él. Deja muy bonitas las casas. No, no es cierto.
1: Acá nos dicen, hola, buenas tardes. Uh-huh. Investiguen, me dice, por favor, a la data de la información. ¿Va? Soy piloto clase A. Okay.
0: Dice que te están buscando de finanzas. Dice que llegas a pagar las multas de la MUNI.
1: No, matada.
0: Mire, piloto merodeador, dice.
1: Ah, que veras no dice.
0: Bueno, pues está muy interesante, la verdad, este experimento de Google, la verdad, sí, y cómo van sacando algunas cosas. Pero bueno, en este momento, digamos, ese fue nuestro segmento Full Redes.
1: Solo por diversión.
0: Solo por diversión. Y en este momento llegamos al segmento en el cual usted toma el control para decirnos qué suena y qué no suena. Por eso, aquí suena.
1: En la fantasmera. Este fantasma.
0: A ver, aquí está New Sensation con Inexcess para su fruta. Pero si usted quiere un snack refinado, aquí está Jane Hammer con Miami Vice. O a lo mejor quiere una fruta de allá del oriente.
1: ¿Cómo que?
0: Digo una verdura. Una verdura de allá de Zacapa.
1: Mira allá, en la ocra.
0: ¿En la qué?
1: La ocra.
0: ¿Qué es eso?
1: No sabe qué es la
0: no
1: ocra.
0: No sé qué es la ocra, ahí sí.
1: Ocra.
0: ¿Tienes el juego de la ocra, no?
1: No, la ocra.
0: Mire.
1: Es que se plantaba ya durante mucho tiempo.
0: Qué interesante.
1: Es como una planta, pero lo hablaremos después. Tenemos comunicación. Buenas tardes, fruta, snack o verdura.
2: Buenas tardes, mi commander y mi querido fantasma. Vamos por la verdura de Zacapa, porfa.
1: Vamos por la ocra. No sé si es una verdura, la verdad. Con gusto.
0: El juego de la ocra, dice usted, no.
1: No.
0: Fruta, snack o verdura, 102.5.
1: Buenas tardes, hola.
3: Muy buena tarde.
1: Hola. Fruta, snack o verdura.
3: Nuestro siguiente programa, Miami Vice.
1: Muy bien. Miami Vice era snack, pero sí, ahí está.
0: Ahí está.
1: Buenas tardes.
0: Buenas fruta. Tardes, apreciable caballero.
1: Fruta, snack o verdura.
4: Para fruta.
1: Fruta, con gusto. Llegan manguitos de Zacapa.
0: Imagínese en su manguito verde. Con sal, pepita,
1: no, no, no.
0: Limón, tajín,
1: no.
0: Chamoy.
1: No, manguito Tommy.
0: Y pera.
1: Manguito Tommy. Este fantasma. Buenas tardes, fruta, snack o verdura.
5: Verdura.
1: Verdura, con gusto.
5: Verdura.
1: Llega. Él dice que quiere la ocra.
0: La ocra. El juego de la ocra. Creo que sí. ¿Alguna vez ese programa, el juego de la ocra, no? No. Fruta, snack, verdura,
5: 105. 105, compañeros. Verdura.
1: Verdura, llega.
0: Ya ganó.
1: Y tienen tarea de ahí para investigar la ocra.
0: Que busquen cuál fue el juego de la ocra.
1: No, hombre, esa es otra cosa.
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0: Dice, solo un zacapaneco reconoce a otro, ¿eh?
1: ¿Por qué?
2: Ahí está tío Huicho. Ahí está tío Huicho.
0: Por lo de la ocra.
1: Es un orgullo que tenga raíces de acá.
0: Ya vio.
1: De acá para allá, de allá para acá.
0: Bueno, a ver, nos dicen provechito. Ah, que es que por cierto, alguien nos compartía ahí su snack. Creo que es manzana, rodajitas de manzana con pepita.
1: Con pepita. Oigan, les doy, si lo quieren, yo sé que nadie me lo está pidiendo, ¿verdad? Pero si les interesa, uh-huh, agarren la manzana verde, uh-huh, rodajéenla y échenle...
0: Corte juliana.
1: Puede ser corte juliana o puede ser corte pedrosa. Ahí el corte que más les gusta a ustedes, ¿verdad? Puede ser corte Susana también, ¿verdad? Ajá. Va. Y una vez que lo tengan así, le echan ustedes o ponen a la par una bolita de dulce de leche. Sí, cuando digo dulce de leche me refiero a este dulce que es como...
0: La cajeta que le dicen.
1: Que en realidad el nombre es dulce de leche, ¿verdad? Va, le ponen la cajeta y agarran ya sea el corte juliana, corte pedrosa o corte Susana y lo mezclan con eso y ahí tienen un snack delicioso.
0: Exquisito.
1: A ver, ¿qué dicen por ahí?
0: Esperando los porrazos.
1: Es que él es ruso.
0: Está esperando los porrazos de agua. No, dice aquí en zona de 16, ya está tronando, seguro va a llover. Ok, vaya por la ropa.
1: Pues bueno, sí, yo le mando fotos, dice.
0: Ah, ok.
1: Ahí está, ok.
0: No.
1: Ok, yo no.
0: Dice, la diferencia entre la cajeta y el dulce de leche es muy sencilla. El dulce de leche es de leche de vaca y la cajeta es leche de cabra.
1: Bueno, pues la de leche de cabra, vaya.
0: La que no le haga mal, hombre. Usted elija.
1: Si no hay... Ay, disculpe, tiene el dulce de leche, pero que sea deslactosada. No, no. Ay. ¿Habrá dulce de leche deslactosada?
0: No creo.
1: ¿Será que no?
0: No creo.
1: Pues bueno, vaya usted a conectarse al TikTok. Al TikTok
0: y a YouTube. Ya en unos minutos iniciamos con nuestro live.
1: Vamos a un corte, volvemos con más.
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1: Las 13 horas, 3 minutos.
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5: Hola, soy Keila Castillo. En los próximos segundos te presentamos los hechos más importantes que marcan la agenda de hoy.
6: Les saluda Alexis Ponce.
5: Erradican más de 250,000 plantas de marihuana en Petén. Agentes antinarcóticos de la Policía Nacional Civil, con apoyo del Ejército, destruyeron más de 250,000 plantas de marihuana en 5 campos de cultivos en Las Cruces, en zonas montañosas cercanas al caserío Ixmucané.
6: Conred emite alerta por lluvias y onda del este. La Coordinadora Nacional para la Reducción de Desastres advirtió sobre la persistencia de lluvias con actividad eléctrica, fuertes vientos y posible granizo por los remanentes de una onda del este. Las regiones más afectadas serán Occidente, Altiplano Central y Valles de Oriente. Se recomienda preparar la mochila de las 72 horas. Antigua define estrategia para Copa Centroamericana. El técnico Mauricio Tapia se mostró optimista de cara a la Copa Centroamericana, donde Antigua integra el grupo C junto a Herediano, Maratón, Real Estelí y Alianza. El objetivo prioritario, avanzar a siguiente ronda pese al presupuesto limitado.
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0: Estar alegre, hoy está muy interesante.
1: Hoy vamos a hablar de cosas que usted seguramente ha experimentado, ha vivido, que estuvo ahí viendo, que ya disfrutó y que dice, ¿por qué no? ¿Por qué no? De hecho, llegamos a ese punto en el cual hablamos de nuestro Archivo TV. Cuando el boom de los reality shows llegó, pues existieron algunos personajes que dijeron, yo voy a capitalizar esto y lo voy a llevar a otro nivel.
0: ¿Saben qué? Mi vida vale. Y puedo generar dinero. Como el caso de...
1: Mientras Simple Life de Paris Hilton y ¿cómo se llamaba la niña de Lionel Richie? Nicole Richie. I like to move it, move it. ¿Vio usted alguna vez esta serie?

0: Por la Tasio, el 45 soleado.
1: La Tasio.
0: La Tasio. Mire, esa nueva ruta de la Tasio es...
1: Sin embargo,
0: dice que casi no se llena.
1: Ahora, donde no está soleado para nada es en carretera El Salvador. Nos dicen que ya está lloviendo.
0: Ya está lloviendo en Cádiz, dice.
1: Ok, para que
0: pongan right between the ice, the wax, porfa, okay. Una, dos. Saludos desde Chinameca, San Miguel, El Salvador. Un chapín perdido por acá.
1: Ah, saludos. Disfruta.
0: Oye,
1: ahí.
0: ¿Y cómo es ahí donde estás en Chinameca?
1: Sí, ¿cómo es?
0: Chinameca.
1: No sé, no conozco.
0: Yo no conozco Chinameca.
1: Santa Ana, nada más, creo que...

0: pa, dice el Joey Lee.
1: Saludos. O pero, sea que hoy de almuerzo, pupusas.
0: Hoy pupusas. Para el pupusas oyente. O chomín chinameco. ¿Usted no ha probado el chomín chinameco?
1: Cuando no hay que estarme molestando.
0: No, hombre, es en serio.
1: Bueno,
0: ¿por
1: hoy...
0: qué chomín que hacen ahí en Chinameca?
1: Hoy estamos hablando un poco acerca de esta serie, pero o sea, es un reality, realmente es un reality de Simple Life con...
0: ¿Qué tanto Parisito de reality tendría, me pregunto? Porque, a ver, es bien sabido que los reality, los primeros fueron reality. Y era así como que, a ver, ¿qué pasa?
1: Y después...
0: Y después ya, no.
1: Hay guiones y todo lo demás, pero a ver, realmente The Simple Life es algo... Yo diría que, bueno, Paris Hilton es prácticamente la icónica o la referente que todo mundo dice, bueno, cuando no existían los influencers como ahora, realmente ella ya lo era. Ella ya lo era, simplemente por ser famosa. O sea, era famosa por... En ese momento creo que ella todavía no había explorado el tema de la música, ni,
0: pues sigue
1: ni
0: nada sin más. Explorarlo, la
1: verdad. Es DJ, es DJ. Y sí, sí, sí tiene un par de canciones
0: que
1: se hicieron muy populares. De hecho, yo no sé si se recuerda, hace algunos meses ella iba a sacar su película y que estuvo en el cine.
0: Bueno, de hecho se apareció en otras películas.
1: Sí, pero ahorita hace poco ella sacó una película.
0: Ah, ok.
1: Ajá, se llamaba, vamos a ver, The Icon, Infinite Icon, creo que era la película que ella estaba, pues... Sí, dando un poco acerca de su autobiografía.
0: ¿Pero qué es biográfica?
1: Sí, es más o menos autobiográfica, pero muy interesante porque lo que ella planteaba también es como desde esta perspectiva en donde ella ya crece, en donde ella ya te empieza a contar un poco de, bueno, tengo madurez, mucha experiencia en otras cosas y todo, y te voy a contar realmente qué fue lo que fue pasando también en mi vida personal. De hecho, ella ya había sacado un libro, Memoir, creo
0: también
1: que se
0: escribe.
1: Llama. Sí, escribe. Ella tenía un libro biográfico, autobiográfico, Memoir o algo así, relacionado un poquito acerca de cómo, a ver, recuperar su propia narrativa y no solo la que los medios planteaban, no la que solo los paparazzis decían. Ciertamente, pues todos hemos sido jóvenes y creo que es lo que ella trataba de...
0: Todos hemos sido paparazzis.
1: Todos hemos hecho nuestras locuras en algún momento, creo yo. Y entonces ella decía, esto realmente, la gente se quedó con la imagen de la rubia tonta, pero yo soy más que eso. Yo soy empresaria, yo puedo hacer esto, yo ahora soy mamá. Y pues como que también empieza a revelar un poquito de esto, ¿no? Es decir, miren, lo de la rubia era un personaje y tiene mucho que ver con lo que ella ya había planteado en su libro, en este libro autobiográfico, donde explica un poco también algunos de los traumas que le tocó que vivir también de niña. Entonces ya realmente cuando uno analiza o escucha parte de su historia, tiene mucho sentido, ¿no? O sea, tampoco es justificarlo, pero sí, la parte psicológica, emocional y todo lo que ella pasó desde su infancia influye mucho en las decisiones que ella toma en su juventud, ¿verdad?
0: Entonces, dice Johnny GT, yo lo he seguido desde años y creo que desde que es mamá maduró bastante.
1: Totalmente.
0: Qué interesante. Hola, Fantasma y Carol, saludos, bendiciones. Chinamaca debe ser las chinamas en la frontera. No, ese es otro. ¿Qué no ha hecho París? Dice por acá.
1: Sí, pero justo ella decía eso, miren, yo soy más que esto, pues, o sea, tú cometiste un error en tu vida pasada y no tiene por qué definírtelo, o sea, es también define lo que tú haces en la actualidad y qué cambios haces. Fue muy interesante, me puse muy nerviosa porque la entrevisté fue por Zoom.
0: Ajá.
1: Más o menos.
0: Es cierto, usted la entrevistó.
1: Sí, la entrevisté, entonces estaba muy nerviosa porque tenía mucho tiempo de no hablar inglés.
0: ¿Ella o usted?
1: Yo, ella, total. Okay. Y ella no sé, se portó muy linda y todo el asunto. Habíamos varios medios por ahí, dos medios de Guatemala. Y fue muy interesante pues también escucharla a ella y decir, miren, ahora los medios más que nunca tienen, bueno, siempre han tenido una gran responsabilidad.
0: Ajá.
1: Pero ahora más que nunca, porque en lugar de estar, o sea, como de solo centrarnos en promover mensajes en donde estamos criticando a las personas, también es darles este espacio de conciencia y ver más allá con toda la información que hoy en día tenemos, y es lo que ella planteaba. Muchas personas, pues tal vez ella en este momento tenía algunos problemas, ¿no? Y emocionalmente se encontraba en un momento muy vulnerable y muchos quisieron aprovecharse de ello. Y fue lo que hicieron muchos de ellos. Y esto obviamente deja heridas.

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4: Las 13 horas, 25 minutos.
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0: Bueno, pues ya estamos conectados en el TikTok y en Facebook. Ahí pueden ir a ahí pueden ustedes ir a compartir con nosotros y a hablar, ¿verdad? Estamos hablando ahí de todo. Ya les dije que si llegamos a 40 mil me gustas,
1: va a contar algo.
0: Les voy a contar, les voy a dar una exclusiva, ¿verdad?
1: No.
0: Que no sé si esté autorizado, pero no importa, yo se los cuento, ¿verdad?
1: Fantasma le encanta jugar con fuego.
0: No, hombre, ¿cómo cree?
1: Dicen cómo aparecen en TikTok para ver el live. Ya te coloqué aquí, vamos a ver. Hola, ya cayó agua aquí en zona 16.
0: Se cayó el agua en zona 16.
1: Metro Norte también, bastante.
0: Te atrapa el agua. Hola, linda tarde, vivo acá en Quetzaltenango. ¿Y yo qué?
1: Y yo sí conozco
0: Chinameca, dice.
1: Es un lugar bien bonito hacia arriba, dice, como yendo a una montaña. Está en las faldas de una montaña, está cerca de
0: Jucuapa.
1: Jucuapa,
0: si es precioso.
1: Vamos un poquito más adelante, dice, está Jiquilisco, ¿ok?
0: Jiquilisco. Jiquilisco es un lugar, mentira, yo ni
1: no
0: conozco.
1: Ni sabe. A ver.
0: Que ese tiene colindancia con el mar.
1: Mira, qué interesante.
0: Y lo que pasa es que está cerca de la playa, está cerca de la playa del Tunco. Al vampiro le encanta ir al Tunco, a cada rato va. Si no me creen, llámenlo en la noche y pregúntenle. ¿Es cierto que te gusta ir al Tunco?
1: Nos escribían a través de nuestro WhatsApp hablando un poquito acerca de nuestro archivo TV en esta tarde del show de Paris Hilton, de Simple Life, junto con Nicole Richie. Y conversábamos un poco también fuera del aire, pero sí en el live de TikTok, de lo mucho que ella logró facturar también, diría Shakira.
0: Sí,
1: pero
0: seguro.
1: Con perfumes, línea de producto y todo lo demás. O sea, comercializó muy bien su apellido.
0: Oiga, pero hay que reconocer que The Simple Life, y era lo que hablábamos. Bueno, primero, yo no sé cuántos se dieron cuenta, pero la portada de las referencias a las obras de arte es algo muy interesante dentro de las producciones audiovisuales. Las cosas no están ahí porque a alguien se le ocurrió, a alguien más ya se le había ocurrido. Me parece genial que siendo un programa como lo que fue The Simple Life, que es un reality que muchos lo miraban como una cuestión vacía,
1: tuviera
0: una conceptualización que va más allá de algo tan simple. Por ejemplo, la portada de The Simple Life, que era donde aparecía Nicole Richie y Paris Hilton, con un rastrillo, vamos
1: sí,
0: a llamarle.
1: Sí, no sé qué es.
0: Está inspirado en una obra que se llama American Gothic, que es de Grant Wood, que es del año 1930 y que forma parte de esas obras que ustedes van al Smithsoniano y ahí lo pueden apreciar. Eso creo que eso me parece un detalle genial, sí, la verdad.
1: Sí. Yo creo que también porque el objetivo del programa en algún momento era mostrar como esas dos realidades o esas dos formas de vida que una era Beverly Hills, ¿no? Y luego que dejaran una vida de lujos para ir a una zona rural.
0: Oiga, eso, cuando se metieron a limpiar a las vacas. Creo que esa fue una parte muy chistosa y muy divertida, porque estas chavas obviamente en su vida habían estado en una situación como esa. Pero fue muy interesante y sí, creo que es innegable la influencia que esto repercutió en cosas que hoy en día vemos en redes sociales.
1: Hoy muchos dirán, ay, las Kardashian aquí y allá, pero recordemos que creo que fue Kim, no sé, o una de ellas empezó como asistente
0: de Paris Hilton. De hecho, creo que fue Kim Kardashian.
1: Sí, fue Kim Kardashian.
0: Sí, sí, sí.
1: Le vio la fórmula y la replicó muy bien.
0: Hoy en nuestro archivo TV, The Simple Life.

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0: Bueno, hablando de los realities, decíamos que Paris Hilton abrió realmente
1: el camino
0: hacia la popularización de los realities.
1: Ella prácticamente ya creó lo del término influencer sin que existieran en aquel momento, creo yo.
0: Yo siempre me he preguntado.
1: Es un camino muy similar.
0: Sí, pero era lo que decíamos. Locos por los autos de History. Honey Boo Boo, que se me hace un programa aberrante, la verdad.
1: A mí no me gustó Honey Boo Boo.
0: Pero era lo que decíamos. Finalmente, Paris Hilton, la influencia y el legado de ese programa, que a mí no me gustaba. Yo lo voy a reconocer.
1: Pero sabía quién era.
0: Pero sabía quién era.
1: Que había un show.
0: Exacto, sabía que había un show. Eventualmente, pues, me eché un par de capítulos. Pero no era precisamente lo que me iba a acaparar la atención. La hora macabra era un segmento de Canal 3 donde pasaban películas de miedo. Lo que no sabes es que La Hora Macabra en realidad es un fusil igual, era una franja mexicana donde en la televisión mexicana, donde por ejemplo Alfonso Cuarón, uh-huh, Alejandro González Iñárritu, uy, y Guillermo del Toro eran los productores de una serie, okay, de cuentos de terror muy al estilo de lo que callamos las mujeres, por ejemplo.
1: Okay.
0: Era ese tipo de producción o como dice el dicho, ¿no?
1: Okay.
0: Solo que con historias de miedo. Entonces era
1: interesante.
0: Pero ellos fueron básicamente los que iniciaron este segmento en la televisión mexicana y ellos producían estas historias.
1: A ver,
0: claro, eso sirvió como experimento para ellos también, ¿no?
1: Sí, totalmente. Pero a ver, empezamos a hablar un poco en TikTok y algunos empezaron a mencionarnos otros reality show o estos programas de telerrealidad. Pero a ver, es importante mencionar que este tipo de género televisivo documenta prácticamente situaciones reales. Bueno, lo voy a decir entre comillas porque ahora está más producido, más preproducido,
0: sí, sí, sí.
1: Y tienen todos los guiones y todo, ¿no? Pero lo que intentan es mostrar a personas comunes o celebridades en lugar de actores y en situaciones reales. Eso es en esencia.
0: Ahora, en la actualidad existen estos realities, estos shows. La respuesta es sí. De hecho, creo que se siguen haciendo a menor escala y han existido de todo tipo. Pero finalmente sí, se siguen haciendo. Hay canales que siguen reproduciendo programas que se hicieron hace muchísimo tiempo atrás.
1: O utilizando de referencia cada uno de ellos.
0: Claro, 42,000. Bueno, pues, si quieren saber qué es lo que les voy a contar, váyanse al directo de TikTok.

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2: 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Esta es la hora.
3: Las 14 horas, en punto.
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0: Miren qué interesante de las cosas que uno se entera ahí en el directo de TikTok. Saludos desde Zona 12, Fantasma y Commander. Saludos. Saludos,
1: Carlitos.
0: Carlitos. Ya me voy, comenzó a llover aquí. Con cuidado, príncipe.
1: Con cuidado para quienes están acá. Ya nos vamos a ir despidiendo del en vivo, específicamente. Vayan a seguirnos en todas las redes sociales si todavía no nos siguen.
0: Vayan ustedes a compartir y vénganse aquí a la 102.5 al aire a compartir muchas cosas. Que por cierto, dejamos ya atrás nuestro segmento de
1: Archivo TV.
0: Archivo TV, y le damos paso a algo que a ustedes les va a gustar. Bueno, les traemos una comida, les traemos una bebida, pero que ustedes muy bien pueden combinar con la comida que ustedes quieran, ¿no?
1: Se nos adelantó un poquito la Navidad, hoy en la historia de la trama.
0: El rompope.

0: algo de Aretha Franklin, decían, ¿cómo no? Sí, tiene que sonar aquí, mínimo. Por supuesto. Y bastantes comentarios que ingresan también, dicen, me entretengo con ustedes en el TikTok y al mismo tiempo escucharlos a través del 102.5 en mi radio. Es una experiencia completa, dice. Está bien. 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Bueno, en la historia de la trama, hoy sí quisimos traer algo que no fuera comida, sino una bebida. Y yo sé que aunque se acostumbra a tomar esto usualmente para Navidad, hablamos del rompope, pues nos llama particularmente la atención un poquito de la historia de esta bebida. Voy a ser muy franca. El fantasma sí me ha comentado que le gusta mucho el rompope. Yo la verdad es que no soy muy de ese sabor, mi fantasma. No sé por qué. Yo sé que ha sido una evolución muy interesante.
1: ¿No es rompopera?
0: No.

0: sé por qué, no sé por qué. Pero esto nace prácticamente en México, aunque tiene influencias de España.
1: Ajá.
0: ¿Sí? Como que nace primero en España y todo el asunto, y luego pues ya México le va añadiendo su
1: la
0: toque.
1: Salsa al taco.
0: Pues sí, ajá, las salsas a los tacos, sí, correcto. Ya como que le va agarrando el toque. Se sabe que esto se hacía en un convento y que la receta original o como la forma de producirlo como que lo mantenían muy en...
1: En secreto.
0: En secreto, correcto. Eran algo recelosas con la receta,
1: ¿no?
0: ¿Verdad?
1: Seguro, si no se la podrían fusilar. Fíjese usted que lo interesante es que si usted va a Puebla, por ejemplo,
0: sí,
1: aún encuentra este lugar donde se hizo, donde nació básicamente mucho del rompope que hoy en día conocemos. Y de hecho, hay una marca que se llama así por el convento. Y es más, hay quienes consideran que en realidad ellos tienen la receta original.
0: Que ojo, yo creo que algo importante también para destacar es que es leche entera.
1: Sí, mire, las yemas de rompope sin leche, con leche deslactosada.
0: Pero mire, es que lo que pasa es que ahora ya no se puede, hombre.
1: Ya con alcohol, ya. Ya pasa, ¿verdad?
0: Las yemitas de huevo, canela, vainilla. Oiga, hay versión que lleva brandy y ron. Es que la receta original que yo sepa es para conservarlo.
1: La receta original tenía brandy.
0: Era brandy.
1: Era brandy. Mm. Y hay quienes se creen que durante... esto no sé hasta dónde llega el mito y hasta dónde es la realidad, pero eso se los vamos a contar más adelante.

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4: Las 14 horas, 22 minutos.
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0: 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Sí. Reacciones en nuestro WhatsApp.
1: Es que le quería contar este dato
0: interesante. Cuénteme.
1: Nos decía alguien a través del WhatsApp, hablábamos un poco del rompope para quienes acaban de sintonizar en la historia de la trama. Y bueno, efectivamente alguien nos dice, sí, es una bebida de origen colonial, pero en mi familia se consume en cualquier época del año, desde que tengo memoria. Pero nos decían, Salcajá es la tierra del rompope y del caldo de frutas, dice. Se puede conseguir todo el año.
0: Sí, sí, sí, creo que en Salcajá se consigue muy buen rompope, la verdad.
1: Mire, pues, usted que está ahí sufriendo en el tránsito por la Roosevelt, porque ya nos dijeron que está complicado, tómese
0: usted
1: su...
0: ¿Usted que va para Salcajá buscando rompope?
1: Buscando rompope.
0: Pues, fíjese usted que lo que yo le quería contar, lo que le quería compartir...
1: Dígame, Fato.
0: Es que, según algunos historiadores, dicen que cuando los corsarios llegaron a América, cambiaron por falta de ¿cómo se llama este licor? No es el ron, sino que es el
1: brandy.
0: El brandy. Por falta de brandy, terminaron agregándole
1: ron
0: al rompope.
1: Pero hasta donde yo sé que era más como por conservarlo, ¿no? Obviamente al llevar leche y,
0: claro,
1: y las yemas de
0: pero
1: las claras.
0: Lo que mejor lo conservaba era el brandy, o por lo menos originalmente así era el asunto. Pero cuando los piratas llegan a América, pues empiezan a transar con el ron, ¿verdad?
1: Mire, yo sé,
0: Phantom, ahí estuvo los primeros cárteles.
1: Yo sé que usted me dice, ah, ya, el rompope original lleva leche entera. Pero recordemos que ahora hay muchas opciones, como leche de coco, de almendra, no sé, para aquellos que de repente la leche entera no muy les ayuda.
0: Por aquello de que a usted no le quede muy bien la entera, ahí tiene otras opciones.
1: Pues sí.
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0: Oigan, por cierto, nos están informando que alrededor del kilómetro 19 de la ruta interamericana, esto es más o menos ahí por saliendo de San Cristóbal, pues se ha producido un tiroteo entre policías y ladrones.
1: La Policía Nacional Civil ya realizó el cierre total, justo, repetimos, kilómetro 19 de la ruta interamericana en sentido hacia occidente. Hay una persona que lamentablemente pues perdió la vida ahí en el lugar y están haciendo la recomendación de utilizar rutas alternas.
0: ¿Rutas alternas? Yo no sé, ¿y cuáles?
1: No sé cuáles, yo le iba a decir.
0: Está cerrado.
1: Ahí está cerrado, cerrado.
0: Ahí está cerrado.
1: Ajá. Así que bueno, tiene sentido que alguien nos diga, miren, ¿por qué está tan complicado todo esto aquí? La Roosevelt, justo, es eso.
0: Porque hay cola para salir del ovni, nos decía.
1: Fantasma.
0: Entonces, esta es la razón por la cual hay cola para salir del ovni. Sí, esto es pasado el puente de San Cristóbal. Esto va a complicar el tránsito. Váyase usted de una vez.
1: Ni vaya.
0: Váyase de una vez relajando la cadera.
1: Avise,
0: hombre,
1: que no va a llegar a la casa.
0: Sí. Y si quiere tomar vías, a ver, vías alternas, ahí le queda. Que seguramente se va a saturar. Le queda ir a dar la vuelta por Bárcenas. Ese es uno. Otra es ir a dar la vuelta por la RN14. Pasa por la antigua echándose un atolito y luego
1: pues ya va. Se va.
0: Y la otra es por el Manzanillo.
1: Y la otra, váyase
0: al
1: puerto.
0: Y la otra es vaya a dar la vuelta al puerto. Y cuando usted venga de regreso, seguro, seguro ya no hay cola.
1: Ay, Dios mío.
0: Otra también es, bueno, aparte de la del Manzanillo, sería agarrar por la San Juan, agarrar camino a San Juan y subir por Santiago hasta llegar a la Tronconera. Y ya de ahí amarra fuerte y jala para la derecha.
1: Pero eso sí, usted siempre evaluando el entorno.
0: Sí, totalmente.
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1: Para seguir pasándola bien, Chili Willy y Federico, en Minutos Ford.

0: por cierto.
1: Hoy es un día para pasarla bien.
0: Claro, ¿sí o no? por cierto, hay que darle un aplauso a los agentes de policía que
1: hacen su trabajo.
0: Hicieron su trabajo hoy, justo precisamente en este altercado que se produjo ahí en el kilómetro 19, ¿no? Muy bien por ellos, muy bien por ustedes, muchachos, felicidades.
1: Algunos dicen así acá, es. Sufriendo un poco en el tránsito, dice, ya ahora todo tiene sentido, ¿por qué estoy aquí? Bueno, pero mira, pasa, no sé, ve por tu granizada o algo, ve por un cafecito, no sé, porque pues sí, está complicado el tránsito, según él nos está informando. Ahora, ¿sabes qué? Puedes empezar, no sé, a lo mejor quieres planificar un viaje próximamente.
0: Un viaje, sí.
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1: 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Así
0: ¿sí?
1: es.
0: ¿Sí? ¿Qué espera usted para unirse al Círculo de Amigos de Ban Rural, hombre?

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1: Tan potente como el programa de hoy, como la lluvia.
0: Tan potente como el grupo de amigos que usted tiene ahí en su WhatsApp.
1: Sí, a ver, nosotros sabemos que la amistad es algo complejo, ¿no? Principalmente conforme vamos creciendo y todo. ¿Y sabe algo, mi Phantom?
0: Dígame.
1: Algo especial para la audiencia. Vamos al teatro, ¿le parece?
0: Vamos al teatro.
1: Ustedes dirán, amigos, teatro, ¿qué onda? ¿Cómo así? ¿De qué están hablando? Bueno, nosotros los vamos a invitar a la premier en el Teatro de Liga, la premier de la obra Amigos de Fuego. Misma cuadra, pero distintas vidas. Así es, esta producción presenta la historia de, a ver, sobre la amistad, uh-huh, sobre las decisiones y aquellos cambios que van surgiendo en la historia de cuatro amigos que enfrentan pues una situación inesperada. Ustedes pueden ir a descubrir por ahí un poquito más acerca de Amigos de Fuego. Esta es la historia de estos cuatro amigos. Sí, mantienen una tradición desde la adolescencia prácticamente. Y bueno, lo que parece ser una reunión más cambia por completo. Algo pasa por ahí y pone a prueba esa relación del grupo. Abre conversaciones que también van a cambiar el rumbo de la noche. Y creo que todos hemos pasado tal vez por una situación similar.
0: Yo creo que sí, yo creo que sí.
1: Totalmente. Así que bueno, pues, si ustedes quieren descubrir un poquito de cómo exploran estas decisiones este grupo de cuatro amigos con Amigos de Fuego, vamos a regalar ingreso para la premier, mi Phantom.
0: Esto es el 4 de junio.
1: Correcto, a las 19:30 horas. A ver, ¿qué es lo que tiene que hacer para participar? Rápidamente.
0: ¿Qué?
1: A ver, importante que nos manden sus datos: nombre completo, número de DPI, número telefónico, ajá, y ajá, correo electrónico. ¿Sí?
0: Ajá.
1: Y adicional, nos digan ustedes el nombre de su chat de amigos.
0: De grupo de amigos.
1: Ajá, su grupo de amigos en el WhatsApp, ¿qué nombre le tienen al chat? Eso es todo.

0: Y ya tenemos ganador, por supuesto que ya tenemos ganador el día de hoy.
1: Felicidades a ese grupito, al grupito de los Herbecuates, así dice que se llama su grupo de WhatsApp. Pero mira, no sé cuántos conforman el grupo, pero aquí se va a ver si tú invitas.
0: ¿Quién es tu mero cuas?
1: O a tu favorito, o al que fijo, no te queda mal. Porque es ingreso doble, así que, bueno, disfrútenlo y que la pasen muy bien.
0: Y bueno, así nos vamos también.
1: Ya nos hemos comunicado con el ganador, listo.
0: Ahora ya nos vamos, solo que antes déjeme que le recuerde que en Legión tenemos variedad de opciones y marcas reconocidas. 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Y así nos vamos con producción de la Commander Carol Alfaro.
1: Y en el monstruo de los controles.
0: Soy el fantasma, que la fuerza los acompañe.
1: Pórtense bien, hasta mañana.

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1: Las 15 horas, 5 minutos.
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0: en la ruta San Lucas.
1: Ah, sí, sí.
0: Entre la policía y unos delincuentíos.
1: Esos no son delincuentíos, esos son cacos ya,
0: ya profesionales.
1: ¿Será? Sí, claro. Claro, sí, ya están.
0: Bueno,
1: más que choteados.
0: Pero bueno, al fin, impactantes imágenes.
1: Mire.
0: Se ve ahí como se intercambia.
1: Es triste que un ser humano, oiga lo que estoy diciendo, un ser humano, no un ladrón o un motoladrón, un ser humano pierda la vida en este tipo de situaciones.
0: Sí.
1: ¿Verdad? Porque, pues no debería de ser así, pero desafortunadamente se dedican a algo que muchos lo hacen.
0: Toman el mal camino, ¿no?
1: Sí, pero lo hacen, mire, algunos por vicio, ¿verdad? Para pagar sus vicios. Otros lo hacen por aventura, por adrenalina. Otros lo hacen porque son enviados, ¿verdad? Porque pertenecen a gavillas.
0: Eso.
1: ¿Verdad?
0: Muy bien. Me gusta que ya esté usando lenguaje rebuscado, fíjese. Eso es característico de este espacio radiofónico.
1: Y entonces, ¿verdad? Pero ni modo.
0: ¡Gavillas!
1: Ellos se lo buscan.
0: ¡Qué buena!
1: Exactamente, sí.
0: Muy bien, compañero. Un aplauso para usted, por favor. Dese un aplauso.
1: Me voy bonito.
0: Muy bien, hombre.
1: Mira, pues, sí, ya decíamos ayer.
0: Así se habla, así se expresa. Uno.
1: Malandros.
0: Exacto.
1: Malandrines. Hay una palabra ahí que no se usa que le voy a decir cuál es. Vamos a ver.
0: Que no son palabras del vulgo, ¿verdad? Caco.
1: Ah, no, eso no.
0: ¿Verdad?
1: Ya le voy a decir cuál es la palabra. Que no se
0: una palabra elegante. Caída en desuso, quizá.
1: Caída en desgracia también.
2: Estas son las noticias a esta hora. Soy Jorge Llanos y aquí la información. Capaces de juzgar un libro por su portada. O pedirle peras al olmo sin pedirle permiso a nadie. 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
1: Palabra que no se me viniera, fascineroso.
0: ¡Ah!
1: Fascineroso.
0: Sí, esa era palabra muy de la serie de Batman de 1966.
1: Sí. ¿Verdad? Podría ser un forajido también.
0: No, pero un forajido no es lo mismo que un fascineroso.
1: El atracador. Eso sí.
0: Atracador sí es lo mismo.
1: Criminal. Que
0: criminal sí, también.
1: ¿Verdad?
0: Porque comete crímenes.
1: Ahí ve.
0: El forajido es que es huido.
1: Anda escapado,
0: exactamente. Mire, a propósito de forajidos, de huidos y de escapados, le tengo información fresca de lo que estábamos platicando.
1: A ver, ¿qué pasó con el individuo que asesinaron a tiros rumbo al occidente del país?
0: A ver, fue una balacera que se registró en el kilómetro 19 rumbo al occidente del país, en la ruta interamericana.
1: ¿Qué significa eso?
0: Eso es de ida para San Lucas, digamos, jurisdicción de Mixco.
1: Por eso, lo que significa eso es que va a haber una trabazón.
0: ¿Por qué? ¿Por qué razón? Porque hay cierre total de la vía que va rumbo a San Lucas. Ese cierre va a durar lo que tenga que durar en lo que llega el Ministerio Público, hace las investigaciones, levanta los casquillos, todo. Porque como hay un fallecido, uno de los dos asaltantes que intentaban
1: huir,
0: estaban intentando asaltar a una familia que iban en su vehículo, los policías
1: eran
0: se dieron cuenta. Era un par de fascinerosos, y del par de fascinerosos, uno resultó herido, fue llevado bajo custodia a un hospital, al hospital general, me imagino yo, y el otro quedó fallecido ahí en la cinta asfáltica.
1: Qué lástima, ¿verdad? Que uno salió herido.
0: Sí, hombre. Sí, usted, pero mire, es
1: mala puntería.
0: Mala puntería.
1: Es mala puntería.
0: No, menos mal que ninguno de los policías quedó herido o sufrió algún daño, ¿no? O alguna familia o alguien que estuviera pasando por ahí, porque fue un intercambio de disparos violento.
1: Tiene usted razón, tiene usted razón, don Federico Velarde. ¿Qué tenemos para hoy en la tarde, además de malas noticias con el señor Velarde y asociados?
0: Paritos.
1: Claro.

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1: No vaya a descomponer el aire acondicionado, porque usted tiene unas manitas que... ¡Ay, Dios santo!
2: ¡Ay, ventilador, compañero! Así no, no jala.
1: ¿Con qué razón? Yo se lo dije a los compañeros aquí, les dije... Miren... Al momento de entrar, se siente un calor, tufo. Más. ¡No, un tufo! ¡Fantasma!
2: Un tufo fantasma y a Carolita.
1: Sí.
2: ¿Verdad? Combinados los dos tufos, imagínense.
1: ¡Qué calor!
2: ¡Qué horrible eso!
1: Y no, si aquí está fresco. Carolita todavía se pone su chamarra encima, su sí, saco, hombre, su sacola.
2: Ay,
1: ¿no?
2: Ay,
1: digo, ¿cómo va a ser eso, no, Carolita,
2: no,
1: hombre?
2: Carolita.
1: Luzca esos hombros.
2: Luzca esa personalidad que le acompaña.
1: Que le caracteriza.
2: Sí, que la caracteriza.
1: Bueno, pero en fin, uno quiere el bienestar de sus compañeros, claro. Y son malagradecidos porque lo voltean a ver a uno con una cara así como,
2: sí.
1: ¿Y a usted qué le importa?
2: Ellos son rebeldes, ellos son retrecheros, son respondones.
1: Menos fascineros.
2: Menos fascinerosos, eso sí. No.
1: Bueno, vamos al corte comercial.
2: Y volvemos.
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4: Las 15 horas, 26 minutos. 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

0: Yo sé que pondría si usted me dijera, mire, ¿qué advertencia pondría sobre mi perro?
1: Se rotularía usted en la frente.
0: O en la espalda.
1: Sí, mire, no acercarse, no, perro bravo.
0: Exactamente. Yo le pondría, no deje que Velarde entre en su mente.
1: No, pero es que ese es sobre usted, no sobre mí.
0: Sobre usted. No, yo por eso le estoy diciendo.
1: Si que usted yo me tendría que poner eso.
0: Sí. No deje que Velarde entre en su mente.
1: No me dejes entrar en tu mente. Debería de tener yo puesto. Sí, fíjese que no.
0: Porque
1: yo le pondría.
0: Porque la pobre persona, si no lo llegara a conocer, no sabría de lo que es capaz usted a través de esos mensajes negativos.
1: Y negativos, sí.
0: ¿Verdad? Podría.
1: Catastróficos.
0: Crear una psicosis en la pobre persona.
1: En la población, incluso.
0: Pues se
1: haciendo mal uso del micrófono.
0: No, yo podría. De mí, ¿de podría. No me mire feo. Muerdo.
1: Yo pondría. No te enamores de mí, tiendo a ser infiel.
0: Venga para acá, Velarde. Deje de estarme faltando el respeto a la chatilla, a la cual no llevó al concierto. Nunca llevó al concierto de Ricardo Arjona, ¿verdad?
1: Nunca, jamás se le llevó.
0: Yo veo que usted tuvo la muy sucia intención de no hacer el más mínimo esfuerzo para poder llevar a la chatilla al concierto de Ricardo Arjona.
1: Sí.
0: Del cual ya no supimos más, ¿verdad?
1: Anda de gira.
0: Anda en los Estados Unidos, ¿verdad?
1: Estados Unidos de gira.
0: Charos y los tragos, ¿no?
1: También, sí.
0: ¿Usted qué cree?
1: Que todavía puede.
0: ¿Usted cree que el seco sea buena mano o no?
1: Es buena mano.
0: Sí. ¿Alguna vez echó usted un par de tranquilines con él, no?
1: No, yo no. Pero sí.
0: Con sus amigotes,
1: mire,
0: sí.
1: Es que los bohemios, los artistas, los poetas, los locos.
0: Varios.
1: Tienen de bolo un poco.
0: De los amigos, esos que salieron fotografiados con él.
1: Armando, el Estuardo también.
0: Todos ellos iban un año antes en la universidad que yo.
1: ¿Ah, sí?
0: ¿Tú sabes?
1: Y usted los perdía de vista.
0: Ellos me perdieron a mí. y muchos sobre de ellos son oyentes del turno, sí.
1: Claro, y
0: sí.
1: Sobre todo el Malcabre.
0: Y ellos sí. Y se echan. No, pero con ellos se echa un par de dos. Nunca se pone hasta las chanclas.
1: ¿No?
0: Que yo sepa. ¿Verdad? Pero bueno. Mire, pues, rótulo de advertencia se pondría usted.
1: Se tatuaría usted.
0: Para que las demás personas
1: estén advertidas, están avisadas. Por ejemplo, siempre llego tarde, no me esperes. ¿Verdad? Puede ser.
0: No sé. Podría haber una advertencia un poco más.
1: Es que es definirse a usted. Ese es autodefinirse, ¿no? Soy cariñoso, pero costoso.
0: Me echo los tragos y no por despecho. Podría ser una
1: advertencia, ¿verdad?
0: Bueno.
1: O sea, para aquellas que andan buscando a alguien que no beba, que solo cuando esté despechado se puede echar un trago, ahí está la advertencia, ¿verdad?
0: Sí, si quiere participar, ponga usted advertencia.
1: Advertencia.
0: Dos puntos.
1: Advertencia sobre mí.
0: Sí, advertencia, dos puntos. Y nos escribe el rótulo.
1: El rótulo que se pondría.
0: Si quiere participar en Los Paritos, manda otro mensaje con la palabra paritos.
1: Parito. Otro mensaje, no en el mismo mensaje.
0: Sí.
1: No vaya a mezclar las cosas.
0: Sí, porque si no, nos hace el dribbling ahí.
1: Sí.
0: Bueno, entonces manda qué es lo que quiere escuchar de dos en dos. Mire, cada vez que escucho este tema,
1: hambre.
0: ¿Sí?

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1: Ya han venido algunos. No sé si este sea.
0: ¿Mensaje de advertencia?
1: No sé.
2: Invítame a una y guarda tu pisto.
0: Ah, claro. No, ese sería la
1: de sí. Oh, ese está bueno. O sea, el solo hay que encenderle la llamita.
0: El mechazo nada más, solo
1: ponerle. Y él se encarga
0: el
1: de todo.
0: Y ahí después él se va a
1: solito. Ese está bueno.
3: Muy bien. Muy bien.
1: Soy rico, pero no en dinero. Ese está bueno.
0: Ese está bien también. Sí.
1: A ver. ¿Quién más? Buenas tardes. Esta es solicitud.
0: Ricardo.
1: Advertencia.
0: Soy piloto, no soy mujeriego, soy cariñoso y buen amante, dice. Ajá.
1: Es que los pilotos tienen la característica o tienen ¿cómo?
0: El aquello, ¿verdad? De...
1: Ya tienen el color.
0: El color, la fama.
1: La fama, sí, de ser mujeriegos. Ajá. Por eso él hace la aclaración.
0: Sí, buen amante, cariñosón, no es mujeriego, pero es piloto.
1: Ajá, bueno. No me hable. Quiero estar en silencio y solo.
0: Eso que es muy apartado de la sociedad, hombre.
1: Exactamente.
0: Advertencia, dice. Radioactivo, buen turno.
1: ¿Cómo así? Radioactivo.
0: Radioactivo, buen turno.
1: Ah. O sea, que le gusta la radio.
0: Que le gusta la radio.
1: Sí.
0: Y que está en constante actividad.
1: Uh-huh.
0: Ajá. ¿Qué más?
1: Hombre enamorado. Cuido damas. Esa es solicitud.
0: Sí, ese sí, ahí está pidiendo ya. O sea, no se pongan pedigüeños tampoco, ¿verdad?
1: ¿Quién más? Este es solicitud.
0: Este es de parito. Ahí está advertencia. No me des de tomar. Me pico como maíz de costa. Esa está muy buena. Sí.
1: Vamos a hacer nuestro top.
0: Nuestro top. Este es como advertencia de aquellos que mejor ni les den de oler porque agarran barco, ¿verdad?
1: Se van en la olla.
0: Se van en la olla, sí.
2: Se van en la olla.
1: No soy qué.
0: Advertencia, no soy para que se enamoren.
1: Ah, bueno.
0: Ah, ok, muy bien, ¿se entiende? Parecido al que yo dije, ¿no?
1: Más o menos. Don Jorge, ¿qué dice?
0: Don Jorge, advertencia, dice. ¿Se pica el maíz?
1: Advertencia, se pica el maíz.
0: Se pica el maíz.
1: Manuel, advertencia.
0: Me veo pícaro, pero no soy.
1: Pero no soy.
0: Ah, me veo pícaro, pero no soy. Solo si tú quieres, dice.
1: Ahí está. Mi frase sería, advertencia. Si me ves con una cerveza en la mano, probablemente estoy pensando demasiado o disfrutando demasiado. No intentes descubrir cuál de los dos.
0: Sí se entiende.
1: Ahí está, Judith.
0: ¿Qué dice Judith? Judith dice, advertencia, no te enamores de mí. Soy un cúmulo de defectos.
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0: No se vale porque estaría agarrando categoría de árbitro. Sí, la pita.
1: Bueno, entonces apréndase
0: la letra.
1: Además aparece constantemente en nuestros cortes comerciales.
0: Correcto.
1: Usted diga, ¿y cómo me la voy a aprender si yo no la tengo?
0: No, porque es escuchando el corte comercial y entonces ahí.
3: Pues que es escuchando el corte comercial y ahí lo encontré.
1: Sí.
0: No se esté burlando de la forma de hablar de algunos oyentes, hombre.
3: Pero si se hablan de Madrid.
0: No, no.
3: Pero
0: no.
3: Si no tengo la. Yo no tengo esa canción, ¿cómo la voy a aprender?
0: ¿No? ¿Alguien quiere el audio? Se lo mandamos. Ah, no, ¿verdad? No, porque no lo tenemos.
1: No.
3: Deja de estar ofreciendo cosas que no tenemos. Venga para acá. Venga para acá, mentiroso.
1: Ahí está. Bueno, seguimos hablando sobre qué rótulos, qué advertencia se pondría usted en la espalda o en la frente.
0: De usted mismo.
1: De usted mismo para que
0: advierta
1: la gente
0: a los demás.
1: Supiera una característica suya antes de abordarle.
0: Ah, eso, muy bien. A ver, aquí tenemos varias.
1: Vicky Morales dice,
0: Vicky?
1: Cero reggaetón, 100% clásica 102.5.
0: Muy bien.
1: Esa sería.
0: Bueno.
1: Eso es como quien dice que si usted se va a meter al carro de ella y quiere usted meter las manos en su radio,
0: ajá,
1: ni lo intente, porque dice la música la pongo yo.
0: Yo, aquí se oye la música que digo yo.
1: Y la radio obligada es clásica
0: 102.5.
1: ¿Qué más? Dice que si hay historia entre. Y sí, qué rato, que la chatilla, qué sí. Rato, ¿verdad?
0: Si hay historia. Larga historia.
1: Bueno, larga, yo no sé si larga.
0: Larga.
1: ¿No? Pero es historia, al fin. ¿Estás seguro que es chatío? Digo que
0: no,
1: es chatía,
0: sí,
1: o es chatía.
0: No, es chatía, sí.
1: Es que cuando usted dijo larga historia,
0: no,
1: le pusieron los ojos hasta blancos.
0: Hasta se le salió la.
1: ¿Sí?
0: El agüita dije, por la comisura.
1: Dije, no es chatía.
0: No, es chatía.
1: Debe de ser chatía.
0: Es chatía, sí.
1: ¿Verdad?
0: No, es chatía.
1: Y morenazo.
0: No.
1: Venga para acá,
0: no,
1: goloso. Por goloso. Por goloso. Advertencia, dice Hugo.
0: Si quieres salir conmigo, no tengo pisto.
1: No tengo pisto. Pero esa sería una buena advertencia en estos días.
0: Ah, sí.
1: Porque pareciera ser que, no estoy diciendo todas.
0: No todas.
1: Pero una gran cantidad de chicas salen.
0: Se van por la.
1: Exacto, por las invitaciones.
0: La billetera,
1: por las invitaciones, sí.
0: ¿De qué tamaño tiene uno la billetera?
1: Les voy a decir una cosa. He estado viendo algunos videos y leyendo algunas publicaciones donde, lamentablemente, al parecer, las relaciones de hoy en día ya no están fincadas en los sentimientos.
0: No, ya no.
1: Sino en
0: la conveniencia.
1: En la conveniencia.
0: Sí.
1: ¿En cuánto me vas a dar para que yo esté bien?
0: O en cuanto, ¿cómo me vas a tratar para que yo esté feliz?
1: Para que yo esté contigo.
0: Para que yo esté contigo.
1: ¿Sí?
0: ¿Qué
1: sí.
0: aparenta ser o qué eres para que yo tenga también una posición preferencial dentro de la sociedad?
1: Exactamente. Te trato bien en función de las cositas bonitas que me des.
0: Exactamente.
1: Lástima. Lástima porque lo oyeran nuestros abuelos.
0: Ay, ay, ay.
1: ¿Verdad?
0: No, hombre.
1: Donde la cosa era.
0: Se vuelven a.
1: Fíjese usted que hasta se robaban a las patojas,
0: sí,
1: a veces,
0: hombre.
1: Por amor.
0: Sí.
1: ¿Verdad? En las fincas, en lugares donde.
0: Se huían con la patoja.
1: Sí, se huían con la patoja.
0: Se huían con la patoja. Sí.
1: En lugares donde la autoridad no estaba tan presente, se llevaban a la patoja.
0: Se llevaban a la patoja, sí.
1: Y muchas veces los papás de la patoja, felices.
0: Ah, sí.
1: De que su hija pudiera tener. Un buen futuro, mejor futuro.
0: Sí.
1: En fin.
0: Muchas veces totalmente lo contrario, ¿verdad? Porque, ¡hala! ¿Cómo se fue con ese, verdad?
1: Ortega dice.
0: ¿Qué dice Ortega?
1: Advertencia.
0: Advertencia.
1: Administrador hospitalario enojado, pero buena onda.
0: Aquí Mariposín dice, no sé si es mariposa hombre o mariposa mujer, pero dice: hola, soy buena onda, pero estoy medio pendejo, dice.
1: Gerson, desde Estados Unidos. Gerson. Advertencia.
0: A ver, ¿qué es?
1: Yo no soy de una, ni de dos. Manténgase alejado. Peligro. No me invites.
0: Sí, pues sí. Pero nada, no sincero. Está hablando de señoras, de mujeres, está hablando de cervezas. Gerson.
1: Sí, seguro.
0: Se entendió, ¿verdad? Sí, sí. O sea, para que no va a creer la señora de don Gerson que él es así como...
1: Robertiño.
4: ¿Qué dice Robertiño?
1: Advertencia. No al
0: reggaetón.
1: ¿Quién más está por aquí? SD, que es de Bernie.
0: A ver, ¿qué dice Bernie?
1: Bernie. Cuando tú veas un cartel en el camino que diga... Peligro.
0: Peligro.
1: Hombres trabajando. El peligro soy yo.
0: Muñeca.

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3: Las 16 horas, 3 minutos.
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0: Aquí dice alguien, advertencia, dice. No pone nombre, fíjese. Soy como el fósforo. Me caliento y pierdo la cabeza, dice.
1: Soy como el fósforo.
0: Me caliento y
1: pero pierdo yo le pondría nada más.
0: Agarro fuego.
1: Yo le pondría nada más. Soy como el fósforo. Puntos suspensivos. Para que la persona
0: le pregunte, mire, ¿por qué?
1: Sí, exactamente.
0: ¿Por qué es usted como el...? Sí, buena táctica, fíjese, buena táctica.
1: Mandemos buena a hacer táctica. Playeras así. Soy como el fósforo. Adelante.
0: Sí.
1: ¿Y atrás?
0: ¿Y atrás? Nada.
1: No.
0: Ah, para que le pregunten. Es que si no, o sea, no se voltea usted y hasta la respuesta ahí.
1: Ya tenemos negocio. Mandemos a los impresores
0: a
1: de...
0: A ver,
1: de
0: emprendedores, venid a mí. Emprendedores.
1: El gato dice que yo le pondría cuidado con el perro.
0: Se entiende, ¿verdad? O sea,
1: ahí
0: él
1: está. Es lo que le digo.
0: Es sugerencia nada más, ¿verdad?
1: Es que él da a entender cómo es. Cuidado con el perro.
0: Sí.
1: ¿Quién es el perro?
0: Chucho.
1: Él.
0: Es perrón.
1: Yo. Casi que pone una.
0: Cipriano.
1: Ya pone una Biblia de una vez de advertencia.
0: Pero bueno, a ver. Un versículo.
1: Si miento, no seré yo el culpable.
0: Sino tú por creerme.
1: Sino.
0: O sea, si yo miento, no seré yo el culpable. Tú por creerme.
1: O sea que el ahí letra de Ricardo Arjona abajo.
0: El problema no es, ¿verdad?, la letra, el problema es el autor. A ver, ahí va.
2: Buenas tardes, el rótulo de advertencia sería precaución, paradas continuas. Quisiera escuchar Only Woman.
1: Ese está bueno, ese también se tiene que ir.
0: Ese se va para playera.
1: Al cuadro de honor.
0: Mire, ya estuviera haciendo la lista para mandar a hacer las playeras, si no.
1: Mire, pues.
0: Vamos a perder la oportunidad, compañero.
1: Oiga.
0: Del emprendimiento.
2: Buenas tardes. El rótulo de advertencia sería precaución. Paradas continuas.
1: ¿Qué? ¿Sabió?
0: Qué bonito mensaje.
1: Catalogado como genio.
0: Como genio. Sí, no, el hombre maneja bien. La verba.
1: Catalogado casi como genio.
0: Casi a nivel de genio,
1: bueno,
0: ¿verdad?
1: El hombre. ¿Quién más está por aquí?
0: ¿Quién otro? A ver.
1: Dice.
0: Otro que dice. Advertencia.
1: Chiquito.
0: Pero picoso.
1: Pero picoso.
0: No califica para la playera,
1: no,
0: ¿sí?
1: No.
0: Tengo cara de yo no fui.
1: Pero
0: sí fui. Ese sí podría aplicar para la playera. Adelante, tengo cara, yo no fui. Puntos suspensivos. Pero atrás dice, sí fui.
1: Ajá. No soy antisocial. Soy anticiertas gente.
0: Sí, puede ser, ¿verdad? También, aclaración dice, no es culpa mía. Estadísticamente hay más mujeres que hombres. Y todavía hay que restar los del otro bando. Entonces, tengo que cumplir con mi deber, sacar la tarea de esos demás.
1: No, pero esa no es advertencia, ese es un rezo de una vez.
0: Sí, eso ya es una declaración.
1: Samo Alejo.
0: ¿Qué dice Samo Alejo?
1: Advertencia. Si se sube a mi Uber, no coquetear. Me pongo como sirena de bombero. Puntos suspensivos.
0: ¿Atrás?
1: Rápido me enciendo.

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1: Bueno, a ver, alguna advertencia más que haya llegado. Esta, que dice Pablo Jiménez, dice: peligro, yo le enseñé a pelear a Chuck Norris. ¿Será?
2: Dice: precaución. Si es celosa, precaución. No se encariñe conmigo. Yo me encariño con todas.
1: Ay, ay, ay. Bueno, nota de voz.
3: A ver, nota de voz. Advertencia. Sujeto a cambios sin previo aviso. No se enoje.
1: Otra que roza la genialidad, fíjense.
2: Casi, casi.
1: Casi, casi. Esta dice: los del Congreso deberían tener un letrero que diga algo más o menos así: no soy culpable, ustedes me llevaron. Bien.
2: Bueno, pero bien. Es que son personales. Sí, ¿quién no van a comenzar con que mire al Ministerio, Público?
1: Hay que ponerlo,
2: no, hombre, no, trágalo para acá. No es esa la dinámica.
1: No, Robertío. Adjudíquese usted una advertencia para usted.
2: Sí.
1: Se trata de uno mismo. Este espacio es para uno mismo.
2: Exacto. Por eso dijimos: ¿se lo va a colgar en la espalda o se lo va a pintar en la frente?
1: Exactamente. O se lo va a tatuar o se lo va a poner. ¿Dónde se lo quiere poner? 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
5: Las 16 horas, 26 minutos.
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2: Llegó la hora cuchicuchi, la hora chimbenbenchona. ¿Quién se la sabe? ¿Quién se la sabe? Que marque en ese momento el 4156.
0: No, 24-11-20-50. Venga para acá. Ay, se resbaló.
2: Es que estaba viendo aquí que no fuera saltarse la pista musical a otra cosa.
0: A otra cosa.
2: Pero merezco uno.
0: Sí, se lo merece.
2: A ver, ahí está. Vaya, vale, ya estuvo, Velarde, ya. No, hombre, ya.
0: Ya, hombre. Ya. A ver, 24-11-20-50. Tiene que cantar el jingle de Neumonil. Aquí se lo vamos a poner de... Va de nuez.
2: Para llevarse un balón futbolero.

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1: Bueno, a ver, pues arránquese. ¿Quién habla ahí?
2: ¿Qué tal, compañeros? Buenas tardes.
1: Buenas tardes, compañeros. Se quiere ganar el balón, ¿verdad? Tiene cara de que se quiere ganar el balón.
2: Alguien. Cara de ganoso, ¿no?
1: No sé. No sé. De canoso, tal vez.
3: Tienes cabeza de balón.
1: Tienes cabeza de balón. A ver, cabeza de balón, dele, pues.
4: A la una, a las dos y a las tres.
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1: Es muy bien. Muy bien.
4: Suficiente, amigo. ¿Verdad?
1: Suficiente. No dolió, ¿verdad? O sí. Poquito.
2: ¿Mandar?
4: ¿Dolió o ardió?
1: ¿Le ardió un poquito o no? La garganta, pues, la garganta. Cuando tenía gripe le ardía la garganta.
4: Ese Velarde tan feo que
1: era. No soy yo.
4: Tan feo ese hombre. A ver, démosle uno porque... Dele.
1: Será. Mire, dele. ¿Cuál es su apelativo, compañero? ¿A qué nombre responde usted?
2: A José.
1: A José, va. Mire, don José, hágame un favor. Vaya, si hay al WhatsApp, pero se va ahorita. Se va al WhatsApp al 4156-1025 y me manda de ese teléfono donde está llamando, me manda sus datos: DPI, nombre completo y un correo. El teléfono lo voy a tomar de ahí del.
2: Ok. Yo ahorita lo mando. Muchas gracias.
1: Por favor, y ahí le va a llegar la instrucción de cómo recoger su balón.
4: Bueno, muy bien.
2: Muchas gracias.
4: Felicidades al ganador.
1: Felicidades.
4: Felicidades.
1: Bueno.
4: Ya,

0: Pues ya estuvo, ¿eh, compañero?
1: Sí, ya estuvo, ya. Sí.
0: Ya, ya le dio su pelota al hombre. Todavía no.
1: Qué rato, ya estuvo, ya.
0: ¿Ya se le entregó o no se le entregó?
1: No se le ha entregado, todavía no. Tiene que haber un procedimiento ahí.
0: Entonces, compañero.
2: No, que ya estaba, que no sé qué, que. Mire, qué rápido somos, qué buque hay.
0: Bueno, hoy si usted nos acaba de sintonizar, estamos hablando sobre qué letrero, qué advertencia se pondría usted colgada en la espalda o pintada en la frente, ¿verdad? Para que la gente tuviera el cuidado, tuviera la empatía de comprenderlo, de aceptarlo, de quererlo, tal cual. Bueno, mándenos su letrero, su advertencia a nuestro WhatsApp. Tenemos un montón aquí. Advertencia para playera. Ay, tapón, hombre.
2: No.
0: Este es... Yo sí.
1: Yo sí.
0: Le agregaría...
1: ¿Cuál?
0: Le agregaría a este... No, mejor se lo dejamos en suspenso, ¿verdad?
1: A ver.
0: Si ya saben cómo soy... Punto suspendido.
1: Pues sí, ahí está. ¿Suspendidos?
0: Suspendidos.
1: Ah,
0: sí.
1: Ok. Colgados.
0: Colgados.
1: Sí, puntos colgados.
0: Puntos colgados.
2: Ya saben cómo soy.
0: Porque pues atrás. Sí.
1: Podría poner para que me invitan.
0: Para que me invitan.
1: No puede ser.
0: Para que se quejan.
1: Para que no se.
0: Para que se burlan.
1: Para que se burlan.
0: ¿Verdad?
1: A ver, otra. Yo me pondría un cartel que dijera advertencia. Para ese ya lo había dicho Samuel. A ver, cuidado con el cachorro. Cuidado con el perro. Ah, marketing de padre a hijo ese. Bueno.
0: Este estuvo, ¿no?
1: Ese ya estuvo.
0: Ese era el.
1: A ver, advertencia. Soltero por decisión.
0: De las mujeres.
1: De las mujeres.
0: O sea, el recha de las mujeres.
1: El recha de las mujeres, sí. O sea, no por decisión propia.
0: No, pues.
1: Por por decisión del rival.
0: Mire, de verdad que hubiéramos mandado. ¿Qué dice si hacemos un emprendimiento usted y yo y comenzamos a hacer playeras?
1: Playeras de advertencia.
0: Sí, pues. Y luego
1: se vendería,
0: las
1: ¿verdad?
0: Ofertamos aquí.
1: Las ofrecemos, claro. Sí. Bueno, las ofrece usted.
0: No. Yo creo que
1: a
0: usted le iría mejor. Usted tiene cara de buen vendedor, ¿ves? Advertencia.
1: A ver.
0: Soy alérgico al polvo. Pero uno tuyo no me haría daño.
1: A ver. Está muy bueno.
0: Le aplaudimos. Es plausible.
1: Es plausible. Claro que sí, es plausible. Muy, muy plausible.
0: Pero eso lo mandó Flor de María.
1: Ah.
0: ¿Será que el perfil está trastocado ahí por algún hombre?
1: Sí. ¿Verdad? Puede ser, porque es más, digamos que advertencia de varón, ¿verdad?
0: Dice Tono Rodríguez. Precaución. Tengo novia chiquita y enojona. Y sé cómo usarla.
1: Bonito.
0: Advertencia. Burro manejando. No vea ninguno. A ver, don Chema, ¿qué se pintaría usted en la frente?
3: Yo. Precaución. Voy lento para que admiren.
0: Yo le hubiera puesto voy lento pero seguro.
1: Ah, sí. Para que admiren.
0: A ver, ¿quién más?
1: ¿Qué otra? Uno que digan. No flacas, me gusta que el carro. Ese no lo podemos leer porque está muy salido.
0: Gabriel.
1: ¿Qué dice Gabriel?
0: Que lo quiero. ¿Para cuándo?
1: ¿Que lo quiero para cuándo?
0: No entendí.
1: ¿Que lo quiero para cuándo?
0: Aquí hay una dama muy guapa, mire.
1: Ah, qué bonita.
0: Pero más parece que
1: Más parece que fuera una foto de portada, ¿no?
0: Yo, perro bravo, para que nadie se acerque.
1: No es dama.
0: Es
1: un caballero que sacó una foto así de...
0: Advertencia. Soy Géminis.
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1: 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A ver, ¿qué más advertencias han mandado? Muchachos, las muchachas.
2: Flor de María, resulta que sí es Flor de María.
1: Sí, y la del polvo.
2: Sí, la del polvo.
1: Ah, mire.
2: Julio dice que se pondría Así Soy ¿Y qué? Muy retador.
1: No, hombre. Sí, hombre.
2: Muy confrontativo.
1: Buscando quién le da.
2: No, hombre. ¿Por qué se pone en ese estado? ¿Por qué
1: se pone así, violentones?
2: ¿Cómo se pone en ese estado alterado?
1: ¿Y qué? Estado alterado de nervios.
2: Sí. En estado de emoción violenta.
1: Exacto. Eso es. Después andan haciendo...
2: Dice Loviño, si sabes cómo soy, ¿por qué te meneas tanto?
1: Sí se entiende, ¿verdad?
2: No, yo no lo entendí.
1: No lo entendí. Lástima.
2: Imagínese que usted está peleando con alguien.
1: Ajá.
2: Y el otro lo estaba de esquivar.
1: Ajá.
2: Ajá. Entonces no.
1: ¿Cuál boxeo?
2: Sí, ¿cuál boxeo? No le permite hacer su tarea como
1: sí,
2: debe ser.
1: Sí, eso sí es cierto.
2: ¿Ya ve?
1: Advertencia. No muevas tanto la cuna. Que se va a despertar el nene.
2: Está bonito. Es una adaptación.
1: Ah, sí, una adaptación.
2: Es una adaptación.
1: Está bien.
2: ¿Advertencia con el qué?
1: Pajarito.
2: ¿Con el pajarito o con el oro?
1: Es que puso un pajarito verde.
2: Ya ve, advertencia con el oro, porque pica. Allá abajito.
1: No, sí, lo quiso poner.
2: Lorito, era lorito.
1: Sí, era lorito, era lorito. Loco Hugo dice. Buenas tardes, advertencia. 0% empatía, dice. Bueno, está bien. Advertencia, si saben cómo me pongo, no me inviten.
2: Ese es
1: muy popular, universal.
2: No, es que está al revés. Ajá. Si ya saben cómo soy,
1: ¿por qué me invitan?
2: ¿Para qué me invitan? Cambios, advertencia, cambios climáticos internos.
1: Bueno, sí, está bien, sí.
2: O sea, no sabe uno en con qué temperamento la va a encontrar, exacto, doña Ileana.
1: Advertencia.
2: Guapo.
1: Pero hoy sí exageré. Hoy sí me pasé. Demasiado de una vez.
2: Advertencia, dice Lucila. Soy la tía loca que mis sobrinos no dudan usar. Dice. Está bien, bueno, eso está bonito.
1: Está bonito.
2: Dice, cuidado con mi esposa. El perro no muerde. Aquí está el de Álvarez Osorio.
1: ¿Qué dice?
2: Donde pongo el ojo, pongo la bala. La advertencia, bala. Soy generoso, doy lo que pidan las damas. Dice don Álvarez. Ratatrampa.
1: ¿Qué dice Ratatrampa?
2: Estudié con Pinocho.
1: ¿Mentiroso?
2: No le puedes mentir a un mentiroso, dice.
1: Ah, bueno.
2: Precaución, Gabriel López. No soy de la una. Solo soy el sujeto. Se busca el predicado.
1: O sea, ese está bueno también.
2: Pero... Mero.
1: Mero ortográfico.
2: Gramático.
1: Gramatical.
2: No dramático, sino
1: gramático. La playera que una vez me regaló una chatía para el Día del Cariño decía lo siguiente: no es ni chica ni grande, pero no te quedas con hambre.
2: Y yo era más virgo que
1: el propio Shaka. Y la mamá le hizo tirar la playera.
2: Pues
1: sí,
2: ni pues, modo.
1: Claro, ni modo. Sí, es que tenía razón la madre.
2: Muy descarada.
1: Muy descarada la mujer.
2: ¿Quién más?
1: Otro. Otro dice, advertencia, no jalar la mecha, podría explotar a los bebés. Ay, hombre. No, eso no se hace.
2: Esa está bonita. Esa está,
1: pero playerable, ¿playerable?
2: Sí, imprimible.
1: Imprimible, sí. Imprimible.
2: Sí, no jalar la mecha. Podría explotar a los 9 meses.
1: Está bien, está bien.
2: A ver, me llaman el pulpo y no las culpo.
1: Bueno, también.
2: También está muy,
1: muy bien.
2: A ver, un par de aplausos
1: para los genios que están participando, los genios de la mesa cuadrada. Muy bonito. Qué bonito programa.
2: Qué bonitos letreros.
1: A ver,
2: advertencia.
1: Otra advertencia. Soy como maíz de costa, me pico rápido. Sí, había pasado. Bastante universal, bastante común también.
2: Yo me pondría, cuidado, hombre sumamente abusivo y confianzudo.
1: Bueno, está bien.
2: Es una advertencia. Para que salgan todas corriendo.
1: Es una advertencia.
2: Este sí no.
1: No.
2: Este no.
1: ¿Cuál?
2: No,
1: este
2: no. Hombre. Llegó la chinche, dice.
1: Ah. A ver, ¿esto qué es? ¿Pero qué están mandando ahí?
2: Dibujitos,
1: no estamos pidiendo dibujitos. Otro, pues, cuidado. Procura coquetearme más y no reparo de lo que te haré.
2: Ya, pura canción. Venga para acá por copión. Por copión. Advertencia. Por favor. Pero por favor, no muestres tus atributos porque
1: no ocurre.

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2: Las 17 horas, 4 minutos.
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1: Hola, soy Gaila Castillo. En los próximos segundos te presentamos los hechos más importantes que marcan la agenda de hoy.
2: Les saluda Alexis Ponce.
1: Arresto domiciliario para ex viceministro del MAGA. El juez Julio Vázquez concedió arresto domiciliario al ex viceministro del MAGA, Nick Kenner Estrada, procesado por peculado culposo y abuso de autoridad. Se le vincula al presunto desvío de 144 millones de quetzales en fertilizantes.
2: Nuevo requisito para licencia de conducir. La empresa MyCom incorporó un nuevo requisito para tramitar la licencia de conducir, la factura que acredite la compra del certificado de una escuela de automovilismo autorizada. La medida aplica para primeras licencias y transferencias a categorías tipo A o B.
1: Guatemaltecas nominadas a mejor jugadora de la Liga MX Femenil. Las delanteras guatemaltecas Ana Lucía Martínez y Aisha Solórzano fueron nominadas a los premios de mejor jugadora del Clausura 2026 por la Liga MX Femenil. En el caso de Ana Lucía Martínez, lideró en asistencia con 12 pases a gol, mientras Solórzano anotó 7 tantos en el Club Juárez.
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2: Advertencia, no ofrezca café, solo sírvame.
3: Había otro que decía, no me ofrezca café con pan, soy muy débil.
2: ¿Ah, sí?
3: Sí.
2: ¿Usted es cafetero y así como...?
3: ¿Y con pan?
2: ¿Y con pan? No, yo...
3: Pues, ¿qué le digo? En la mañana no cae mal un panito con café.
2: Ah, bueno.
3: De mañana. De
2: vamos a ver cómo está la situación.
3: ¿Aló?
4: Buenas tardes, Parcos, un gusto.
3: Hola.
4: Calzada San Juan, rumbo hacia San Juan, Zacatepeque, se ve que está de Milagro a Tipurrados.
3: Me imagino.
2: Por el mismo incidente que hubo.
3: ¿Será que por ahí pegó el incidente?
4: Entonces la gente está buscando estas vías, pero...
3: Sí.
4: Estamos todos oídos.
3: Sí, pues. Sí. Bueno, gracias, feliz tarde. Sí, seguramente va a quedar un problema ahí en la memoria del tráfico por este incidente que ocurrió al filo de las primeras horas de la tarde.
2: Sea usted tan gentil de auxiliarnos, porque aquel que le contamos...
3: ¡Ay, Dios! Por ahí de las 6 va a venir viniendo.
2: ¡Aló!
5: ¡Aló, buenas tardes!
2: Buenas tardes.
3: Buenas tardes.
5: Par de dos. ¿Qué hay, aquí de... molestando los que me podrían decir, llevo 2 horas de la cervecería... Y no he llegado ni a la cuchilla de la zona 6 aquí en la calle Martí.
3: Pero va para el Atlántico.
5: Para el Atlántico, pero está, mire, créame. Han de haber dicho, pendejo el que se menea y nadie se menea.
2: Ala. Ed Sheeran todavía está ahí en el...
3: Está saliendo del estadio Ed Sheeran.
5: Pero no se menea esto. 2 horas tengo y no se menea, no sé.
2: Está bien, pasaría, dos horas. Hacia la calle Martí.
5: Hacia la calle Martí, voy aquí por la parroquia, por decirlo así.

0: periférico atorado en dirección hacia el norte.
1: Ajá.
0: Está complicado. En dirección hacia el sur, quienes van para San Cristóbal, apaguen su carro, busquen un espacio para echarse un cafecito.
2: Híjole.
0: Lo que quieran, porque eso está literalmente detenido.
2: Detenido.
1: Eso es por el...
2: Por el incidente en el kilómetro 19, ¿no?
0: Correcto, la incorporación que está al final de la cuesta.
1: Es que ese hombre sí sabe, hombre.
0: Que te...
2: Incorporación
0: quedó
2: al final.
0: Ahí usted,
1: mire, le tenemos un rinconcito ahí en el C4, mi estimado.
0: Pues podría ser, pero.
2: Pero hay que ver el color del billetón, ¿va usted?
0: Pues no del billetón, sino de hay que ver la mano que va a estar, porque ahí para estar uno por gusto no.
2: No, ¿verdad? Sí.
0: No tiene sentido, tiene que haber buena mano, si no, no rinde.
1: Claro, sí. La mano que mueve la cuna, ¿verdad usted? Que mece la cuna.
0: Eso sí, no sé.
1: Bueno, dale, pues.
2: Sí, bueno, pues. ¿Qué más? Gracias, ya.
1: Hasta ahí quedó.
2: Me faltó el por favor, pero por favor, no.
1: Ya se lo vamos a enseñar.
2: ¡Aló!
3: ¿Qué tal? Buenas tardes, Chiliwini y Federico, ¿cómo están?
1: Buenas tardes. Adelante, don Jorge. Otro que también estás candidato a PM.
2: A C4, sí. A poseedor de un C4.
3: Yo le llamo del C5, les llamo.
2: Ah, sí, pues. Sí, usted es del C5.
3: Fíjense
2: sí.
3: Que el tránsito está complicado sobre la Aguilar Batres para quienes se dirigen hacia el sector de Villanueva.
2: Ajá.
3: Yo agarré una ruta alterna buscando la avenida Mariscal y está también full. No se sabe qué obstáculos hay en el sector de Villanueva, pero sí está complicado el tránsito para quienes se incorporan del Trébol hacia el sector de Villanueva hoy.
1: Puede ser la lluvia, ¿verdad? Usted que inunda aquella parte del kilómetro que es 27 o algo por el estilo,
2: sí.
1: Y que no permite que los vehículos transiten hacia el sur, así que se va haciendo la cola larga, larga, larga, larga, larga, larga, hasta que llega a la ciudad.
2: Sí.
1: Puede ser,
2: sí.
1: Pues. No me consta.
3: Tránsito, posiblemente tránsito rezagado, pero creo que no llovió mucho, ¿verdad? Sí,
2: no.
3: Sí, mucho, creo que una media hora. Pero por lo demás, pues, sin novedad, así que paciencia y hay que tener empatía en tráfico y por favor, pero por favor, no invada
2: el crucero.
1: Muy bien, amigo.
2: Muy bien. Dice, para el amigo de la zona 2, hay un accidente en la entrada de San Rafael. Puede ser que por eso sea el tránsito. ¿Sabe quién vino allá?
1: ¿Quién vino?
2: ¿Vino? Mire, sí.
1: ¿Dónde? Es que
2: mire. Buenas tardes.
4: Buenas tardes, deseamos que tenga un feliz retorno a su hogar. Le informamos que la lluvia está afectando todo el valle de la ciudad capital. Ya se registran percances vehiculares. Le recordamos que en el kilómetro 19.5 de la ruta interamericana dentro del área de Misco, en la entrada a la colonia Ciudad Satélite, se registró un ataque armado. Hubo un enfrentamiento entre malhechores y la Policía Nacional Civil.
1: Fascineroso.
4: En el informe, una persona murió y otra fue trasladada a un centro hospitalario. Eso ya está repercutiendo hasta el área del Trébol en la ciudad de Guatemala. En este caso, dificulta el periférico, dificulta la calzada San Juan, dificulta la calzada Roosevelt.
2: Ahí está.
4: Y ahora mismo las incorporaciones de la avenida Bolívar, la calzada Aguilar Batres y avenida Petapa.
1: Me quedo en mi casa.
4: Informamos que estamos habilitando el tránsito vehicular en avenida Petapa 49, calle de la zona 12, donde un camión, una camioneta y un cabezal colisionaron. En la 24 calle ruta 2 de la zona 4 hay una colisión entre un camión y una camioneta. Derivado de esta situación, interrumpe el tránsito hacia el área del Puente Olímpico. Le informamos que estamos accionando de manera inmediata tras la colisión de un autobús y un vehículo particular en la sexta avenida, décima calle, en el sector de la zona 2, en el Hipódromo del Norte. Por esto está dificultado el tránsito, estamos utilizando al máximo el carril auxiliar. Un cabezal con fallas mecánicas interrumpe en el kilómetro 7 de la ruta del Atlántico, zona 17, y será cuestión de minutos para poder habilitar el tránsito en la salida de la ciudad capital.
1: Don Amílcar, una pregunta, don Amílcar, no se vaya. Mire, ¿dificultado o dificultuoso? Eso de dificultad.
2: ¿En qué contexto lo digo? Vamos a ver, otra vez.
1: El tránsito está dificultado.
2: ¡Ah!
1: ¿Qué pasó? Esa no se la podemos
2: pasar. Mire, pues no se la podemos pasar. No.
1: Venga.
2: Agachadito, don amigo.
1: ¿Cómo dificultado? Es que se. Mire.
2: El tránsito está dificultado. Ay, Amílcar.
1: Dificultado.

0: voz es la palabra correcta. Es que mire, cuando ya no tienen por dónde salir, se inventan la palabra, ¿verdad? Con tal de no quedar.
1: Driblan el balón.
0: No, no es así, hombre.
1: Lo esconden.
0: Que recuerde que a través de sus intervenciones usted educa a los oyentes.
1: Y transmite la imagen de una institución. Venga para acá otra vez, venga.
0: Sí.
1: Es que mire, ya me enojó.
0: Está enojado.
1: Ahí está.
0: Va, pues. Muy bien. Bueno, ¿quién más?
1: De Valdi, tanto año con Vázquez.
0: Con Vázquez ahí
1: de
0: perdido.
1: Compañeritos y...
0: Todas las llamadas de atención que le hizo el señor
1: los
0: Vázquez.
1: Profesores, ¿y qué? ¿Vázquez era su profesor?
0: No.
1: No, eran compañeritos.
0: Bueno, ¿qué más? Me siento dificultada en el tránsito.

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2: Vamos a ir con los ya últimos. Últimas advertencias, últimos rótulos que usted se pondría a sí mismo, pintado en la frente o anotado en la espalda, en una playera, en
1: donde una sea, chumpa, pero lugar visible.
2: Con no una cartulina.
1: Un lugar.
2: Dice Rogobán.
1: Ah, ¿qué dice Rogobán?
2: Si me ven hablando solo y riéndome, no me molesten. Estoy en reunión conmigo mismo. Si no visitaban al difunto en vida, ¿para qué están llorando a moco tendido? Reza otro.
1: ¿Pero esa es advertencia o es ese epitafio?
2: Pues es que yo traiga. Traiga Julio Juárez.
1: Ay, Julio.
2: Sí.
1: Qué pena, Julito, pero bueno.
2: Él no sabe ni siquiera en dónde está parado.
1: No.
2: Venga para acá.
1: No, a ver. La idea era que ustedes nos dijeran qué advertencias se pondrían para los demás de sí mismos.
2: Ah, los epitafios fueron ayer. Y fue un chiste.
1: No fue todo el programa.
2: Agítese antes de usarse. Inspirado de una película, yo trabajaba como técnico en gas propano e hice una playera que decía justamente eso.
1: Técnico en gas. Y abajo, en letras más pequeñitas.
2: Si me ves corriendo, sígueme. Que ya va a explotar tu casa. Goza al verme.
1: Sufre por tenerme.
2: Por no tenerme.
1: Ah, por no tenerme.
2: Sí.
1: Bueno.
2: El mecánico 44. Uno que viene El Salvador. Ponte el cinturón. Porque estrellados solo son los huevos. ¿Qué más? Buenas tardes. Yo me pondría. Cuidado.
1: Ah, pero.
2: No. Traiga a Henry Villanueva.
1: Presume de eso es porque le hace falta.
2: Sí, exacto. Exactamente. ¿Verdad? Podría ponerle a una playera al frente, báñate. Y en la parte de atrás, hoy te toca.
1: Hoy te toca.
2: Volcó en la bajada de San Cristóbal una pipa, dice.
1: Ah, por eso es que no hay paso, dice. Ajá. Hugo Morales. Gracias, Hugo. Gracias por el reporte.
2: Colapsada la Roosevelt también.
1: Ya. Eso ya lo habíamos previsto desde el principio de la tarde por el ataque, por el intercambio de disparos en el kilómetro 19 y medio, carretera interamericana.
2: Esta como que es la, ¿qué? Zona, ¿qué será?
1: Parqueo gratis, dice.
2: ¿Pero dónde?
1: No invada el crucero.
2: A ver si está,
1: ¿no?
2: Dice algo.
3: La colonia Ciudad Satélite.
1: No, ahí solo puso el audio de... Pero no dice dónde.
2: No dice dónde.
1: Siempre pónganle un pie a la nota, sí, por favor, hombre.
2: Oírnos nosotros mismos ya, no tiene...
1: Qué aburrido.
2: Sí, invadido dice, pero ¿qué? ¿Pero dónde ya, no?
1: Pero no dice dónde. Está dificultado el tráfico en el periférico.
2: Cada vez que pone mal ejemplo.
1: Sí, hombre.
2: Después
1: todo el mundo va a estar dificultado en el tráfico.
2: Exactamente.
1: Sí.
2: No me ofrezca café si no va acompañado de pan.
1: Ahí está.
2: Me ofendo.
1: Sí, claro. Tiene razón el hombre.
2: Bueno.
1: Tiene razón.
2: Aquí hay varios.
1: Mire, qué cantidad. Este programa da para podcast.
2: A ver, ¿quién más?
1: Azotar, venga para acá, azotarle una playera.
2: Eso podría ser.
1: Sí, a ver.
2: El bajista.
1: ¿Qué dice?
2: Dice, las podemos hacer y las enviamos, dice.
1: Chis.
2: Éntrele, pues. Ya estuviera.
1: Mándelas, pues. A ver, regalamos unas cuantas.
2: Sí, soy como el internet. Lenta. Desespero. Y desaparezco cuando más me necesitan,
1: dice Andreita. Gracias.
2: Ahí es de Andreita.
1: Sí.
2: Ah, mire, pues, yo pensé Andreita. Que un bebé tenía en las manos.
1: No, hombre.
2: No, ¿verdad? Es su rodilla.
1: Ya un bebé, va. No me asuste.
2: En la otra, yo sé que a quién se le pararon los pelos.
1: Ay, tiró lo que estaba tomando.
4: Jóvenes, jóvenes, muy buenas tardes. Como ya va a venir el reporte del tránsito.
1: Ajá.
4: San Cristóbal, parqueo gratis.
2: Pero eso fue,
1: sí, pero eso fue por lo que dijimos, lo de la pipa, ¿no?
2: Esas advertencias están buenas para el podcast, dice. ¿Quién, Ileana?
1: Sí, bueno, Ileana, vamos a hacer podcast de estas advertencias.
2: Soy como Topollillo. Un besito y...
5: ¡A la camita!

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1: Mire, mi buen amigo, bueno, no sé si es buen amigo porque con lo que manda pareciera que no.
2: Pareciera que no, pareciera que no.
1: Pareciera que no me quiere. Pero mi buen amigo Julito Gutiérrez manda una playera para mis buenos usos.
2: ¿Qué dice?
1: Que debería de llevar el rótulo de solo bebo 3 veces a la semana. O 3 días a la semana.
2: 3 días a la semana.
1: Ayer, hoy y mañana.
2: Mañana. Sí, podría ser, aplica, ¿verdad?
1: ¿Usted cree que va con mi personalidad o no?
2: Totalmente, totalmente. Apegada a derecho, sí.
1: Con las mujeres soy rencoroso. No perdono nada, dice.
2: Aquí dice Francisco Martínez, advertencia. Después de 2 besitos, no culpo, dice.
1: Vaya. Ay. Señoritas, no me hagan mentirles. Pinocho era mi primo.
2: Alerta, advertencia, dice, no es alerta. Soy Pablo, pero no por Neruda.
1: Soy Pablo, pero no Neruda, pero te quiero con cuerpo de uva. Ahí está. Charlie, ¿qué cuenta Charlie?
2: ¿Qué dice Charlie?
3: Advertencia, perro que ladra, muerde, y se muerde, no se queje.
2: Vaya. Mire, Judith dice, advertencia, soy coqueta, y no lo oculto, pero beso rico, dice. Ay, Judith.
1: A ver, aquí hay notas también. Si no hay café, quédate, dice.
2: Advertencia, no enamorarse, padezco de amnesia selectiva, dice.
1: Aquí hay unos reportes del tránsito que quedaron rezagados.
4: Apreciables compañeros.
2: ¿Qué pasó, compañeros?
4: La ruta, bueno, estoy aquí por el Trébol y en dirección hacia Misco y esto no se mueve, ¿no?
1: No se mueve.
4: No se mueve ustedes.
1: Sí. Claro, eso nos lo habían advertido ya por el ataque armado.
5: Ya era. Buenas tardes, compañeros. Les comento que yo acabo de pasar por la ruta al Atlántico y no hay nada. Simplemente es la cola que se hace en Llano Largo, por así decir.
1: Bueno, ¿qué más?
2: ¿Qué otra?
1: Está cerrado Boulevard Sur San Cristóbal, ya dijimos por qué también,
2: sí,
1: ¿verdad?
2: También, sí, La pipa,
1: ajá. ¿De La Paz?
2: De La Paz, sí. No, de La Paz fue ayer, por la calzada de La Paz.
1: Mercado San Martín.
2: Tránsito detenido por el Mercado San Martín, zona 6, en dirección hacia el Atlántico. Llevo 1 hora y he caminado unos 100 metros, 1 cuadra. Tráfico está alegre, dice.
1: En la Aguilar Batres, el Waze lo manda uno por Villanueva, dice, por problema en la ruta. A la chucha. Mira, ahí está.
2: Ahí está el choque.
1: Ese es el choque de dónde.
2: A ver. Póngalo.
6: Hola, mis amigos. Hola. Lo que pasó fue que un carrito rojo se fue a estrellar atrás de un transurbano, un transmetro.
2: Transmetro.
6: Y se hizo pedazos. Entonces, me imagino cabal fue por el Colegio La Patria o por Martí 7. ¿Verdad? Entrada al periférico. Sí. Me imagino que por eso el guamaseo.
1: Sí, pues.
2: El guamaseo.
1: Otro.
2: Qué bonito.
1: A ver, ¿cómo que?
7: ¿Cómo que guamaseo?
1: Sí. Y sí, venga para acá. Oh, este no lo vamos a poder dejar pasar. Sí, qué guapo.
2: Sí, merecedor.
1: Ya está como el otro, ¿verdad? Aquel que le conté. Dificultado, ¿eh? A la guamaseo.
2: Pero no quiso decir la palabra que también termina con eo.
8: Buenas tardes, jóvenes.
1: Miriam.
8: Sí, realmente este es un caos. No sé si el mismo accidente que está en la entrada de Satélite nos está afectando. La cola para bajar de Occidente a la capital empieza en la salida de San Lucas hacia la capital.
1: Sí, pues, muchas gracias. Bueno,
2: sí,
1: es lo que sucede.
2: Seguramente, ¿no? En el kilómetro 19.5. 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
12: A toda la banda, donde quiera que estén, gustazo de saludarles, acompañarles, si me lo permiten.
8: El vampiro.
13: Increíble esto, ¿eh? Increíble.

0: Vaya, ahí está.
1: Mire, dice que la séptima avenida Colonia Reformita en dirección hacia la USAC, parqueo gratis.
0: No, hombre.
1: Y ahí está, y ahí está la fotografía, la evidencia, mire, que manda la policía MT de Guatemala de la pipa que está provocando el congestionamiento en San Cristóbal.
0: Que se fue a chocar contra
1: una valla, parece que sí, un poste voló, güey.
0: El asunto es que hay un carril que está activo,
1: pero
0: y el tránsito no debería de estar detenido en absoluto.
1: No, pero pasan abriendo la boca en lo que mueven la grúa. No sé, esta foto, no sé si la tomaron antes de que empezaran a tratar de mover la grúa.
0: Porque está publicada hace 5 minutos, mire. Hace 5 minutos.
1: Caos vehicular, dice.
0: 5 minutos tiene.
1: No carga, dice. De, un caos, ya.
0: De haber exagerado, sido publicado por la policía MT.
1: De la ciudad de Guatemala, ni siquiera la de Misco. ¿Dónde está Neto Brand? Ahí.
0: Yo no lo veo ni siquiera caminando.
1: Va, que vaya a levantar la grúa, pues. La pipa.
0: Exacto.
1: A ver, Neto.
0: ¿Dónde estás, Neto? Ey, Dios santo. Ay, nuestra Guatemala.
1: Ay, guatemalita de mi vida.
0: Bueno, los últimos mensajitos ya de...
1: Sí. Advertencias.
0: De las advertencias.
1: Advertencia.
0: Comí frijoles.
1: Ay, ay, ay. Está muy buena. Comí frijoles.
0: Otra advertencia.
1: Sí.
0: Salgo por el pan a las 5 de la tarde.
1: Bueno, esa no sé si es una advertencia o es un... Se están pidiendo, ¿no?
0: No moleste a la chucha, es brava.
1: No moleste a la chucha, es brava. A ver, ¿qué otra advertencia hay por aquí?
0: El renco de día.
1: Ah, ya. De noche.
0: ¿Y de noche?
1: De noche. Cambia de...
0: Me voy de lado.
1: Sí.
0: Me voy de lado.
1: Está como el coyote, de noche.
0: Casado, pero no...
1: Castrado.
0: ¿Ya ve?
1: Sí. ¿Cuál otro?
0: Déjame ver.
1: Es que se confunden entre el tráfico, ¿ah? ¿Eh? Que están mandando, hay muchos...
0: Te lo dije, que conste. Te lo dije.
1: Ahí está. Sí, esa es una buena advertencia. Decir, te lo dije.
0: A ver, esta debe ser...
1: advertencia.
2: Aquí en el tráfico de la entrada a San Cristóbal por las Charcas estamos bumper con bumper, yo... Ando.
0: Sí. Pomper, pomper, yo ando.
1: Cuidado con el sol.
0: Cuidado, claro, soy un sol.
1: Cuidado, soy un sol. Pero de Zacapa a mediodía, mija. Está bien.
0: Ay, bonita. Dios,
1: es que se nos.
0: Soy como el café negro del país y
1: quito el sueño, dice.
0: Advertencia, solo bebo 2 veces al año, invierno
1: y verano.
0: Mira pues, ahí está lo de la pipa, mire, ahí está, ve.
1: Ah, es que sí.
0: Ve, Andreita se fue a meter por nosotros debajo de las llantas de la pipa para tomar una fotografía donde está el individuo sentado leyendo su celular.
1: Viendo TikTok.
0: Mientras el tráfico
1: detenido,
0: en lugar de estar viendo cómo quita
1: hombre, aunque sea por partes
0: la unidad de ahí.
3: Buenas tardes, miren, yo acabo de pasar ahí por donde está el accidente, pero ese no tiene nada que ver en la calle Martí. Ese está ahí en la avenida Simeón Cañas, ahí por donde está el mapa en relieve.
1: Ah, ya, sí, pues.
0: A ver, ¿qué más?
1: Zona 10, enfrente de Ciudad Viejas, hay parqueo gratis, por si alguien quiere.
0: Bueno, ya casi todo lo demás está entre tránsito, quejas y... Yo digo que tapamos la marimba, ¿ya, verdad, compañero?
1: Ya, compañero. Igual no vamos a movernos de aquí, si aquí va a ser parqueo gratis dentro de un ratito.
0: Sí, vamos a tener que hacer un poquito de tiempo.
1: Exacto. ¿Verdad?
0: Nos a tomar un cafecito, una chelita.
1: O algo más frío.
0: Hoy después.
1: Hoy después, algo más frío.
0: A ver. Dice mi consulta. ¿Qué era lo que estaba consultando, compañero?
4: Voy de regreso de San Cristóbal para zona 1 y esta babosada está lleno, es un parqueo, lleno. Todo el Boulevard Sur, todo el Boulevard de San Cristóbal y Periférico.
0: ¿Sí?
5: Solo vemos un pez de zaray.
4: Escucha, una pregunta, pero ¿por qué el clavo de la pipa esa o el rollo ese?
1: Ajá.
4: De regreso, yo veo que en el Boulevard Sur no hay nada que vaya para Vía Nueva. Y nosotros que vamos de regreso para zona 1, sí, cuéntenos cómo está la onda ahí, ¿por qué?
0: Porque todos pasan a
1: aparte del tránsito que se hace siempre ahí todas las tardes.
0: Bueno, nosotros hasta aquí llegamos.
1: Llegamos hasta mañana. Hasta donde pudimos, hasta mañana.
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0: 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Esta es la hora.
1: Las 18 horas, 3 minutos.
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